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Al poco rato los cerros se llenaron de caranchos y erizaban los ranchos al aullido de los perros. 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La muchacha desdibuja su silueta en la tranquera. Clava una angustia en su espera el chistar de una coruja. 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

Audiencia de la radio, buenos días. Bendiciones para todos ustedes, queridos amigos, en la apertura de Entre Nosotros, programa que se irradia todos los santos días del año por Radio Agraciada de Mercedes, Soriano, Uruguay. La música en la apertura a cargo de Mario Hornos. Y nosotros en Estudios de la Radio para comenzar a brindarles un nuevo programa de Entre Nosotros. Jornada del 17 de septiembre. Mañana la fiesta grande en Chile. Grandes preparativos en el país trasandino. Cerca y hay muchos compatriotas viviendo en Chile hace muchos años, ¿eh? Muy bien, saludos para todos los compatriotas y saludos para todo el pueblo chileno que mañana está de fiesta de la independencia. Muy bien, bueno, buenos días para todos, gracias Mario. Aquí tiempo bueno, la gente ya se está sacando de encima un problema, porque la mayoría de la gente con el frío siempre andaba ahí con contratiempo, que abrigarse, que no abrigarse, que desabrigarse, que no desabrigarse. Y hoy por hoy ese problema del frío está tendiendo a desaparecer. Aunque la noche refresca, en la noche todavía refresca la noche, y en la mañana temprano está fresquito también. Pero durante el día ya comienzan a sentirse los calores propios de la primavera y por supuesto más adelante el verano. ¡Verano! ¡Qué verano! Como dice la canción. Bueno, ¿cómo están pasando? Nosotros enviando un saludo de restablecimiento al recordado futbolista, de campeón con Olímpico. Pronto restablecimiento, porque en las últimas horas nos enteramos de alguna patología que está padeciendo el recordado. Recordado porque lo recordamos, campeón del 73, del 74 con la casaca de Olímpico, creo que no está viviendo el Mercedes el amigo Berrondo, así que a Berrondo, que recibimos recién la información de mi amigo Nelson Olivera, tiene una patología importante, pero se está recuperando y en base a un tratamiento adecuado seguramente Oscar, vos que estabas preocupado ahí en Pelomanía, se irá recuperando, supongo, ¿no? Muy bien, el recuerdo entonces para Berrondo, lateral derecho de Olímpico, campeón 73-74 con la Celeste del Cerro, y queremos llevar, por supuesto, tranquilidad a la gente que estaba preocupada y que no sabía. Bueno, nosotros, por intermedio de este nexo, de este contacto que tenemos con el Nelson Olivera, también campeón con Olímpico en esa temporada, nos informaba Nelson de la patología, un síntomas diabéticos que están afectando la salud de Berrondo, pero bueno, se va a recuperar, tranquilo que se va a recuperar Berrondo. Bueno, ahora me mandan un mensaje que revise Cabrera, dice, porque yo tengo información de que Porongos, ayer se acuerdan que nos estábamos refiriendo a los clubes que han ganado más campeonatos en el país consecutivamente, Y bueno, yo estaba recibiendo entonces la información de un simpatizante de Sandú Chico que me dice, hola Gerardo, ¿cómo estás? Mirá, averigua bien porque tengo una idea que Porongos tiene solamente 8 campeonatos al hilo. Así que Cabrerita, del 86 al 93, lo estudié y lo leí, lo conozco muy bien, me dice este oyente, así que Cabrerita va a tener que revisar los archivos porque acá me entró a cuestionar

0: sobre todo el país, me dijo, me destacaba lo de Barracas, que lleva como 6, 7 campeonatos al hilo. Me destacaba lo de San Eugenio Artigas, que también tiene un récord por allá, por la frontera. Yo le salí al cruce agregando lo que yo sabía de Santo Chico, que del 12 al 20 tiene 9, si las matemáticas no han cambiado. Y a propósito de Sandú, saltó mi amigo Cabrera, uno de los duendes, y me dijo que su institución, por hongo de flores, tiene 11 campeonatos al hilo. Surge otro, un hincha de Sandú, que me dice, mirá, Gerardo, que averigüe bien Cabrera, porque yo tengo entendido que son 8 los que tienen por hongo consecutivamente, ¿no? Muy bien. Estamos en 11 horas con 9 minutos en todo el territorio nacional. Ha habido novedades en materia deportiva. Ustedes ya habrán conocido que en las últimas horas una institución de nuestro medio habríase encontrado con la novedad de que ha cambiado su... cambiado por propia voluntad del técnico en la dirección técnica. Por propia resolución de la parte técnica y que habría quedado el ayudante técnico. Muy bien, nosotros hemos tratado de conseguir los contactos pertinentes, pero ya ayer había corrido como reguero de pólvora, y antes de ayer también, la versión de que con los mismos colores se habría hecho cargo Gonzalo Cabral de la dirección técnica. El Freiventino, que venía con Diego García ante la renuncia de Diego a la conducción de los planteles del Palo Alto. Vamos a ver qué es lo que nos informan la directiva. De un directivo de los colores oficialmente me aseguró eso que yo les estoy diciendo, que tras el partido del otro día, en muy buenos términos, como ocurre cuando hay una buena relación y mucha empatía entre el técnico y la institución del Palo Alto, se llegó a la conclusión de que Diego García no continúa más en la dirección técnica por propia voluntad del entrenador. No sé qué adujo Diego, no lo tengo oficialmente porque he tratado de comunicarme, pero como Diego está de encargado de la agencia de ómnibus en Fray Bento, no puedo conectarme en esta mañana. Pero seguramente vamos a tener alguna novedad del propio Diego García, querido amigo, que mucho apreciamos, y su ayudante Gonzalo Cabral, otro hombre del riñón de 18 de julio Frevento, se hizo cargo del plantel principal. Sí, acá me están confirmando que él se considera, Diego, un muy exigente con él mismo en todo lo que ha emprendido. Mi objetivo era estar mucho más arriba en los colores, y bueno, no se dio, y de común acuerdo con la directiva dimos un paso al costado, me acaba de confirmar el propio Dieguito García. Muy bien, Diego, no van a faltar oportunidades que puedas desarrollar tu trabajo como vos lo querés, Diego. Muy bien, ustedes saben que el año pasado también Diego se había alejado de los colores sin haber perdido ningún partido. Bueno, estamos en Radio Graciada, la mejor de la suerte al plantel del Palo Alto. 11 horas con 12 minutos, documento de la Liga de Fútbol de Flores, por hongos campeón consecutivo. Bueno. Atención, Cabrera. Tranquilidad para la gente de Sandú Chico. Pero antes tengo un llamado. Buenos días, estamos en plena salida al aire. Señor Oscar Coitiño, estimado y querido amigo de la vida, muy buenos días.
1: Buenos días, Gerardo, ¿cómo estás?
0: Muy bien, Oscar, sé que no te intervinieron el otro día, cuál era tu propósito allá en el Semboá, pero seguramente que se ha postergado la intervención.
1: Sí, la verdad que sí, se retrasó un poquito, estaba con el azúcar un poquito alta, viste, así que no me pudieron hacer nada, y bueno, aproveché y hice un viajecito, viste, y bueno, me distraje un poco.
0: Muy bien, me parece muy bien.
1: Así es.
0: Bueno, yo quería comunicar, Oscar, recién lo paso al aire, de que en efecto, el amigo común Nelson Olivera, también campeón de aquella década con Olímpico, me confirmó, sí, de la patología que está padeciendo Berrondo, como tú estabas preocupado con Carlito Ferreira ahí en Pelopanía, de que la consecuencia de la diabetes es que se le habrían amputado algunos dedos del pie.

0: Yo voy a poner al aire la versión exacta de Nelson Olivera. Creo que Berrondo está en Montevideo residiendo, Oscar o el Maldonado, ¿por dónde anda?
1: No, Jesús está acá en Mercedes. Ah, Jesús está en Mercedes. A no ser que se haya ido en estos días, digo, ¿no? Ah, pero no, él vive acá en Mercedes, Ah, y yo me preocupé porque vi que no ha venido y él ya está en época, en momento, digo, de que viene a la peluquería, y como no ha aparecido por acá, me puse a averiguar algo, viste, a ver si era verdad la versión, ¿no?
0: Sí. Yo te había...
1: ¿Vos me estás confirmando entonces que sí?
0: La versión, sí, ya te voy a pasarlo, lo que el propio Olivera, más informado que yo, por supuesto, me refiere, respecto a la salud de Berrondo, ya te lo paso por interno, Oscar.
1: Bueno, muchas gracias, y bueno, gracias a Nelson, entonces, por la información, y bueno, mandarle un gran abrazo a Jesús, que es un histórico, y bueno, esperemos pronta recuperación, ¿no?
0: Por supuesto. Carlito Ferreira ya abandonó el establecimiento de 19 y Rivas.
1: Sí señor, Carlito anda 10 puntos. Está para jugar de titular, Carlito.
0: Tranquilo, que cualquier Santiaguito Ferreira le deja lugar a Carlito Ferreira.
1: Es increíble, los Ferreira siempre presentes en el Olímpico,
0: sí,
1: ¿no?
0: Sí, tapando agujero. Bueno, exacto, Oscar, un abrazo, hermano. Bueno, te paso por privado el mensaje de Olivera. Chau.
1: Muchas gracias, Gerardo, y un abrazo y saludo a tu señora.
0: Muchas gracias, muy bien. Marcha todo bien, Oscar.
1: Que pase bien, Gerardo.
0: Muchas gracias, Oscar.
1: Me alegro. Sé que fue intervenida también, ¿no?
0: Sí, pero salió todo bien, gracias a Dios y al Padre Pío.
1: Me alegro.
0: Y a todos ustedes que siempre están pendientes de la salud de mi familia. Muchas gracias,
1: sí,
0: Oscar.
1: Sí, señor. Un gran abrazo, Gerardo, que pase bien.
0: Saludos a los tuyos. Muy bien.
1: Gracias, Gerardo.
0: Y ya le paso a Oscar. Ustedes permítanme, estimados oyentes, que son noticias referidas a la salud. Nosotros siempre estamos preocupados por todos nuestros oyentes y los que no son oyentes también. Porque evidentemente lo más importante es la salud, ¿no es cierto? Ya le estoy transmitiendo, acá estoy transmitiendo el mensaje de Nelson Olivera hacia el Oscar, su querido amigo de Pelomanía, gente de Olímpico. Muy bien, le cambio, sí, atención, que volvemos a los duendes de Radio Agraciada y de nuestro programa. Acaban de darle tranquilidad a la gente de Sandú Chico de Mercedes, que sigue siendo el que más campeonatos seguidos ha ganado. Aquí llega la versión, los duendes, que averiguaron oficialmente en los archivos de la Liga Departamental de Flores. Así trabaja Radio Agraciada, yendo hasta el recinto de la Liga de Flores, porque se planteaba esa disyuntiva a raíz de que Cabrerita, hincha de Porongo, cuando sacamos a Sandú campeón 10 años consecutivos, salió el cruce, a ver, 12, 13, 14, 15, 6, 7, 18, 19, 9 años consecutivos Sandú, del 12 al 20, 9 años consecutivos, salió el cruce el estimado Cabrerita con la intención de colaborar también, y me parece muy bien, sin ninguna mala intención, de que Porongo había tenido 11 campeonatos consecutivos. Y acá el historial, Cabrera, no le preguntes a tu hermano porque yo tengo oficial de la liga. Porongo fue campeón en el 81, perdón, me remonto más atrás, ¿querés? 23, 24, 25 Porongos, pero son tres nada más, Cabrerita. 37 Porongos, 39, 40 Porongos, 42, 44 Porongos, 54, 55, 56 Porongos, 59, 60, 61, pero siguen siendo 3 nada más, 3 Porongos. En el 71 Porongos, después recién en el 81 otra vez Porongos y 82. Y acá tenemos la piedra del escándalo. En el 86, 87, van 2, 88, van 3, 89, van 4, 90, van 5, 91, van 6, 92, van 7 y 93, son 8. 8 campeonatos consecutivos, así que a Carmelo en Jun la razón le asiste, mejor dicho. Carmelo, hincha Sandú, y dice, mirá que yo no creo que, yo tengo información de que Porongo fue solamente 8 veces, 8, a ver, 3, 6, 8. En el 94, Independiente le cortó la racha a Porongo, Cabrerita. Y después vienen 4 títulos más de Porongos y 4 más de Independiente hasta el 2002. Estos son los archivos oficiales al cual accedió el duende Andrés desde La Teja, Montevideo, para nuestro programa a raíz de la interrogante que se había planteado con los primeros comentarios del visito a este cronista. Muy bien. Amigos oyentes, aclarado, dijo Rechopa, se aclaró el punto, Caracé. Porongos tiene 8, Sanduchico 9, Barracas cumplió un nuevo sexenio, quiere decir 6, San Eugenio también tiene varios sexenios, vamos a ver qué es lo que pasa. Elecciones de OFI en el ojo de la tormenta, Oscar. Denuncian injerencia de AUF y de partidos políticos. Atención que esto está tomando otro cariz y está tomando más cuerpo. Pablo Marrero, candidato a presidir OFI, apuntó contra Eduardo Monsegui y aseguró que la representación del interior en la Asociación Uruguaya de Fútbol debe cambiar rotundamente. Este sábado se estarán llevando a cabo las elecciones presidenciales de OFI en Durazno, que tienen un condimento muy especial. Les dije que se iba a plantear una guerra, una lucha, porque no han dado un congreso de OFI. No aparecimos hace 3, 4 años, hace más de 50 que estamos en esto. Tienen un condimento especial por la puja por el sillón presidencial. Entonces hasta armas de fuego se han sacado en algunos congresos, fuera del recinto, ¿no? Los se invitan a pelear, van para afuera, se manotean, se empujan, hay gente que los separa, pero ha pasado casi siempre en los congresos de OFI, no digo siempre, pero en alguna oportunidad sí. Bueno, por eso les digo, tienen un condimento especial, se van pasando los días, se acerca el sábado y bueno, un condimento especial porque están rodeados todos estos acontecimientos de polémica y denuncias sobre intervenciones, no solo de la Asociación Uruguaya, fueron muy desgraciadas la impresión de Alonso, el presidente de la AUF, ¿no? Cuando prácticamente dijo que iba a apoyar a Vare, ¿se acuerdan? Hace un par de meses, fueron muy, pero muy desgraciadas las declaraciones de este mozo Alonso, presidente de la Asociación Uruguaya. Bueno, y también denuncia sobre intervenciones, no solo de la asociación, sino de los partidos políticos, no solo de Alonso. Las elecciones que tienen una gran trascendencia en el marco político, Cacho, en el fútbol uruguayo, recordemos que el interior tiene 9 votos en el Congreso, todo indica que será una disputa muy aguerrida entre Gustavo Vares y Pablo Marreros. Así que habrá que seguir hilando fino. Se intensifican las gestiones de Marrero y quienes le van a acompañar, y de Vares, por supuesto, por el otro lado. Bueno, vamos a esperar entonces, pero ahora también hay injerencia en los partidos políticos. Vares, presidente de la Liga de San José, dice una publicación acá, pertenece al actual oficialismo y sería el candidato que respalda a Ignacio Alonso, y viceversa, Alonso a Vares. Por otro lado está Pablo Marrero, actual presidente de la Liga de Soriano, opositor al actual ejecutivo. Y bueno, reitero que en el programa de este miércoles de tarde de fútbol, se menciona que Pablo Marrero brindó una entrevista exclusiva en la que apuntó contra las intervenciones de agentes externos a OFI en las elecciones. Denunció Marrero que la Asociación Uruguaya de Fútbol se metió en la elección pensando en que puede pasar con los votos que hoy en día son favorables a Alonso en el Congreso. Comienza la devolución de favores por parte del actual presidente de la OFI, que está haciendo campaña por Gustavo Vares. El propio Alonso, que está recorriendo muchos lugares con propuestas e incentivos a las ligas para que también lo voten a Vares, y obviamente también participa la política partidaria en estas elecciones de OFI. La política se está metida en todos lados, lamentablemente. Entendemos que la elección debería definirse por las ligas, por los sectores, y no por estos actores que son, a mi entender, dijo Marrero, ajenos a lo que es una elección. Marrero sostuvo que ellos se presentan como un cambio a las actuales acciones que está llevando adelante OFI, descartó participar de la política partidaria y aseguró que en caso de hacerlo tampoco les permitiría que participaran de una elección de fútbol del interior. Esto surge a raíz de que el propio candidato denunció que, por ejemplo, en Rivera, el intendente del departamento fronterizo se comunicó con los clubes para decirles directamente que tenían que votar por Gustavo Vares, el intendente Rivera, del Partido Colorado, la única intendencia colorada. Bueno, agregó Marrero que, ustedes saben que el otro día también lo tuvimos a Pablo Marrero en este micrófono, agregó que se entiende que se debe cambiar el proceder rotundamente. Entendemos que lo que ha hecho la Asociación Uruguaya vinculada a OFI en los últimos años no es lo que nosotros creemos y merecemos para el fútbol del interior. Respecto a las funciones que cumplirá el representante del fútbol del interior en caso de que Marrero gane, fue contundente al asegurar que tienen planificado un protocolo de actuación. El mismo implicará que quien lo represente deberá ir cada 15 días a la sede de OFI y que todas las votaciones en el Congreso pasen por ahí previamente. Y a propósito de todo de esta situación de mucha tensión entre los candidatos Vares y Marrero, que recoge la prensa, presidente de OFI pidió licencia para defender su gestión porque se dicen cosas que no son. Bueno, acá se involucra el actual titular, Sebastián Sosa, muy criticado por esta persona que les está hablando, por su gestión, por supuesto, todo a raíz de aquellas situaciones que se le presentaron al soriano campeón del interior y juveniles eliminados de un plumazo por este presidente de OFI que en su gestión dejó muy mal parado al fútbol de Mercedes, ¿no? ¿Se acuerdan que tuvimos que ir a Dolores a jugar por una situación que se podía haber solucionado de otra manera? Bueno, dice, presidente de OFI pidió licencia para defender su gestión. 15 de septiembre, este próximo sábado, son elecciones de OFI. Colonia Capital ya definió su voto por el candidato Vares, que cuenta con el apoyo, ya es sabido, del actual presidente de Cerro Largo, Sebastián Sosa. Las ligas federadas aún no han manifestado o decidido a quién votarán. El otro candidato sigue diciendo, bueno, todos sabemos, Marrero, etcétera, etcétera. Muy bien. Muy bien. Este es el panorama que se vive, Luisito, a raíz de las elecciones en OFI, que son el sábado que viene, estamos a jueves. A esta hora, dentro de 48 horas... podría estar saliendo humo blanco en Durazno, en el Español. Muy bien. Gracias a los duendes que están aproximándonos todo el material muy importante. Pensar que a Vares lo están por imputar en San José por una vivienda, dice un oyente acá. Si ustedes se enteraron todo el tema de Vares, de que tendría todo sin asegurarlo, porque no conocemos al pie de la letra, pero públicamente se denunció a Vares que no estaría aportando los tributos correspondientes por una propiedad en San José. Él es jerarca, ¿sabían ustedes que Vares es jerarca de la Intendencia de San José? Sí, señor. Es alto jerarca de la Intendencia Maragata. No es el intendente, no, por supuesto, pero tiene una a cargo, una dirección importante. Bueno, acá me manda un oyente. Pensar que a Vares lo está por imputar en San José por una vivienda. Bueno, la audiencia también se manifiesta. Un saludo para Diego García. Gracias, Gerardo, dice, por siempre estar junto a mí. Por favor, Diego, usted es un amigazo, no un amigo. Y yo comprendo perfectamente su manera de actuar en el fútbol. La trayectoria suya es archi conocida, así que tranquilo, Diego, tranquilo. Bueno, y estamos en 11:28, aquí Radio Agraciada con las últimas novedades en AM 1550 del Dial Oriental. Anoche hubo cena del plantel de Sub-14, y respecto a la Sub-14, todavía ustedes saben que hemos ido postergando la información porque todavía no se conoce cuál equipo, cuál selección va a ser la rival de Soriano Capital. Porque, ¿qué pasa? Que hay una llave que de donde saldría el rival de Mercedes, que no han concluido su disputa, su participación, sobre todo por el tema de su 16 que arrastra a su 14. Nosotros tenemos entendido que Río Negro podría cruzar con San José y Mercedes podría cruzar con Salto en su 14, que es la categoría que Mercedes clasificó, pero hay que esperar, Así que este fin de semana, tranquilo, Chiquilín en su 14 de Mercedes. No sé qué va a hacer Aldo con el plantel, si lo va a practicar, si lo va a mover, si va a hacer algún partido amistoso. Este fin de, por lo menos, la actividad de la sub-14 mercedaria, clasificada brillantemente a próxima instancia de OFI, no tendrá actividad. Buen estofado con mucha carne tuvo el plantel anoche, de la mano de los cocineros, en el Estadio Municipal Luis Coster de la ciudad de Mercedes, donde está dispuesta la parte gastronómica para el plantel, las instalaciones para la parte gastronómica del plantel. 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No hay fútbol en Fray Bentos, reiteramos. No hay fútbol en Fray Bentos por la agresión que sufrió el árbitro del partido Centenario, Mato Grosso, el amigo Sichero. Que Sichero, aparte de la función de juez, todos sabemos, es funcionario policial en Fray Bentos. Bueno, Peralta, el defensor de Centenario, bueno, se apasionó, se calentó, como él mismo reconoció, lo agredió a Sichero. Y bueno, y Peralta va a tener que estar lamentablemente un buen tiempo fuera de las canchas para que recapacite. Más allá de pedir las disculpas, muy bien por Peralta, reconocer su error, va a tener que estar un poquito alejado de las canchas Peralta, por lo menos desde la actividad. Podrá ir a las canchas, sí, pero bueno, pero como jugador de fútbol, Peralta va a tener un paréntesis. Y Centenario también se solidarizó con el árbitro Sichero, y en una palabra, bueno, por supuesto, condenó la actitud de su defensor, y va a hacer todo lo posible Centenario porque estas cosas no vuelvan a ocurrir, tratando de asesorarlo psicológicamente a sus jugadores, sobre todo al amigo Peralta, que fue el involucrado. Parece que Peralta lo expulsaron agredió a un rival, jugador de Centenario, y cuando el árbitro lo expulsa, se la toma también con Sichero. La versión me llegó a mí de Montevideo primero y después me la corroboró el amigo Freddy Miranda, el árbitro mercenario que estaba ahí en la cancha. Creo que no estaba actuando Freddy en ese momento, pero sí, pero estaba en la cancha y me corroboró, sí, que fueron así los hechos, lamentablemente. ¿Todo bien, Freddy? Muy bien. 11:34 en todo el territorio de la República Oriental del Uruguay. ¿Qué pasa con Bristol? 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Tengo un llamado telefónico, vamos a atenderlo como corresponde. Muy buenos días.
2: Buenos días, Geraldín.
0: Buenos días, Caracerra Siope. ¿Cómo le va, amigo? Por ahora bien, marchando con el tiempo lindo.
2: Bueno, muy atento a los comentarios que estás haciendo ahí.
0: Sí.
2: ¿Cuándo iremos a cambiar? La gente está demasiado violenta, qué cosa rara.
0: Sí, está bravo, sí.
2: Lo mismo pasa con la juventud, viste que los muchachos hasta los liceos de la escuela van con armas, con un cuchillo, con un revólver, por el Facebook famoso que les enfrentan y después.
0: Aparte de eso, yo lo que he notado, he ido confirmando día a día que lamentablemente los veteranos no queremos a los jóvenes y los jóvenes no nos quieren, no quieren a los veteranos. Eso lo he ido pensando durante muchos días. Una lástima que se haya planteado esta disyuntiva.
2: Pero padre, seguro, ellos piensan de otra manera.
0: No, pero ¿sabes lo que pasa, Carse? Que nosotros los veteranos pensamos que todos los jóvenes están perdidos y no es así.
2: No es así.
0: Y muchos jóvenes piensan que los veteranos somos los responsables de que hoy no haya trabajo. Y tienen parte de razón también.
2: Algo hay. Sí.
0: Sobre todo la clase política, ¿no? No en lo que...
2: Sí, y a veces también la parte obrera con tantos paros, con tantas cosas.
0: También, sí. A veces los están pensando en su trabajo, en sus compañeros, en lograr reivindicaciones, pero no se acuerdan de la gente que está sin trabajo.
2: Seguro, y que la tecnología viene caminando a pasos
0: se reparte la torta, no se reparte la torta como corresponde. Bueno, ¿todo bien, Caracel, entonces, por ahí, por el barrio?
2: Bien, que tengas un buen día. Bendiciones para ti, para la familia, para toda la audiencia.
0: Me olvidé decirte el otro día, Caracel, que anduviste cerquita del circo de la revancha el otro día, ahí, a dos cuadras, ¿no?
2: A dos cuadritas, tuve después ahí que varios me felicitaban.
0: Sí, a mí me dijeron, Caracel se llenó, Caracel, dice.
2: Sí, vos sabés que... Yo te dije, ¿qué va a hacer? Mira, si viniera, bienvenido sea, porque... Me gustaría ayudar a mucha gente,
0: sí, claro,
2: de la familia y todo.
0: El tema tuyo, Caracel, pasa, según tengo entendido, porque no apostás. Entonces, si no apostás, no podés
2: ganar. Si no apostás, no podés ganar.
0: Un abrazo, Raciopi.
2: Igual, vamos arriba.
0: Gracias, vamos arriba. Muy bien. El hincha independiente, Caracel Raciopi. Esperamos aclarar la duda, cabrerita. No me escribió más, cabrerita. Se corta el oyente. Muy bien, gracias, Mario. No me escribió más, Cabrera. Se entregó, Cabrera, el hincha de Porongo. Amigo nuestro, Cabrera, no lo tomes a mal, Cabrera. Pero fuimos a la fuente de información. Yo lo leí en el Google, pero hablé con un primo mío hace un rato y me dijo que son 11. Pero él conoce cantidad de gente de Porongo y va a averiguar bien y mañana te confirmo. Averigua si querés, Cabrerita, pero no hay necesidad porque yo tengo acá delante mío. Ya te voy a pasar, Cabrera. Te lo voy a pasar, sí. Es lo mejor que puedo hacer para que vos me creas lo que tengo acá delante. Y la disyuntiva de la de atención que puede declararse de cierto la pregunta que hicimos cuando se inauguró la Pío X, En las últimas horas llegan más versiones de que no fue en el 64, fue antes, como decía la señora, la oyente, que impugnó el resultado de aquel vino maguaque que se adjudicó el abuelo Eizaga. No lo hemos entregado todavía por eso, abuelo, porque estamos ahí rescatando toda la información, la averiguación correspondiente sobre la fecha oficial exacta de la inauguración de San Pío X. Hay una señora que apostó que fue en el 57... Tú me dijiste 64, yo tenía entendido que era 64 también, pero se va a develar eso, así que hacemos un compás de espera, Hacemos un compás de espera para saber exactamente todo eso. Ya te paso, Cabrerita, la información de los duendes. Estamos en 11:38, duendes que van a los libros de la liga, Mirá que ya te paso, acá está, así, Cabrerita, no reconoce su error o su equivocación, sin mala fe, por supuesto, ¿no? Documento en la Liga Fútbol de Flores, ahí te lo estoy pasando, Cabrera. Porongos campeón consecutivo del 86 al 93, que en buen romance son 8 años y no 11, como tú me dijiste el otro día. 11 horas con 39 minutos en todo el territorio. Mañana, 18 de septiembre, la fiesta de Chile. Todos los pabellones con la estrella blanca tienen que estar presentes en los frentes de las distintas residencias chilenas. So pena de algunas sanciones. Sí, todos los 18. Y es una semana de festejo, en Chile, sí. La fiesta patria, el 18 de septiembre en Chile se celebran las fiestas patrias conocidas con el nombre de el 18. ¿Qué se conmemora? Bueno, la instalación de la primera Junta Nacional de Gobierno en 1810. Es toda una semana de festejos, hay de todo. Es impresionante cómo festeja Chile su instalación de la primera Junta Nacional de Gobierno en el año 1810. Es esta radio agraciada. ¡Ganó Nacional! Y eso sí es noticia. Pudo zafar el bolso y ganó con un tiro penal, me dijeron. Sigue jugando mal Nacional, me dijeron. No lo aprecié, no puedo afirmar. Y Peñarol creo que juega hoy. Si la memoria no me traiciona, Peñarol de Montevideo juega hoy por la Copa Uruguay. Estos partidos son por la Copa Uruguay. Atención que... Bueno, ganó Estudiantes de La Plata en Brasil. Y eso sí que es noticia, ¿no? Empató en su casa en La Plata y los pincharratas ganaron sobre la hora en Brasil. En Brasil, La verdad, se ha dicho. Este gran partido del equipo de Muslera y del cacique Medina, que es el técnico de Estudiantes de La Plata, que el 9 que tenía Nacional, ¿se acuerdan? El cacique ha ido creciendo, y yo decía entre mí, no lo verán al cacique Medina para dirigir a Uruguay, pero no, ya está Diego Forlán. Estudiantes está otra vez en semifinales de la Copa Libertadores. Estudiantes tiene 4 Libertadores, una menos que Peñarol, en el historial de la Libertadores de América. 11 horas con 41 minutos en todo el territorio. Tenemos un día excepcional de tiempo acá, Andrés. No sé cómo está la capital del país. El sol radiante, el tiempo baja la sensación de humedad. Pero bueno, no descuidarnos porque todavía falta viernes, sábado y domingo para llegar a una nueva instancia del fútbol local. 11.42 minutos, la pausa a que nos convoca nuestro señor operador Mario Hornos.

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0: Estamos en la mañana de

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1: Seguimos con Chacho Ramos en la mañana, ¿no es Chacho? Aparecía. Tan dulce su voz. ¿Quién? Miguel Cufós. Muy bien. Miguelito Cufós. Este sábado en Centro Uruguayo, Macota Mario, gracias Mario. Yo invito también para el domingo, Hogar Español, el Tropitango, a las 20 horas. Muy bien, amigos oyentes, yo les quería decir que... buen día, Gerardo, dice acá. No, les quería decir dos o tres cositas antes de que se me termine el tiempo del programa. Acá en Mercedes, en la Liga de Soriano, ustedes si tienen el libro de la historia del fútbol soriano, que entre ellos una de las plumas importantes fue Tito Ramos, figura como que Independiente. Ah, porque me acaba de acotar Cabrera que en Flores, ese campeonato que se le adjudica a Independiente, cortando la racha por hongo, no es tan así, que lo ganó por hongo, dice. Bueno, yo le digo a Cabrera que yo me baso en la historia, en la liga de Porón, de Flores, y ahí figura Independiente cortando los 8 que traía al hilo Porongo. Me va a seguir averiguando Cabrera, pero lamentablemente Cabrera tenemos que ir al oficial. Y a propósito, porque después de ese noveno que sería que le adjudicaron a Independiente, que figura en la liga campeón Independiente, ganó 4 más Porongo, en todo caso serían 13 campeonatos seguidos. Pero me va a aclarar Cabrera, muy bien, él tiene la mejor intención de defender su querida institución. Carmelo sigue diciendo que Sandú es el que ganó más campeonatos seguidos. Y acá en la liga, a propósito de todo eso, el libro de la Liga de Fútbol de Soriano, que se escribió hace unos 15, 20 años, figura el campeonato del año 54. Yo manejo revista histórica, que dice que en el 54 el campeón fue Sandú. Sin embargo, el libro de la liga... ese campeonato de 54 se lo adjudica a Independiente. Habría que conversar o ir a archivos de la liga para saber por qué figura Independiente en el libro. Sin embargo, una revista histórica que tengo yo del Centro Histórico, en el 54 figura Sandú Chico, que es el documento con el cual yo me manejo, ¿no? Sandú tiene 24, Peñarol 20, Independiente estaría con los 13, 14 campeonatos, ¿no? Pero bueno, pasa así, Cabrera, que a veces suceden situaciones que por protesta, por esto, por aquello, pero lo oficial de la liga de Porongos, de Flores, es que tiene 8 al hilo Porongos, después Independiente y después 4 más de Porongo. Muy bien, yo estoy aceptando todo, Cabrera, yo estoy para recibir todo. Acá no hay ninguna animosidad contra nadie. Bueno. Buen día, Gerardo. Gerardo, yo me meto sobre en Chile hace más o menos... Ah, muy bien. Sergio Arballo nos comunica que tiene familiares en Chile. Más o menos hace 19, 20 años. Y gracias a Dios, Chile los ha tratado muy bien. Sí, yo tengo también familiares en Chile. Y la verdad que es una población sensacional. Una población sensacional, la chilena. Y por eso saludamos al pueblo chileno. La verdad que fue claro penal en la favor de Nacional, así que no digan nada los mayas, dice. Fue claro penal, no hay que discutir. Le toca con Torque a Peñarol. ¿Cuándo juega Peñarol? ¿O el sábado? ¿Con quién es que le toca? Muy bien. Buen día, Gerardo. 54, el campeón Independiente. Bueno, yo le voy a mandar una copia a mi amigo Becker Maciel, donde... No tengo problema, Becker. Si fue Independiente, notable, una gran institución, pero yo en la revista histórica de Soriano figura como Sandú como campeón. Sí, el libro de la liga dice 54 campeón Independiente. No hay ningún problema. Gracias, Becker, que siempre está prendido a la radio. Y arriba el campeón mercenario, el diablo, que más sabe por diablo. Puede venir la confusión, me dice Andrés Cuelo, se ha planteado la polémica. En el año 94, atento Cabrera, tengo una aclaración y ya me voy, Marito. En el año 94 se coronaron dos campeones distintos en el fútbol de Trinidad. A nivel nacional, interior Porongos, campeón de Ofi. pero a nivel local el campeón fue Independiente. Ahí está la duda, Cabrera. Nos vamos, hasta mañana.
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0: 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Las vías de comunicación, como siempre, se las dejamos planteadas al inicio de cada programa: 4532-8538 y 098-1550-00 para el mensaje de WhatsApp. Nuestras redes sociales, como siempre, también les recomendamos que las recorra, que las biche, como dicen ahí. Échele una bichadita, una miradita. Bueno, en Facebook e Instagram, Radio Agraciada. Así nos busca, así nos encuentra en las redes sociales. Y allí va a encontrar material colgado. Ayer colgamos lo de Bukele y también otros temas que nos pasó el doctor Néstor Graña. Que, bueno, hoy seguramente nos va a estar acompañando. En algún momento va a intervenir en el programa. Pero tenemos para hoy, para compartir con ustedes, Martes Ilustrados, lo que pasó el Martes Ilustrados, este pasado martes, bien, donde participa el doctor Eduardo Luz, junto a el licenciado Orlando Pettinati, allí el Malos Pensamientos. Bueno, lo hemos dividido en dos partes, porque hay varios temas. En realidad habría para dividir en cuatro temas, pero vamos a ver cómo lo manejamos. En un principio vamos ahí con dos temas, y los temas están diferenciados y, por supuesto, también están presentados por los mismos actores, ¿no? Tanto Pettinati como Eduardo Luz. Comenzamos entonces con eso aquí en Hablando Claro.
1: Cultivo una rosa blanca, sí, que todavía no fue a buscar a ninguno de los niños. Pará, esto es muy serio lo que voy a decir. Primero, vino a jerarquizar la política.
2: Me acuerdo la frase célebre.
1: Vino a jerarquizar la política.
2: Sí.
1: Yo creo que está más para el stand-up que para el legislativo. Y no lo descartaría. Y segundo, dijo que iba a ir a buscar a los niños que no asistan a las escuelas públicas para recuperar la educación de los niños en la enseñanza pública. Arrancó el 1 de marzo de 2025. Hasta hoy, cero niño.
2: Pero lo que pasa es que no dijo cuándo.
1: No dijo cuándo.
2: Dijo, lo voy a hacer.
1: Y eso que tiene la Hyundai Santa Fe de Orsi para ir a buscar a los pibes.
2: Claro, porque ahora está en primaria.
1: Claro, entonces agarrate el autito.
2: Tiene todo.
1: Tiene todo.
2: Tiene la idea, tiene la intención y tiene el vehículo. Le falta voluntad.
1: Hablando de Blanca Rodríguez.
2: Sí.
1: Todos hablamos de Blanca Rodríguez. Uh-huh. El Frente Amplio, los partidos tradicionales, los periodistas, porque los comunicadores, porque cuando se trata de censurar o de querer censurar, los primeros que saltamos somos los comunicadores.
2: Claro.
1: Los comunicadores de bien.
2: Sí, los que defienden la libertad. Claro,
1: porque los amigotes no hablaron de esto. Yo no sé si en subrayado se habló de esto, ¿eh? No importa, no me interesa. ¿Sabe quién más habló de las declaraciones de Blanca Rodríguez?
2: No.
1: ¿De penalizar los delitos de odio?
2: ¿Que coincide con ella?
1: Sí, no coincide.
2: Ah, no coincide.
1: El Turco Abdala.
2: Ah, el Turco.
1: ¿Lo conoce?
2: Sí,
1: el Turco,
2: claro,
1: Abdala.
2: El Turco.
1: Póngase los auriculares, por favor.
2: Una gran personalidad del Uruguay.
1: Totalmente. Vamos a escuchar al Turco Abdala hablando de lo que ha dicho Blanca Rodríguez de esta manera.
3: Lo notable de la izquierda uruguaya es que asume una vocería en materia de sensibilidades lindante con la ignorancia. Ahora salen con todo este asunto de que hay que penalizar los discursos de odio. Lean los códigos. Como son poco afectos, poco dedicados y muy ignorantes en materia jurídica, no tienen ni idea que está todo legislado. Ignorantes, desconocedores de la norma jurídica, no tienen idea que está todo legislado. Este es el problema de tener un cúmulo de ciudadanos que legislan sin saber reconocer lo que es un código penal, un código de comercio y un código civil. ¿Qué le vas a hacer? Lo que es berreta, es berreta.
4: ¡Ay, Dios mío!
3: Lo que es berreta, es berreta.
1: Qué final. Le voy a mandar un abrazo al Turco Abdala. Lo que es berreta, es berreta. Estuvo en las finales de la frase de la semana, ¿eh?
2: Estuvo a punto de ser frase.
1: Estuvo a punto de ser frase, pero obviamente la frase de Blanca Rodríguez,
2: claro,
1: supera todas las expectativas. Pero qué razón tiene el Turco Abdala. Lo que es berreta, es berreta.
2: Muy buena, buena definición.
1: Y vaya si hemos tenido episodios berretas,
2: sí,
1: en este gobierno. Pará, ¿podemos hacer una lista? ¿Una lista de episodios berretas de este gobierno?
2: Podemos citar, si algunos...
1: Arranco yo con la primera.
2: Bueno.
1: El auto del presidente, los 25 mil dólares de descuento.
5: Cuando hay descuento yo me tiro de cabeza.
1: Y la frase, sobre todo, del presidente es berreta.
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2: sí,
5: de cabeza.
2: Sí, es berreta. ¿Me toca a mí?
1: Sí.
2: Ah, bueno, este...
1: A ver.
2: Bueno, hay que pensar rápido. El inglés del senador Cagliani.
1: Brillante.
2: No, brillante. Pero esa de Orsi está buena, ¿eh?
1: Brillante.
2: El inglés del senador Cagliani.
1: El inglés del senador Cagliani. Yo agregaría Cagliani.
2: Sí.
1: Cagliani es berreta.
2: Sí.
6: Y de another.
1: Pero.
6: Ten.
1: Ten.
6: Ten.
1: Abstención. Abstención. Abstención.
6: Y de another.
1: In another. Sí.
6: Chen.
1: Chen. Tiene razón. El inglés de Cagliani. Yo agrego Cagliani. Después podemos hablar de lo que dijo Cagliani, ¿no? Sobre el 11 de septiembre, ¿no?
2: También.
1: Estamos ahora en temas berretas.
2: La berreta.
1: Me pareció berreta también cómo gritó el Pacha Sánchez en pleno cortejo fúnebre de José Mujica. ¡Para vos, viejo! ¡Compramos! ¿Cómo se llama? María Dolores.
2: María Dolores.
1: ¡María Dolores! Berreta.
2: Absoluto.
1: Y pico. A ver si sos tan guapo.
2: Y podría ser la conferencia de prensa del triunvirato cuando anunciaron la staff y

0: de transparencia y ética pública.
1: Atención.
0: ¿Por qué es berreta?
2: Y cuando los informes de la jurídica le decían que había jerarcas violando la Constitución, y la JUTEP sacó una resolución diciendo que no había ni una violación a la Constitución, y que tiene ahora hace no sé cuántos meses la camioneta ahí que no se resuelve. Me pareció berreta eso porque la presidenta de la JUTEP tiene formación jurídica. Entonces me pareció una resolución berreta. Así decir, está el funcionario, el presidente de ACE que está investigado, uh-huh. O sea, está cuestionado si hay incompatibilidad. Todos le dijeron que sí, y ellos dijeron no, acá no hay nada. Me pareció también una actitud bastante berreta.
0: Bueno, ya que estamos hablando de Lustenberg también, ¿no?
2: Lustenberg.
0: La ministra de Salud.
2: Uh-huh.
0: La decisión de bajarle la pena a una doctora que está acusada de homicidio culposo.
2: Sí, condenada.
0: Condenada. No es berreta.
2: Sí.
0: Es berretísimo, sí. Es una vergüenza.
3: Lo que es berreta es berreta.
0: Lo que es berreta es berreta. Y así podemos pasar durante todo el programa, ¿no?
2: El ministro del Interior diciendo la lucha contra el narco está perdida.
0: Es berreta. Y es berreta que choque y tenga la libreta vencida.
2: Sí.
0: Eso es berreta, sí. Tiene
4: la
0: razón.
4: La lucha contra el narcotráfico,
0: claro, está perdida, claro.
2: Eso.
0: Pero es berreta que tenga, que choque y que tenga la libreta vencida. Tiene razón.
2: Esa frase fue increíble.
0: Sí.
2: El ministro del Interior.
0: Uh-huh.
2: Bueno, hablando del ministro.
0: Pará, sí, a ver.
2: No,
0: iba a tirar el mismo que acaba de pasar por mi cabeza.
2: Iba a hablar del allanamiento.
0: No,
2: cuando dijo no está probado que el allanamiento nocturno dé resultado.
0: ¿Para cómo?
2: Y bueno, hay tres países en el mundo que no tienen allanamiento nocturno.
0: ¿Tres? ¿Solo tres?
2: En Uruguay hay allanamiento nocturno.
0: Sí, pero...
2: Con la ley de género.
0: Ajá.
2: La policía puede entrar si hay peligro de vida de una mujer que está siendo presuntamente...
0: Bien, me parece bien, pero...
2: Vale, no van a esperar que salga el sol.
0: Claro.
2: Entonces cuando escuché esa frase del ministro que dice no está probado que sirva, uh-huh. Me pregunté entonces, ¿el allanamiento diurno para qué lo hacen? Pues si el nocturno no sirve, el diurno tampoco.
0: Tiene razón.
2: O sea, es una respuesta berreta, me parece.
0: Hablando de respuestas berretas y comentarios berretas, no paramos más, ¿eh?
2: Sí.
0: A ver si se acuerda de esta. Desde mi ventana no veo más gente durmiendo en la calle.
2: Sí, me acuerdo.
0: Para volver a Blanquita.
2: Para volver a Blanca.
0: Claro.
2: Otra
5: no lo veo.
0: Berreta
5: no lo veo.
0: Por mil.
6: Casi no hay gente.
0: Sí.
2: Y capaz que donde ella vive no hay gente en la calle. No sé.
0: Puede ser.
2: Por la calle que ando yo con mi hija.
0: La limpió ella, ¿eh?
2: Sí, sí, sí.
0: Levantó el teléfono y dice, sáquenme esto que acá me genera un problema de visión.
2: Seguramente fue así.
0: Uh-huh.
2: Y bueno, podíamos seguir.
0: ¡Ortuño!
2: Ortuño.
0: Ortuño y los bañados de Carrasco.
2: Los bañados de Carrasco.
0: ¿Eso es berreta?
2: Es berreta.
0: Y ¿cómo lo agarraría? ¿Desde qué lado es berreta?
2: Bueno, ahora se rectificó.
0: Sí. ¿Ah, sí?
2: Sí.
0: Oh, bueno.
2: Esa es la noticia de hoy.
0: Uh-huh.
2: Él excluyó los bañados de Carrasco. Es berreta porque es una cosa berreta. Es cuando la cosa es burda.
0: Uh-huh.
2: Un sinónimo de berreta es burda.
0: Sí, claro.
2: Y dése cuenta que venga un argentino. O sea, que se pongan 800.000 hectáreas de humedales en el Uruguay protegidas, 800.000, y se dejen afuera los bañados de Carrasco. Y al otro día de dejarlo afuera, un empresario argentino presenta un permiso de construcción en la Junta Departamental para construir 3.000 viviendas. Es burdo.
0: Totalmente.
2: Es berreta, eso sí que es berreta.
0: Es abusivo.
2: Es abusivo.
0: Es creerse que se tiene todo el poder.
2: Claro, o sea que es demasiado. Es como cuando en el contrato de UPM,
0: uh-huh,
2: pusieron una cláusula, la cláusula 20, que dice los firmantes, los otorgantes del presente contrato declaran bajo juramento no haber recibido coima.
0: Uh-huh.
2: Una cosa increíble que pongan en el contrato, que no recibieron coima. Incluso esa cláusula dice algo más interesante. Dice que los que suscribieron el contrato declaran bajo juramento no haber recibido nunca un obsequio, una invitación a nada y ningún entretenimiento.
0: Como si hubiera que aclararlo, ¿no?
2: Sí, claro.
0: Claro.
2: Que yo me acordaba cuando salió eso. Yo dije, no sé, entretenimiento, el presidente Vázquez en el gusano loco. No se me imaginé.
0: Sí.
2: Un entretenimiento.
0: Qué imaginación rara tiene usted, la verdad. Yo no quiero saber qué pasa.

0: por esa cabecita, ¿eh?
1: Para no pensar en otro tipo de entretenimiento. Uh-huh. Eso es berreta también, y es burdo, y es... Bueno, ¿y qué pasó con Ortuño? La presión social. Uh-huh. Mire que la gente consigue cosas. La presión social, los movimientos ambientales, la gente joven, y los informes hicieron que incorporara a los bañados de Carrasco, a los humedales, en las áreas protegidas. Y hoy la intendencia, resolvió no dar la recategorización del suelo, que es rural, a urbana, para que construyan.
0: Por la presión de la gente.
1: Y el intendente dijo que lo van a estudiar un año.
0: Claro.
1: Y eso ya es dejarlo de afuera.
0: Bien. Lust, para cerrar esto, que está pidiendo frase de remera, aunque fuera de concurso, me parece que para el martes que viene vamos a hacer una remera que diga lo que es berreta es berreta.
2: Lo que es berreta
0: es. Sí. Porque es un homenaje al Turco Abdala y porque me parece que vale.
1: Vale la pena.
0: Fuera de concurso la vamos a hacer.
1: Sí, sí.
0: Para terminar con esta historia de berretismo, a ver si está de acuerdo conmigo.
3: Atención.
0: Porque usted tiró a Ortuño, yo le tiro otro, que me parece berretísimo. Los viajes a Roma.
1: Los viajes del ministro.
0: Los viajes a Roma y su posible amante.
1: Y la justificación de los viajes.
0: La justificación de los viajes es...
1: berreta.
0: ¡Totalmente!
4: ¡Ay, Dios mío!
0: ¡El avión! ¡Directo a Roma!
5: ¡Con una rubia en el avión!
1: El cambio del ministerio.
0: ¿Eh?
1: El cambio del ministerio, del informe.
0: Sí. Le pido, por favor, no se crea el personaje.
1: No, yo no me creo nada.
0: Ojo, ojo al gol. Ojo al gol,
1: No me creo nada yo.
0: Sí. Lust is my religion. ¿Usted siente que está generando una religión nueva? ¿La religión lusterana?
1: Sí, se está generando.
0: Se está generando una religión.
1: Hay un movimiento.
0: Un movimiento, ahí está. Peace and love.
1: Yes.
0: Está, pero a usted no le gustan los Beatles. Entonces, a mí, decir peace and love, ¿de quién me acuerdo?
1: De los Beatles.
0: De Ringo Starr.
1: De Ringo Starr.
0: Peace and Love.
1: Es cierto.
0: ¿Qué escuchó últimamente de música, Lust?
1: ¿De música en inglés?
0: Sí.
1: Escuché a Sting.
0: Sting.
1: Sí.
0: Ok, muy bien.
1: Y escuché a Los Reyes del Swing. ¿Cómo es la...?
0: Sultanes del Swing.
1: Sultanes del Swing.
0: Sultanes del Swing, Dire Straits.
1: Dire Straits. Y bueno, el que siempre escucho es a... Es un clásico, cualquiera lo escucha, no es nada importante, pero es a Led Zeppelin.
0: Uh-huh.
1: Es lo que venía escuchando.
0: Lo que venía escuchando en el bus.
1: Sí, pero
0: de Salto hasta
1: Montevideo. También escucho mucho, aunque no le puedo identificar, sí, demasiados músicos.
0: ¿A quién?
1: El blues.
0: El blues. Muddy Waters.
1: Sí, Duke Ellington.
0: B.B. King, Duke Ellington.
1: B.B. King. Toda esa generación de músicos de jazz.
0: Negros.
1: Negros, sí.
0: Que son los que cantan mejor.
1: Sí, sí,
0: los
1: sí.
0: Los mejores deportistas son negros.
1: Los mejores
0: cantantes son negros.
1: También.
0: Los padres del rock and roll.
1: Los padres del rock and roll, sí. Ah. Y además las versiones de ellos. Usted puede escuchar una versión y la tocaban en un bar en Chicago y la cambiaban.
0: Claro.
1: Porque son como improvisaciones.
0: Uh-huh.
1: En vez de agarraban la guitarra y estaban haciendo un solo de 7, 8 minutos.
0: Uh-huh. ¿Usted sabe tocar un instrumento?
1: No, yo estudié guitarra cuando era niño.
0: ¿Y no sabe?
1: Y no.
0: Tiene que retomar la guitarra para cuando vaya a hacer los conversatorios.
1: Sí.
0: También le cante a la gente.
1: Bueno, me compré una guitarra.
0: Sí.
1: Me compré dos guitarras.
0: Para la gente va a creer que nosotros hablamos
1: esto. No, pero no es así.
0: La gente va a creer que nosotros hablamos esto antes. Y yo tiro y ¿se compró una guitarra?
1: Me compré una guitarra para empezar de vuelta a practicarla. Y después un amigo tiene una guitarra acústica.
0: Sí.
1: Con cuerdas de acero.
0: Bien.
1: Y su correspondiente estuche y un parlante.
0: Okay.
1: Sí, ese parlante.
0: Sí, claro, sí, un parlante.
1: Entonces me dijo que quería desprenderse de ella y le compré todo el equipo.
0: No, para, ¿es un amigo?
1: Es un amigo, sí.
0: ¿No se lo regaló?
1: No, porque necesitaba.
0: No,
1: el dinero.
0: No. El amigo que tiene una guitarra y que se quiere desprender, no sí. la vende, bueno. la regala.
1: Bueno, mi amigo me la vendió.
0: Perdóneme.
1: No sabe, él me la vendió.
0: ¿Está mal?
1: Bueno, tenía necesidad.
0: Devuélvale y... el dinero, dígale de parte mía.
1: Que me devuelva el dinero.
0: Que le devuelva el dinero.
1: Devuelve la guitarra, no.
0: No, devuélvale la guitarra, mira, ¿sabes qué? Devuélveme el dinero. Me di cuenta que un amigo... A ver, yo no estoy hablando de un auto, no estoy hablando de una computadora, un teléfono. Un instrumento es un instrumento. Si vos te querés desprender de un instrumento, lo regalás.
1: Bueno.
0: Porque le estás haciendo... Es algo
1: claro.
0: Sano, bueno, es, tiene que ver con el alma de la gente.
1: Sí, sí. Y bueno, y me compré un
0: aparatito... ¡Vamos a llamar al amigo!
1: Me compré un aparatito que va en el que sí. le dice si la guitarra está afinada o no.
0: Claro, pero hay una aplicación ahora.
1: Sí, hay una del teléfono, pero yo no la encuentro.
0: Yo ahora después le paso...
1: Claro, pero usted lo coloca en la guitarra.
0: Sí, claro.
1: Y, si, y según el color de la pantallita, afina o no afina.
0: Es cierto, y a mí me gusta... Yo el año pasado traté de aprender, le mando un gran abrazo a mi profe Ale, que hizo todo el esfuerzo. Este año me tomé un año sabático. Yo voy a volver a tocar en
1: Bolívar. Sí, yo ya empecé.
0: Voy a tocar batería también, me parece.
1: Ah, bueno, batería, más opinión.
0: Batería. Y me descargo. ¡Pa! ¡Pa! ¡Ya! ¡Ya! Ahora, ¿y si salimos de gira?
1: Va a ser como el baterista de Maná. Qué bueno que el baterista.
0: Alex. Muy bien, ¿eh?
1: Tremendo baterista.
0: Muy bien. Bueno, perdón. Vamos a seguir hablando, boludeces. Sí,
1: se nos va la hora.
0: Bueno, más o menos, porque sí. son las 18:43, la gente nos está viendo en el streaming en este momento, déjeme conectarme. Le mando un abrazo a todos los que están conectados y que también nos escriben. Mientras, y yo leo, leo. Peti, a vos no te permite la religión regalar nada, todo es negocio. Esto es un delito de odio.
1: Es delito de odio, sí.
0: Esto es un delito de odio. Ya... José Antonio Cabrera Varela,
1: o sea, la denuncia
0: te va a llegar de fiscalía.
1: Pero mire que la fiscalía compañera, capaz que no lo atiende.
0: Bueno, la fiscalía es compañera. Qué jodido eso, ¿no? José está escuchando Marches Ilustrados con Eduardo Lust.
1: Brigado.
0: Esta es la frase de la semana en Martes Ilustrado. Y la frase es...
1: Hay que penalizar los discursos de odio. Blanca Rodríguez.
0: Hay que penalizar los discursos de odio. Lo dijo la presentadora de Televide Noticias, Blanca Rodríguez.
2: Hay que penalizar los discursos de odio.
0: Escuche.
2: Que penalizar los discursos de odio. Que penalizar los discursos de odio.
0: Hay que penalizar los discursos de odio, ¿verdad? Tenemos una frase que... Ha sido una banda sonora en todo el país.
1: Sí.
0: Todos hablamos de esta frase, ¿no? Y la frase es esta.
2: Creemos que no pasa nada, que se puede decir cualquier cosa, que se puede de alguna manera generar a través de esos discursos algo que no, que sea banal. No, esos discursos de odio van a parar a algún lugar y siembran en algún lugar también odio, y eso es terrible, porque de alguna forma, pero sobre todo los discursos de odio, por lo pronto yo creo que hay que penalizar los discursos de odio en las redes y en los podios y en los micrófonos.
0: En las redes,
1: en
0: los podios,
1: sí.
0: y en los micrófonos. Si eso no es censura,
1: atención.
0: La sí. censura, ¿dónde está?
1: Sí.
0: O sea, me hace acordar a la época de los milicos.
1: Bueno.
0: Donde se censuraban diarios, radios
1: sí.
0: y canales de televisión.
1: Absolutamente.
0: Y lo dice una presentadora de noticias de un canal de televisión durante muchos años. Me resulta
1: atención.
0: Todo muy raro.
1: Sí.
0: Aunque no, perdóneme, antes de arrancar usted, no me resulta raro. Ella es así. Ella es esta.
1: Esa es la auténtica.
0: Esta es la auténtica Blanca Rodríguez.
1: Bueno.
0: No la que vieron durante 30 y pico de años maquillada, peinada y producida.
1: Uh-huh.
0: Esta es la señora Rodríguez.
1: Yo no la conozco. Usted la conoce como profesional.
0: Bueno, sí, y muchos la conocemos dentro del ambiente.
1: Claro.
0: Donde... O sea, si estabas por debajo, al personal de limpieza del canal nunca saludó.
1: ¿Ah, no?
0: No, no.
1: Qué raro eso.
0: Y a los juniors tampoco, ¿eh? Ella siempre con su comité.
1: Sí, sí. Uh-huh. A mí no me sorprende porque es socialista. o comunista.
0: Bueno, no, no, es MPPista.
1: Bueno, del MLN, peor.
0: Bueno, no le sirve nada tampoco.
1: No, porque son,
0: dejen que la gente piense diferente.
1: Porque son enemigos de la libertad.
0: Bueno.
1: Por definición.
0: Pero me parece raro, porque viniendo de una profesional de los medios de comunicación,
1: sí,
0: que quiera censurar un micrófono, una cámara, a la prensa, a las redes,
1: sí,
0: es algo que no tiene sentido.
1: No tiene sentido.
0: Debe haber tenido un mal día, ¿eh?
1: Un mal día, o tal vez estuvo fingiendo muchos años.
0: No, porque se puede fingir.
1: Eso no se puede fingir. Pero dése cuenta que, primero, que eso que pide hacer ya se hace en Uruguay desde hace años.
0: ¿En qué sentido?
1: Penalizar el discurso de odio.
0: Está en el Código Penal.
1: Está en el Código Penal. Es muy triste que una senadora no sepa.
0: Bueno, es el nivel del Parlamento.
1: La verdad que sí. Mire, una vez es, yo tengo cuidado en hablar mal del Parlamento. O sea, trato de no hablar mal.
0: Bueno, yo no hablo mal, es un dato de la realidad.
1: Sí. Pero a la larga uno tiene que reconocer que es así. En el año 1830, cuando en el mundo no había nada, ¿usted se imagina lo que era Uruguay en 1830? El principal problema de Montevideo, según Reyes Abadí, en 1830 era la bosta de los caballos en la calle.
0: Bueno, hoy la bosta sigue siendo el mismo problema, pero no la de los caballos.
1: Exactamente, lo de los caballos.
0: Sí.
1: O sea que hay cierta similitud.
0: Uh-huh.
1: Pero en 1830 los constituyentes pusieron un artículo en la Constitución que hoy es el 29.
0: Uh-huh.
1: Y en 1830, yo siempre digo a la gente que hay que ubicarse en el contexto. El texto y el contexto.
0: Sí.
1: El texto es el que le voy a decir ahora. Y el contexto es dónde vivía esa gente, cómo vivían en casas, en ranchos, sin ninguna, bueno, sin nada. Y el artículo dice, así medio de memoria le digo, es enteramente libre la expresión del pensamiento por cualquier medio que sea, sin censura previa. Y luego dice, quedando responsable el autor si al expresar su pensamiento comete un delito. Entonces, en 1830 ya el constituyente dijo, acá se puede decir cualquier cosa. Ahora, si el legislador luego reglamenta que determinado tema implica un delito, bueno, será sancionado. Pero igual lo puede decir, ¿eh? Después decir lo que se le antoje.
0: Claro, por eso hay libertad de expresión.
1: Absoluta libertad de expresión. Después, si lo que dice es un delito, lo sancionarán, pero no le impiden que lo diga. Usted puede decir lo que quiera.
0: Hay que uno ser responsable de lo que dice.
1: Claro, que como dice la Constitución, quedando responsable el autor o el emisor, decía, al hacerlo. Y después, con el correr de los años, cuando la sociedad se perfeccionó, por decirlo de alguna forma, se civilizó, y esos comentarios de odio aparecieron realmente.
0: Sí.
1: Y se habla con odio de la gente por su religión, por su color de piel, por su ideología, por su opción sexual, por lo que fuere. El legislador uruguayo incorporó al Código Penal, que el Código Penal nuestro es de 1935. Lo redactó Irureta Goyena. Pero claro, en el año 35 no había delitos de odio, no era otro Uruguay.
0: La gente no se odiaba.
1: La gente no se odiaba.
0: Parece una tontería, pero es así.
1: Pero es así, sí.
0: El Uruguay no existía un delito de odio porque la gente no se odiaba.
1: No se rechazaba por esas razones.
0: Exacto.
1: Y ahora, cuando la sociedad técnicamente más avanzó, empezaron los rechazos por todos esos días. Entonces se legisló. Y dice que se comete un delito de odio si una persona promueve el odio hacia otro o el rechazo en virtud de su color de piel, su opción religiosa, su etnia, su opción sexual, etcétera. O sea, que lo que
0: Perdón, hablando de esto, yo nunca la escuché a la senadora Rodríguez levantar la voz con los delitos de odio antisemitas
1: que hay
0: en este país.
1: Absolutamente.
0: O hacia otros colectivos como los afro, un delito de odio hacia los negros.
1: ¿Cuántas veces?
0: Nunca la escuché.
1: No.
0: En lo que a mí respecta, nunca la escuché levantar la voz contra los antisemitas.
1: No.
0: Y eso que fue Premio Jerusalén. Sabía que Blanca Rodríguez
1: fue
0: Premio Jerusalén un año, sí.
1: O sea que el Estado de Israel la premió por su defensa de los derechos, ¿no?
0: Exactamente. Ahora bien, ¿Usted sabía que Blanca Rodríguez almorzó con el comandante Chávez en Uruguay?
1: No.
0: ¿Siendo periodista?
1: Uh-huh. No sabía.
0: En el libro Petrodiplomacia.
1: El amigo del Pepe Mujica.
0: Claro. En el libro Petrodiplomacia,
1: sí,
0: se cuenta con lujo de detalles de un almuerzo en la Aladi, donde en la mesa principal se sentaron el comandante Chávez, la presentadora de televisión, o sea, ahí era periodista, uh-huh, Blanca Rodríguez y Fernando Fasano.
1: ¡Qué trío! Tremendo.
0: Sí.
1: No sabía, ¿no?
0: Bueno, al lado, o sea, hablando.
1: Sí, sí, sí.
0: Nunca se vio una foto, ¿eh?
1: No.
0: ¿Ves? Ahí yo me gustaría ver esa foto, Blanca, ¿eh?
1: Sí, claro.
0: Esa foto con Chávez. La con, quiero ver.
1: Con el compañero.
0: Sí. ¿Sabe lo que habría que penalizar?
1: Mm.
0: El nepotismo climático.
1: Nepotismo climático. ¿Y si le saca el climático y pone el nepotismo?
0: El nepotismo. Claro, pero ya que estamos hablando de Blanca Rodríguez. Sí. Habría que penalizar el nepotismo climático. Mm. Porque, a ver, ¿usted vio lo que dijo el Frente Amplio hoy?
1: Sí, vi.
0: El Frente Amplio salió en defensa de Blanca Rodríguez y denunció violencia machista tras la polémica por discursos de odio. ¿Esto es violencia machista?
1: No. No, y además el frente, típico del Frente Amplio ese. Todo lo agarran para el lado del género.
0: Sí.
1: O sea, si una persona odia a otra, la odia.
0: Claro, no, no, punto.
1: No sé qué va a hacer.
0: Está bien, pero acá
1: está
0: no
1: mal
0: hay,
1: odiar.
0: Pero acá no hay odio.
1: No, acá no hay odio ninguno.
0: Acá hay una respuesta hacia una frase que es esta,
1: sí,
0: que es insólita,
1: insólita
0: desde todo punto de vista. Como senadora, porque esto ya está legislado y es insólito que no lo conozca.
1: Lo debería saber.
0: Y como ex periodista, no puede estar censurando a los medios de comunicación. No.
1: Es gravísimo.
0: Uh-huh.
1: Y además, ¿en dónde lo dijo?
0: ¿En dónde lo dijo?
1: Creo que lo dijo en una feria...
0: Del libro.
1: Del libro.
0: Del libro.
1: O sea que es peor.
0: Sí, horrible, todo mal.
1: Lo hubiera dicho en una jineteada en el Prado.
0: Sí, bueno. Bueno, se comió una empanada, una torta frita, sí, y un vino y bueno.
1: Pero en una feria del,
0: sí,
1: libro,
0: una
1: imposible.
0: Feria del libro. Uh-huh.
1: No, pero además el comunicado del Frente. Usted vio que yo cada día compruebo más...
0: Sí.
1: Una es la diferencia entre la derecha y la izquierda.
0: A ver.
1: La persona de derecha admite que de la izquierda piense lo que piense.
0: Sí, claro.
1: Y la persona de izquierda, si, a lo que piensa el de la derecha, lo califica como una mala persona.
0: Exacto.
1: O sea, sí, como, sí, como un enemigo. Ahí dice, el comentario machista, el comentario feminista, el comentario, ¿no? La campaña contra Blanca Rodríguez. Si no es porque sea mujer.
0: Claro, si lo hubiera dicho Andrade, lo mismo. Se le hubiera dicho otro senador también, lo mismo.
1: Claro, pero en el comunicado del Frente, el Frente dice que hay una embestida baguala, como decía la calle Herrera, ¿no?
0: Wow.
1: Sí. Contra Blanca Rodríguez.
0: Sí.
1: Lo dicen en el comunicado.
0: Bueno, metés a tu hija en el gobierno. ¿Qué querés, que te felicitemos?
1: Sí, por eso.
0: Metiste a tu hija. A ver,
1: y almorzaste,
0: ¿tendrá
1: con
0: condiciones o no? No importa, pero metiste a tu hija.
1: Sí.
0: Punto. No hay. Tendrá condiciones inteligentes, lo que sea, recibida, no importa.
1: Sí, debe ser.
0: Metiste a tu hija.
1: Mm.
0: ¿Qué querés? ¿Que te aplaudamos?
1: Claro, no, no puede pretender eso.
0: Claro.
1: Pero además, otra cosa que. Yo no digo que es peor, otra cosa que también es cuestionable. Es que los comentarios contra Blanca Rodríguez.
0: Sí.
1: No es porque sea mujer.
0: No.
1: Nadie hace un comentario contra Blanca Rodríguez o contra Cristina Lustenberg. O contra cualquier mujer que está en política porque sea mujer.
0: Uh-huh.
1: Yo nunca escuché ese comentario. El comentario se le hace por lo que piensa y cómo ella actúa como, y las consecuencias de su, sí, pensamiento.
0: Exactamente, es más, todo esto merece un portarretratos.
1: ¿Quién es el portarretrato de hoy?
0: Todo esto merece un portarretratos.
1: Siempre de espalda el portarretratos.
0: Y el portarretratos de hoy es...
3: Atención.
0: Le voy a dar un beso para que vean que no hay odio.
1: ¿Será una imagen religiosa?
0: Es casi religiosa.
1: Es casi religiosa.
0: Es una experiencia religiosa.
1: Es una experiencia religiosa.
0: El portarretrato, uno, porque tenemos dos hoy.
1: Ah, dos.
0: Uno de los portarretratos de hoy es...
1: No me diga que
3: Blanca. La señora Blanca Rodríguez.
1: No sé si tenemos antecedente.
0: ¿Cómo?
1: No sé si hay algún antecedente en este, en esta columna.
0: ¿De remera y portarretrato?
1: De remera y portarretrato.
0: No hay, no hay.
1: Pasó la historia. Quedó en la historia. Y mire la cara, ¿no?
0: Perdón, yo creo que hay que penalizar. Hay que penalizar los rostros de odio.
1: Qué expresión. Y con lentes.
0: Hay que penalizar los rostros de odio.
1: Está notable la foto esa.
0: ¿Vieron que la televisión es todo mentira?
1: Es un show.
0: La televisión es un show. La televisión es todo mentira. La radio no.
1: No.
0: La televisión sí.
1: Pero además el comunicado me quedé pensando.
0: Sí.
1: ¿Qué tiene que ver el machismo y el feminismo con que uno hable mal de una política?
0: Nada.
1: Nada. Nada.
0: Solo el Frente Amplio piensa así.
1: Solo el Frente lo busca para ese lado, es increíble.
0: ¿Usted ahora después de aquí se va para su casa a dormir temprano?
1: Sí.
0: Se lo regalo para su mesita de luz.
1: ¿Usted quiere que tenga una pesadilla?
0: ¡No! ¡No! ¡No!
1: Que abra los ojos y se encuentre con esa imagen.
0: Para la mesita de luz. Oh, para la mesita de luz.
1: ¿Puedo rechazarlo?
0: Hoy te he visto con tus libros caminando. Segundo portarretrato.
1: Segundo portarretrato.
0: ¿Está pronto?
1: Estoy pronto porque usted lo tiene oculto.
0: Señoras y señores, tenemos sumo gusto en presentar el segundo portarretratos de este Martes Ilustrado. El segundo portarretratos de esta semana es... Mario Israel Lubetkin.
4: Volaré.
1: Oh. Y en el Coliseo.

0: viajas a Roma. Che, ¿cuántos viajes a Roma te hiciste, Mario? Por favor, cantá la verdad, la justa, como Valle.
1: Como Jorge Valle. Pero él canta la tarantela.
0: La tarantela.

0: Ahora estoy mal de la cabeza, ya la gente lo sabe. Sí. Pero me trajo hasta acá. La locura que tengo me trajo hasta acá.
1: Y bueno.
0: 35 años de radio.
1: Está bien.
0: ¿Qué voy a hacer?
1: Son las consecuencias.
0: Las consecuencias. Ahora, muy bien. Aclaración. Es inteligencia artificial. Nunca encontramos una foto de Lubetkin en el Coliseo. Podríamos haber sido peores y haber puesto otra foto.
1: Claro.
0: Otra foto.
1: En otros lugares.
0: En otros lugares y no solo.
1: No solo.
0: Pero decidimos homenajearlo, porque este es un homenaje.
1: Sí, claramente. Me parece que
0: es un homenaje al ministro de Relaciones Exteriores, a nuestro canciller en Roma. Estuvo usted en Roma, ¿no?
1: Sí, estuve en Roma. Linda ciudad.
0: Linda ciudad.
1: Impresionante. La ciudad eterna.
0: Es cierto. ¿Qué opinión le merece que la Cancillería, voy a leer para no equivocarme, que la Cancillería modificó la versión oficial sobre los viajes del ministro, agregó reuniones y bajó la cantidad de días sin agenda? ¿Esto es?
1: Insólito.
2: Lo que es berreta, es berreta.
1: O sea que el ministro no recordaba la actividad.
0: Está bien, pero a ver, el ministro puede no recordar a qué fui a Roma. No sé.
1: Sí, es raro que no.
0: Pero la Cancillería que modifique la versión oficial sobre los viajes del ministro, agregue reuniones y baje la cantidad de días sin agenda, eso me parece descalificable.
1: Sí, totalmente.
0: Porque es la Cancillería de nuestro país. De su país, de mi país y el país de todos nosotros.
1: Ha pedido al ministro, seguramente.
0: Claro, porque si esto hace públicamente, las cosas que habrán hecho y las cosas que harán, que nadie se entera.
1: Sí.
0: Porque de esto nos enteramos.
1: Sí.
0: ¿Está bien como pienso?
1: Sí, yo coincido con usted. Yo ahora con el tiempo entendí a la senadora Graciela Bianchi.
0: Sí.
1: Bianchi, como le gusta a ella que le digan.
0: Bianchi.
1: Porque cuando dijo que el ministro era un burócrata que bebía de los viáticos, me pareció una cosa rara que diga. Es un burócrata que vive de los viáticos.
0: ¿El ministro en general?
1: El ministro Lubetkin.
0: Ah, él, el
1: sí,
0: puntualmente.
1: Sí, no solo este ministro.
0: Bien.
1: Y tal, no sé, me sorprendió que la senadora los calificara así. Pero después con el tiempo.
0: Sí.
1: Cuando salió en la prensa que cobró $80,000 de viático.
0: $80,000 de viático.
1: $80,000 de viático.
0: ¿Por qué yo no le cobro viáticos a la radio?
1: $80,000 de viático, sí. Y le pidieron que lo justificara.
0: Y es ahí donde no pudo.
1: Y ahí no pudo, entonces el ministerio dijo, no, pero usted se olvidó de tantas reuniones y de estas otras, de estas otras, de estas otras. E incluso él dijo, no recuerdo todas las reuniones que he hecho, que tuve.
0: Claro, pero ¿dónde fue? No sé. Pero, ¿qué comió? No sé. ¿Con quién? No sé.
1: Sí, pero además el ministro tiene una característica. Yo no lo conozco al ministro, lo hablo con todo respeto.
0: Sí, yo...
1: ¿Usted lo conoce?
0: No, lo conozco. Coincidí en dos eventos con él.
1: En dos eventos. Está, pero usted es una persona famosa, yo qué sé, accede a esos lugares.
0: Sí, a ver.
1: No, lo raro del ministro es que casi todo lo que en los últimos días ha salido, digamos, en contra de la política exterior de Uruguay, él lo ha negado. Y después se ha confirmado.
0: A ver, ¿a dónde quiere ir, Luz?
1: Y después dice que no, que en realidad él lo niega porque no tiene un expediente en papel del cual surja. Una cosa rarísima. Por ejemplo, dejando de lado quién tiene razón, no importa quién tiene razón. Acá no estamos diciendo que está mal y que está bien.
0: Sí.
1: Estamos relatando un hecho objetivo.
0: Sí.
1: Hoy es martes 15 de septiembre, martes ilustrado. Eso no está bien ni está mal, es un hecho objetivo. El gobierno de Estados Unidos negoció con Uruguay la traída de deportados expulsados por la agencia esta de Estados Unidos. Y Lubetkin dijo que no. Nosotros no negociamos nada.
0: Y al final era así.
1: Y al final había un documento, una firma de un entendimiento. Esa palabra usaron. Entonces el ministro, ¿por qué dijo que no? Hubiera dicho que sí.
0: O sea, mintió.
1: Bueno, si le dicen hay un entendimiento para traer deportados.
0: Sí.
1: Y el Frente Amplio dijo, nosotros no vamos a aceptar a nadie que sea expulsado de un país como un delincuente, como un indeseable para ese país. Y nosotros no nos vamos a prestar a recibirlos haciéndonos cómplice de la política de Estados Unidos. Entonces el ministro dijo, acá nadie dijo nada, pero después salió un entendimiento.
0: Sí.
1: Hace unos días atrás salió un comunicado de que Estados Unidos iba a sacarle a Uruguay la ayuda militar porque Uruguay está colaborando con el trabajo esclavo.
0: ¿Es así?
1: Es así, sí. Uh-huh. Los médicos cubanos que trabajan en el hospital de ojos cobran, Uruguay le paga a la dictadura comunista de Cuba X cantidad de dólares por operación y la dictadura le da el 10% de lo que cobra al médico. Uh-huh. Entonces Estados Unidos calificó esa relación laboral como de esclava. Entonces con todos los países que mantengan mano de obra esclava, Estados Unidos, con razón o sin razón, le va a cortar unos subsidios. Y el ministro dijo que acaso no había, que no era así. Y al otro día salió diciendo el ministerio, sí, es así. O sea, el documento, el pedido del embajador de Estados Unidos existe. Uh-huh. Entonces nosotros tenemos un ministerio, dejando de lado los viajes del ministro,
0: sí,
1: que no tenemos precedente de ese ministerio de Relaciones Exteriores.
0: Bueno, también hubo un temita de la Cancillería con respecto a la Expo Prado y el stand de Gran Bretaña, uh-huh, donde le solicitaron a los legisladores o a los parlamentarios no acercarse a ese stand de Gran Bretaña porque sí, nombra las Islas Falkland.
1: Sí, porque tiene ahí como un kiosco de Islas Falkland. Sí.
0: Entonces ahora Cancillería reconoce que se equivoca.
1: Sí.
0: O sea, ¿estamos improvisando?
1: Por eso le digo, pero la historia de eso fue que el embajador argentino le mandó una carta al Ministerio de Relaciones Exteriores pidiéndole, uh-huh, que le diga a los legisladores uruguayos que no vayan. Y dijeron que no, que eso no era así. Y resulta que era así. Y el ministro, ¿qué hizo? Le mandó la carta del embajador argentino a los legisladores. Dice, mire, el embajador dice que no vayan. Entonces ahora dice que fue un error. Pero en eso no hay error. Miren, eso estamos ya terminando, pero yo digo, ahí no hay error. Por ejemplo, en el Uruguay, no sé si hoy o mañana, o ayer, o varias veces vino un barco del Reino Unido.
0: Sí.
1: Ese barco está tendiendo un cable de 2.500 kilómetros de extensión entre las Islas Malvinas y Uruguay.
0: Sí.
1: Un cable de fibra para tener comunicaciones en virtud de las exploraciones petroleras que empiezan ahí ahora.
0: ¿Los argentinos tienen derecho a molestarse por eso?
1: Y bueno, Argentina tiene derecho a molestarse, ¿eh? Porque Uruguay hasta ahora lo que recibía era vuelos humanitarios. Uh-huh. Aeronaves británicas que por cosas humanitarias tenían que bajar en algún lado y Uruguay los recibía, y los barcos también. Pero si Uruguay tomó postura que las islas son argentinas y todo el continente está tratando de no tener contacto con los ingleses por ese tema, Uruguay lo está haciendo. O sea, lo está haciendo descarnadamente. Entonces, es una cancillería un poco extraña en ese sentido, de que dice que no hace la cosa y las termina haciendo. No, nosotros en Inglaterra no, pero el barco está en el puerto. Nosotros no aceptamos que nos digan a dónde van nuestros legisladores, pero la carta la mandamos. Entonces yo lo que digo es que eso, uno comete errores. Hemos cometido una cantidad de errores.
0: Es humano cometer errores.
1: Es humano. Pero hay temas que no son errores. Son actitudes que usted cree que está bien y que piensa así, y eso es lo peligroso.
0: Perdón. Que piensan.
1: Sí, que piensan así.
0: Que piensan porque
1: así.
0: No es la decisión de uno
1: no.
0: Escribir una carta. Es, che, y si escribimos una carta, levantemos. Si está bien, tenés razón.
1: Claro.
0: Vamos.
1: Y después le hacen ver, o sí, de alguna forma reaccionan.
0: Sí.
1: La subsecretaria del Interior, que le dicen Lady D, no sé por qué. ¿No?
0: ¿Del Interior?
1: Del Ministerio del Interior.
0: Sí.
1: ¿Se acuerda que hace unos días dijo que había policías que se habían quitado la vida?
0: Sí.
1: Por el trastorno mental que le había traído las palabras y la gestión del senador Larrañaga.
0: Es cierto.
1: Que como no hay orden de no aflojar, se habían sentido presionados.
0: Sí.
1: Y esa presión lo llevó a tener problemas mentales, incluso a matarse a alguno de ellos. Uh-huh. Después la subsecretaria pidió disculpas. Pero si ella piensa eso, ¿por qué va a pedir disculpas? Y eso, ella no se puede equivocar en eso. Porque usted se puede equivocar en algo más superfluo o en algo instantáneo. o yo me puedo equivocar en una conversación, fulano dijo esto, ahí está en Roma, no está en Milán, no, me parece que es Roma. Bueno, eso es un error. Pero en hacer todo un desarrollo de la relación con el Reino Unido, con los barcos, con el cable, con esto y lo otro, y le puede decir que no, es, o sea, que es un ministerio que está cuestionado dentro del propio Frente Amplio. Uh-huh. El ministro es uno de los ministros que él...
0: Y la vice también.
1: Y la subsecretaria también. Uh-huh. Entonces, y nada menos que relaciones exteriores.
0: ¿Sabe lo que se me acaba de ocurrir?
1: Ajá.
0: A raíz de este titular, que bueno, es parte de la temática de la que estamos hablando. La Cancillería modificó versión oficial sobre los viajes del ministro. Agregó reuniones y bajó la cantidad de días sin agenda.
1: Uh-huh. O sea que estaba ocupado en cosas oficiales.
0: Llama la atención, ¿no?
1: Llama la atención.
0: La actitud de Cancillería y la del ministro.
1: Claro.
0: Entonces, mientras lo estaba escuchando y mientras imaginaba todo esto que estaba sucediendo con Cancillería, se me pasó por la cabeza lo siguiente: si el presidente devolvió la camioneta y la donó, entre comillas, a ANEP.
1: Sí, que estuvo mal en hacer.
0: Que estuvo mal, porque
1: si te compraste
0: una camioneta, quédatela, hermano. Totalmente. Lograste $25,000, después vemos si eso está bien o está mal.
1: Sí, está.
0: No importa, pero no donés algo que no corresponde donar.
1: Claro.
0: Yo estoy en desacuerdo de esa donación del presidente.
1: Sí, yo también.
0: Bien, pero entonces, ¿por qué no devolvés los viáticos?
1: Podría. Podría tener el gesto.
0: El mismo ministro. Seguí el ejemplo del presidente de la República, que está mal, porque devolver la camioneta para mí estuvo mal.
1: Sí.
0: Pero en este caso, devolver los viáticos, que es el dinero de todos nosotros,
1: sería un gesto.
0: Sería un gran gesto.
1: Sí.
0: ¿Por qué el ministro de Relaciones Exteriores entonces no devuelve todos los viáticos? O sea, el dinero de nuestro país, el dinero de todos nosotros, cuando viajó a Roma, no por cuestiones...
1: personales.
0: Claro, por cuestiones personales, no por cuestiones
1: oficiales.
0: Políticas oficiales.
1: Claro.
0: Devolvé la bolsa.
1: La bolsa.
0: Devolvé, bueno, pero, el dinero.
1: Pero
0: no está mal, no está mal.
1: No, está perfecto, coincido 100%.
0: Devolvé. Entonces, quiero ver al ministro decir, me equivoqué.
1: De esta partida devuelvo.
0: De esta partida devuelvo 47 lucas. Porque sí, en realidad fui a visitar una familiar.
1: No sé lo que fue a hacer, pero si no fue en misión oficial.
0: Claro, a visitar un familiar.
1: Si él trabajó lunes y martes como canciller, sí, y de miércoles a viernes como no era canciller, eso no, sí, tiene que cobrar.
0: Devuelve la bolsa.
1: Claro.
3: Y

0: Pasajero con destino a Roma, presentarse en puerta 7.
1: ¿Podemos seguir hablando de viajes?
2: Podemos seguir hablando de viajes.
1: Vamos a seguir hablando de viajes porque ¿quién se va de viaje ahora?
3: Atención.
2: No sé quién viaja ahora. ¿Quién? El presidente.
1: ¿Eh?
2: El presidente.
1: Claro.
2: Se va a las Naciones Unidas.
1: Se va a las Naciones Unidas.
2: Sí, cierto.
1: Te impone, me olvidé de pasarte un video. De tantas cosas que te pasé.
2: Se va.
1: Me olvidé de pasar un video que para mí es importante. A ver si lo encuentro ahora. Se va. ¿Usted recuerda al presidente hablando en la ONU?
2: Sí, me acuerdo.
1: ¿El año pasado?
2: El discurso famoso.
1: ¿Eh?
4: De la Asamblea General. Señor Secretario General, vengo de una república situada al oriente del río Uruguay. En 2023 hubo 59 conflictos interestatales, lo que representa el mayor incremento anual. Estamos hablando de un gasto militar
1: para.
4: De 2.7...
1: Pará. Poné estos 23 segundos. Te acabo de mandar los 23 segundos, vamos a escuchar. Perdón.
2: A recordar.
1: Es importante. Ponete los auriculares, Luz.
2: Vamos a los auriculares.
1: El domingo próximo, el presidente de la República se va a la ONU. En una sesión, la 81ª.
2: Sí.
1: De la sesión de las Naciones Unidas.
2: Que se reunió con Álvaro Delgado para preguntarle qué tenía que decir.
1: Ok. Entonces, recordemos cómo habló el presidente el año pasado. 23 segundos. Escucha.
4: Me permito afirmar que Uruguay está en condiciones inmejorables de ofrecerse al mundo como un anfitrión de negociaciones, como promotor de redes de diálogo y mediación que conduzcan a la construcción de la paz y prevención de conflictos. Créanme que estamos preparados.
1: Créanme. Que estamos preparados
2: para evitar las guerras.
1: Créanme.
2: Sí.
1: Le deseamos buen viaje al presidente.
2: Buen viaje.
1: Porque el viaje del presidente es un viaje que nos representa a todos.
2: Totalmente.
1: Créanme.
2: Créanme.
1: No, créanme.
2: Créannos.
1: No, créanme.
2: Créanme.
1: Créanme. Para, podemos escucharlo de nuevo. Vamos a escucharlo.
4: Me permito afirmar que Uruguay está en condiciones inmejorables de ofrecerse al mundo como un anfitrión de negociaciones, como promotor de redes de diálogo y mediación que conduzcan a la construcción de la paz y prevención de conflictos. Créanme que estamos preparados.
1: Ok.
2: No sabía que tenía plural y créanme.
1: Escuchá. Vos venís a la radio.
2: Uh-huh.
1: ¿Y en la radio quién está?
2: Pettinati.
1: ¿Y qué soy yo?
2: El conductor.
1: No, un anfitrión.
2: Ah, es anfitrión, claro. No, anfitrión.
1: Anfitrión.
2: Anfitrión, sí, es el anfitrión.
1: Que es un anfitrión frito.
2: Sí.
1: Un anfitrión.
2: No, no conozco bien las definiciones.
1: No, yo tampoco. Para, escuchá. ¿Podemos irnos a la pausa? ¿Tenemos una pausa cortita? ¿Sí? Para, porque tenemos... A mí me quedan varios temas. Pará, antes de irnos a la pausa. Me gusta porque hoy está todo. Esto es, hágalo usted mismo.
2: Sí,
1: Pará. Antes de irnos a la pausa, vamos a hablar. Ya que el presidente se va a los Estados Unidos, quiero recordar una de las frases de Daniel Caggiani.
2: Uh-huh.
1: Sobre el 11 de diciembre. Sobre. 11 de septiembre.
2: 2001.
1: 2001, Odisea del Espacio.
2: Sí.
1: Sí, 11 de septiembre, perdón. Un movilero le preguntó a Daniel Caggiani sobre el 11 de septiembre y Daniel Caggiani respondió esto.
5: ¿Qué recuerda de este 11 de septiembre de las Torres?
6: A mí me gusta festejar.
5: ¿Qué estaba haciendo?
6: Recordarlo de el golpe a Allende. Ese es
2: el golpe a Allende. Típico de Caggiani. Uh-huh. El golpe Allende.
1: A ver, no está mal recordar el golpe Allende,
2: sí.
1: Que no es tan simplista como parece, ¿no?
2: No.
1: Porque Allende, antes de su lamentable derrocamiento, ha tenido situaciones que lo llevaron a eso, ¿no?
2: Sí, el golpe de Chile es toda una historia.
1: Es toda una historia que hay que repasar. Uh-huh. No se puede ser tan liviano. A ver, estamos en contra de cualquier tipo de dictadura, ¿no?
2: Sí, claro.
1: La uruguaya, la chilena, la paraguaya y todos. Uh-huh. Pero no se puede ser tan simplista. Uh-huh. Pero además, Cajiani arranca diciendo, a mí me gusta festejar.
2: Sí.
1: ¿Usted escuchó eso?
2: Sí, al principio
1: cuando festejaron. Le preguntaron sobre las Torres Gemelas,
2: se le escapó
1: el festejo. Se le escapó el festejo.
5: ¿Qué recuerda de este 11 de septiembre de las Torres?
6: A mí me gusta festejar.
5: ¿Qué estaba haciendo?
1: Sí, le gusta festejar.
2: Miles de muertos, ¿no?
1: 3.000 muertos de la peor forma.
2: Sí, sí.
1: Incinerados, prendidos fuego.
2: Sí, sí, sí.
1: Donde las torres cayeron. ¿Usted se acuerda qué estaba haciendo el día de las Torres Gemelas, el momento de las Torres Gemelas?
2: Bueno, usted sabe que vio que hay todo un dicho, hay toda una, no sé, una... se ha sostenido que toda la gente se acuerda,
1: sí,
2: de lo que estaba haciendo.
1: Sí, ¿usted no?
2: No, yo me acuerdo, sí. Ah. Pero me llama la atención,
1: sí,
2: que nos acordemos.
1: ¿Cómo le llama la atención?
2: Cuando yo empecé a escuchar por todos lados que todo el mundo se acuerda lo que estaba haciendo,
1: sí,
2: tiene que tener una explicación que yo no la tengo, de qué sucedió para que todos nos acordemos lo que estábamos haciendo.
1: Bueno, nos movilizó.
2: Usted dice que fue el impacto,
1: claro,
2: tremendo.
1: A ver, fue un impacto para la humanidad toda, sí, cambió, sí, sí, el, sí, mundo.
2: Cambió el mundo.
1: ¿Cómo no nos vamos a acordar cuando cambió el mundo?
2: Sí, sí.
1: El mundo cambió cuando terroristas islámicos tiraron las Torres Gemelas.
2: Bueno,
1: ¿quiénes festejaron?
2: Los terroristas islámicos.
1: ¿Y los palestinos?
2: Y los palestinos y árabes.
1: Y los palestinos. ¿Los palestinos,
2: sí,
1: qué hacían?
2: Sí, sí.
1: Entregaban dulces.
2: Es cierto.
1: Regalaban dulces, tocaban bocina y salían con las banderitas grandes y niños.
2: Es cierto.
1: A festejar.
2: Sí, sí. Bueno,
1: y esos niños, los padres no le dicen, no, esto no está bien. Tú no, niño, tú no tienes que festejar el terrorismo.
2: Ese día era un martes.
1: Bien.
2: Me acuerdo que era un martes, no porque lo hayan dicho ahora, sino porque
1: sí,
2: yo los martes iba a Salto. Uh-huh. Y ese martes no me acuerdo.
1: Tiene una mina en Salto, la verdad, no puede ser. Tiene una doble vida.
2: Iba a dar clase a Salto.
1: Ah, ok.
2: Vas a quedar hoy los lunes.
1: Sí.
2: Y a media mañana yo iba en el auto,
1: sí,
2: por calle Mercedes y Magallanes, así le digo, uh-huh, escuchando una radio AM.
1: ¿Cuál? ¿Se acuerdan?
2: Radio Sarandí.
1: Sí.
2: Y estaban haciendo el programa,
1: uh-huh,
2: que hasta hoy está. Y en un momento, uno de los conductores, no creo si fue Aldo Silo, uno dice, mira.
1: No, en esa época no estaba Aldo Silo. No.
2: ¿Radio Sarandí? Bueno,
1: no, en esa época era una radio.
2: Bueno, en el 2001, no recuerdo quién estaba.
1: Sí.
2: En un momento de la transmisión, dice, mira, parece que una avioneta chocó las Torres Gemelas.
1: Uh-huh.
2: Eso me acuerdo claramente.
1: Sí.
2: Después pasaron los minutos y ya no era una avioneta, siempre usaba hablar del atentado.
1: Sí.
2: Yo me volví al apartamento y en la cocina, uh-huh, tenía un televisor que nunca lo prendía, lo tenía medio archivado.
1: Sí.
2: Y lo prendí y estuve como 10 horas que no podía despegarme de la tele. En, uh-huh, en la cocina del apartamento mirando el... O sea que yo... En el caso mío me acuerdo exactamente de lo que estaba haciendo, incluso
1: yo
2: la
1: también,
2: hora.
1: Yo también. Sí. ¿Quiere que le diga qué
2: estaba haciendo?
1: Estaba durmiendo.
2: Ah, estaba durmiendo.
1: En esa época me acostaba tarde,
2: sí,
1: solo.
2: Era, ¿no?, las 9 de la mañana.
1: 9 de la mañana y me llama mi madre.
2: Uh-huh.
1: Me llama mi madre, poné la televisión. Parece que un helicóptero chocó en un edificio. ¿Y qué le dije? Sí, mamá.
2: Sí,
1: sí,
2: claro.
1: Mamá, sí, mamá. Sí.
2: Uno más.
1: Mamá, otra vez, tirándome fruta, otra vez.
2: Sí.
1: Ah, oh, divina. Poné el televisor. Prendé el televisor. Ok, ya voy. Prendo. Me desperté. Prendí el televisor. Y hasta las 2:30 de la tarde me quedé en la cama.
2: Sí.
1: No podía levantarme. Es más, ese día... Me levanté de la cama 2:30, me duché 10 minutos y me fui a la radio. Y ese día no hicimos el programa.
2: Se suspendió todo ese día.
1: Ese día sacamos a uruguayos viviendo en los Estados Unidos,
2: uh-huh,
1: con testimonios reales y algunos viviendo en Nueva York, viviendo lo que estaba pasando en ese momento.
2: Sí.
1: Donde además las comunicaciones eran muy difíciles. Se nos cortaban las comunicaciones.
2: Sí, imagino.
1: Claro. Pero en ese momento hablamos como con 30 uruguayos en Nueva York, en New Jersey, en Florida y en todo Estados Unidos.

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13: ¿Qué tal, amigos? Bienvenidos a esta edición central de noticias correspondiente a esta jornada de hoy, día jueves 17 de septiembre de 2026. Ya con el estado del tiempo meteorológico, datos aportados por la estación Inumet Mercedes y presentados por Provisión Crossi, comenzamos a informar aquí en el 1550 de amplitud modulada y en www.radioagraciada.agenda.org.uy.

18, se prevé una mínima de 13 grados, máxima de 24, sol a través de nubosidad alta. El sábado 19, 13 grados la mínima, 25 la máxima, principalmente nublado y cálido. Para el día domingo 20, 14 la mínima, 26 máxima, nubosidad variable y muy cálido. Para el lunes 21, 6 grados la mínima, 21 la máxima, soleado, agradable, menos húmedo. Para el martes 22, 6 grados la mínima, 17 la máxima, parcialmente soleado. El día miércoles 23, 11 grados la mínima, 21 máxima, considerable cantidad de nubes en la mañana y sol a través de nubosidad alta para la tarde. 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
1: Bien, ¿cómo cotizan las principales monedas cambiarias en la compra y en la venta respectivamente con respecto a nuestra moneda uruguaya? El dólar 39.60 y 40.80, el euro 44.03 y 48.63, el peso argentino 0.02 y 0.20, real 6.85 y 8.55, libra esterlina 51.03 y 57.33, el franco suizo 46.64 y 51.07, el guaraní 0.0064 y 0.0071. La unidad indexada al valor al día de hoy, 6.644 pesos con 20 centésimos.
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Bien amigos, vamos a comenzar con el desarrollo de toda la información para esta edición central de noticias aquí en el 1550 de amplitud modulada y también a través de www.radioagraciada.agenda.org.uy. Se llevó adelante en las últimas horas en el Salón de Actos de la Intendencia de Soriano el lanzamiento de la tradicional carrera de la Pérez Escreminis, todos juntos por la cura del cáncer en niños y adolescentes, organizada, como le decíamos, por la Pérez Escremini, por la Fundación Pérez Escremini. Esto, como ocurrirá en 19 departamentos del país, la carrera será de 5K y de 10K en Soriano, se correrá en nuestra ciudad el domingo 4 de octubre próximo. Esta actividad se cumplió en salón de actos de la Intendencia de Soriano, Eduardo Víctor Aedo, con la presencia de los voluntarios de la Pérez Escremini en Mercedes y también encabezados por el lanzamiento por el secretario general de la Intendencia de Soriano, Gonzalo Castillo, en representación del Intendente Guillermo Besossi, y

0: También estuvo en representación del director de deportes, el coordinador Álvaro Polero, entre otras autoridades allí presentes en este lanzamiento.
1: La Fundación Araceli, que nos conocemos de muchos años como vecina y sabemos de su gran trabajo que ha venido haciendo en la Fundación todo este tiempo, a Guzmán. Hace unos días estuvimos en el Congreso de Intendentes, donde se hizo el lanzamiento de esta actividad, y allí, con la voz del presidente de la Fundación y el doctor May Castillo, contaban un poco del trabajo, y en el detalle, dando algunos números y demás del trabajo incansable que hace la Fundación. Y bueno, para nosotros es más que un privilegio como Intendencia, a través de la Secretaría de Deporte, aportar un pequeño grano de arena en este trabajo, ¿no? Que acá los protagonistas, no hay duda que son los que participan, la gente que apoya, y sobre todo el objetivo principal, que son los niños que se ven beneficiados con nada más y nada menos con lo más importante que hay en la vida, que es la salud. Así que agradecerles, desearle el mayor de los del éxito en esta, que se anoten muchos corredores. Yo ya tengo mi remera, no he definido todavía si es que me quedó chica o la panza era grande, pero bueno, la verdad que estoy seguro que Soriano se va a sumar como lo ha hecho siempre, que va a haber una buena recepción y va a haber muchos participantes apoyando esta causa que no hay duda que es una nobleza espectacular. Así que éxitos y bueno, nos vemos el 4.
2: Contarle que empezamos ayer en el departamento, en Dolores tenemos una nueva embajada, en Mercedes, con Araceli y todo el equipo que hace muchos años acompaña a los niños y a las familias de la ciudad. Bueno, ayer tenemos el orgullo de sumar un nuevo grupo de voluntarios. Como siempre decimos, a veces la sociedad los conoce por este tipo de actividad, porque organizan eventos, porque hacen actividades de recaudación de fondos, alguna nota, pero a veces lo que no se ve es lo más importante, es lo que pedimos desde Montevideo, es el acompañamiento a esas familias que tanto lo necesitan cuando están pasando el peor momento de su vida, cuando un niño se enferma, cuando tienen que ir a la capital muchos días o a veces meses, y ese trabajo silencioso, que no es nada fácil, por la incertidumbre y por el dolor que esas familias están atravesando. Entonces quiero destacar el trabajo de esos voluntarios que desde hace muchísimos años lo hacen en Mercedes, y bueno, desde ayer oficialmente también lo tenemos en Dolores. Es fundamental para la Pérez Esclemín y contar con ese grupo de voluntarios, que por suerte ya son más de 30 embajadas alrededor del país. Nosotros tenemos que por la gestión del servicio de hematología en el Pereira Rosell, tenemos que centralizar los tratamientos, los diagnósticos, pero bueno, siempre decimos que hay que descentralizar la atención emocional, psicosocial, y por eso que necesitamos del grupo de voluntarios y de las instituciones locales. Por eso también tenemos un acuerdo con la Intendencia, y cada vez que necesitamos ese nexo o esa ayuda en el territorio, la tenemos. Es lo que hace, creo, que hoy Uruguay tenga la mejor tasa de sobrevida de Latinoamérica, porque bueno, toda la sociedad, las instituciones apoyan a la Pérez Esclemín y al Pereira Rosell para que los niños, sean de donde sean, sin importar su nivel socioeconómico, accedan a los mejores diagnósticos, a los mejores tratamientos. Así que no, estamos orgullosos de ese trabajo que venimos haciendo, con objetivos que se van cumpliendo. Empezamos con la inmunoterapia celular CAR-T, que como en los últimos meses se hizo un poco famoso por el caso de Gonzalo Moratorio, que se lo iba a hacer a Estados Unidos en un ensayo clínico. Nosotros, para algunas leucemias y linfomas, fuimos los primeros de Latinoamérica en tenerlo desde el año pasado. Van 10 niños adolescentes y también adultos, porque tenemos un convenio con el Clínica para hacerlo. Una de las niñas es de acá de la ciudad, y bueno, por suerte está bien y está respondiendo al tratamiento. Somos los primeros de Latinoamérica en tenerlo, totalmente gratuito, y es por el apoyo de toda la sociedad, por el apoyo en este tipo de eventos o con la compra de rifas. Tenemos un presupuesto muy grande para llevar adelante el servicio de hematoncología del Pereira Rosell, y necesitamos del apoyo de todos. Y bueno, una de las formas es colaborando con la carrera, que obviamente ahora por el volumen que he tomado tiene un significado económico también importante para nosotros, pero lo más importante es difundir el trabajo que hacemos, llegar a más gente. El año pasado fueron 11.000 personas más o menos, esperamos este año 17.000 en todo el país, son 19 carreras, una locura de trabajo, de logística y de errores también, obviamente, pero bueno, por suerte contamos con el apoyo de muchas personas y de todas las intendencias. No lo podríamos hacer sin la intendencia, sin la dirección de deportes, sin la dirección de tránsito, de comunicación, la intendencia en general, que nos facilita todo lo necesario para la logística del día de la carrera y toda la coordinación previa. Ahora, bueno, obviamente por lo que hablábamos del agua y las crecidas, estamos viendo el lugar donde se va a hacer la carrera, esperemos que se haga en el Rosedal, por la carrera y obviamente por el bien de toda la ciudad, que no tenga las complicaciones del agua. Los esperemos a todos. Ahora sí les voy a contar un poco más de los detalles de la carrera, que es el domingo 4 de octubre. Gracias.
3: El circuito va a ser en la Rambla, pero todo depende en este momento del río, como esté en ese momento. Si no, ya se están haciendo otro tipo de planificaciones para otro circuito. Va a ser el 4 de octubre a las 10 de la mañana, y bueno, se pueden inscribir por Tickets y Habitat. Tiene un costo de 800 pesos. Se le entrega la camiseta, todo el kit correspondiente. Ese kit se puede retirar, cuando se inscriben, tienen la opción de poner dónde lo retiran. Tenemos tres puntos en Soriano, uno es en la clínica La Vida Esbel, en calle 18 de Julio, acá y casi Jiménez. Tenemos este año el apoyo de MAFRE, que también van a poder retirar de ahí los kits. Y otro punto de entrega es en Pharma Shop de Dolores. Básicamente es eso lo que tenemos pensado para el día de carrera. Y bueno, y alguna otra sorpresita vamos a tener por ahí ese día.
4: Buenos días para todos. Gracias por acompañarnos, autoridades, a los compañeros coordinadores, que gran parte del trabajo nuestro. A Seba, que lo veo por ahí. Gracias por acompañarnos, Seba, también, a la mamá, obviamente. Para nosotros como Intendencia, como Secretaría de Deporte, la verdad que nos pone muy felices realizar este tipo de lanzamiento, donde unimos la parte solidaria con la parte deportiva. El deporte sabemos que une, que ejemplifica, y bueno, hoy estamos más que contentos de poder realizar este lanzamiento. Como siempre decimos en este tipo de carreras, si bien este año, que por primera vez, Araceli, hacemos 10 kilómetros, 5 y 10 kilómetros por primera vez, veníamos haciendo 5, lo importante no es llegar primero, sino llegar todos juntos. Entonces, bueno, hoy la apuesta es esa: decirle a todos los sorianenses que están a tiempo de inscribirse, que están a tiempo de empezar a caminar. No se trata solo de correr, sino de estar, de participar, de colaborar, de apoyar. Y bueno, nosotros como Intendencia de Soriano, como les dije anteriormente, más allá de estar felices, estamos comprometidos con la causa. Y bueno, eso es lo que vamos a buscar, que el 4 de octubre a las 10 de la mañana estemos con 600, 700 personas largando, si Dios quiere, desde el Rosedal. Esa es la apuesta, eso es lo que vamos. Así que invitarlos a todos, más que lo voy a volver a repetir, pero más que invitados. Así que de nuestra parte agradecerles nuevamente, y van a alargar, en breves semanas van a mandar unos flyers con toda esta información que dijo Araceli, que es importante, de los puntos de levantamiento de kit. También agregar a lo que dijo Araceli, tenemos plan B, plan C por el tema inundación, que estamos trabajando con los compañeros para tratar de hacer también, porque hay algunos que vienen a correr y quieren tener su tiempo, van a tener su espacio y queremos hacer algo seguro también, pero aquellos que quieran caminar, mirá, hoy estuve con el profesor Richard Puig, me dice, che Álvaro, vamos a ir con el grupo de veteranas, vos le llamas el grupo de veteranas que tengo, con ellos hacen la caminata con los bastones, vamos a ir con el grupo de las chiquilinas, dice, a caminar. Bueno, espectacular, Richard, te esperamos por allá. Así que bueno, no hay edad, no hay nada, los esperamos el 4 y vamos por los 600 atletas. Muchas gracias.
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6: Se presentó la carrera solidaria de 5K y 10K de la Fundación Pérez Scremini, que cuenta con el apoyo de la Intendencia. La actividad se desarrollará en Mercedes el domingo 4 de octubre a partir de la hora 10.
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0: El presidente Yamandú Orsi dijo que la caída del PBI en el tercer trimestre del año era previsible. El presidente Yamandú Orsi afirmó que la caída de este Producto Bruto Interno era algo ya previsible, sobre todo en el tercer trimestre del año. También, en declaraciones de prensa que brindó las últimas horas, el presidente Yamandú Orsi indicó de que Gran Bretaña nunca planteó la posibilidad de construir un cable submarino desde las Islas Malvinas hasta Uruguay.
1: Fundamentalmente afectado por la actividad productiva. Estamos hablando de la ganadería o el agro, que se vio perjudicado por el tema de la sequía.
2: Por otra parte, el mandatario expresó que espera que la situación en el puerto se solucione pronto y dijo que la decisión del gobierno de fijar los servicios mínimos era el camino posible. Además, el presidente fue consultado sobre el proyecto de inversión por 900 millones de dólares que presentó la empresa Montecón.
1: La propuesta está desde el principio, es una buena propuesta, lo que pasa es que ahí tenemos limitantes que tenemos que analizar.
3: ¿Pero sería estratégico para el país tener otra terminal más, como analizar?
1: A mí me gustaría tener otro puerto de ese porte.
2: El presidente calificó a la noticia, replicada por varios medios del Río de la Plata, como falsa.
1: Nunca tuvimos ninguna propuesta, ningún planteo, no se hizo ninguna consideración porque nunca hubo nada. Hubo sí una empresa norteamericana que está trabajando, pero no pensando en Malvinas como punto de enlace. O sea que es una noticia falsa.
4: ¿Tiene discurso pronto?
5: Tiene posición fija, Malvinas son argentinas y por tanto...
1: Es histórica la posición del Uruguay y nos mantenemos.
5: No,
1: por lo tanto,
5: negociación posible con Reino Unido entonces.
1: En este aspecto, por supuesto, nosotros tenemos buena relación con todos los países, pero este tema de un cable o de fibra es un error, por decirlo de alguna manera, y hay que tener mucho cuidado de dar manija acá adentro.
4: Presidente, ¿tiene el discurso?
5: No sé, broma,
2: Marcelo. Por otra parte, el mandatario dijo que ya tiene casi terminado el discurso que brindará en la Asamblea General de la ONU, que estará enfocado en el multilateralismo como bandera, la solución pacífica de las controversias, la democracia y la defensa de la libertad. En su viaje a Estados Unidos, Orsi indicó que tendrá reuniones relacionadas con la inteligencia artificial y que sostendrá también un encuentro con sus pares de Bolivia y Paraguay. Además, anunció que el año que viene viajará a Asia para visitar Japón y la India.
6: ¿Qué significa esa apertura de mercado?
1: Es un mercado que está ahí. Yo creo que la señal que da la India de poner una embajada en Uruguay, creo que es una señal fuerte, contundente. Aparte va a ser una embajada grande, con mucho personal. Estamos hablando de 1.300 millones de habitantes o más.
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0: El programa Más Barrio comenzó este pasado miércoles 16 de septiembre su implementación en el departamento de Durazno. Este es el cuarto departamento en incorporarse a esta estrategia impulsada por el gobierno nacional, luego de las acciones iniciadas en Cerro Norte, en Montevideo, barrio Corfrisa, en Las Piedras, Canelones, y barrio La Colina de Rivera. Una vez que se dio la iniciativa o el puntapié en Montevideo, esto va a continuar en los 19 departamentos, llevándose adelante la ejecución de lo que es el programa Más Barrio en todo el país. Así se informó desde el Ministerio del Interior.
8: Estamos en la ciudad de Durazno hoy con una nueva etapa de inicio del censo con el programa Más Barrios. El Ministerio del Interior está presente, como en otras oportunidades, en esta zona que ha sido priorizada. La Jefatura de Policía de Durazno ha puesto sus medios a disposición, todos sus recursos a disposición para poder garantizar la seguridad en este evento. La Policía Comunitaria viene trabajando junto a los vecinos en el territorio, realizando análisis de información, recogiendo testimonios y pudiendo llevar adelante un trabajo que en definitiva luego va a ayudar a proyectar acciones que mejoren la calidad de vida de la gente. El programa lleva adelante un abordaje integral de las vulnerabilidades que se presentan en el territorio desde el punto de vista de la seguridad, de la convivencia, pero también en otras cuestiones relacionadas con las estructuras, cuestiones relacionadas con las viviendas, con los espacios públicos, y bueno, todo eso junto con el Ministerio de Vivienda se está trabajando para poder diseñar acciones que luego van a mejorar todas esas circunstancias.
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0: El rugby comenzó a implementarse en contexto de privación de libertad en el año 2016 a partir de un convenio entre el Ministerio del Interior y la Unión de Rugby del Uruguay. La experiencia se inició en los módulos 8 y 10 de la unidad número 4 y con el paso de los años la propuesta se amplió a otras unidades y también alcanzó a las mujeres privadas de libertad. La elección del rugby responde a los valores asociados a este deporte y a su potencial como herramienta para trabajar aspectos vinculados a la convivencia. 10 años construyendo una propuesta de rehabilitación.
1: Y a nosotros nos abrió la puerta hace mucho tiempo y hoy se está firmando 10 años de un convenio entre la URU y Pelota al Medio, pero hay mucha gente trabajando en todo el país. Estamos casi en 12 cárceles en el interior y queremos seguir llegando a 19 departamentos. Queremos que la sociedad en su conjunto vea cómo estos chicos están aprendiendo a sociabilizar, a no reaccionar, a entrar en contacto de un deporte que parece violento, pero te levantan. Y eso es lo que queremos mostrar a la gente, que estas personas mañana se pueden rehabilitar si vos los tratás con cariño, con ejemplo, le das la oportunidad que sean uno más en la sociedad.
2: El rugby para nosotros es una actividad fundamental dentro de todas las actividades que realizamos, ya que tiene un gran interés por parte de las PPLs. Comenzamos hace 10 años con el módulo 10, que era el módulo más complicado, y hace 2 años estamos trabajando con la unidad 4D, que es módulo 1, 2 y 3, y la comunidad terciaria de acá del complejo. Para ellos es sumamente importante, lo hacen 2 veces a la semana, miércoles y viernes, y es como la actividad que están esperando toda la semana para realizarlo, porque es súper motivante para ellos.
3: Representa mucho, muchos valores, mucho conocimiento de equipo, de una enorme familia, de gente que viene y confía en nosotros, en el cambio, y también es eso, ¿no? Que conociendo el equipo, basándose en eso, el deporte, de que somos todos juntos, de que si te quedás tirado, dejás al equipo con uno menos. Bueno, eso uno lo toma como la familia, ¿no? Si uno se queda tirado en la adicción o en la delincuencia, nunca va a resolver, nunca va a levantarse. Y lo importante es no dejar a la familia con uno menos y poder cambiar gracias al deporte.
4: Estamos celebrando ya los 10 años de un programa de trabajo de la Unión Uruguaya de Rugby junto con el INR, Privado de Libertad, en un programa que evidentemente aporta muchísimo a lo que es la población carcelaria, un estímulo al deporte, como siempre, para forjar un futuro al que ninguno tiene que resignarse.
5: Nosotros hace 10 años hicimos un convenio con la Unión de Rugby Uruguay, donde nosotros desde el Ministerio brindamos el apoyo económico para que esos entrenadores y esos deportistas de la Unión de Rugby vayan y impartan lo que es el deporte en distintas unidades de penitenciarias.
6: Y aproximadamente 400 personas privadas de libertad en distintas unidades del país practican el rugby como deporte. El rugby no solamente por sus características como deporte, sino también por todos los valores asociados a la práctica de este deporte, relacionados con la solidaridad grupal, con el proceso de superación, con el compromiso, con la actividad, tiene fuerte importancia para el proceso de reinserción. Obviamente no en forma aislada, sino también en el conjunto de las diversas acciones programáticas que llevamos adelante en el INR.
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9: ¿Qué tal, amigos? Comenzamos a informar en este jueves 17 de septiembre de 2026, saludando a CX146 Radio Carmelo de Colonia.
10: Aquí están los titulares de las principales noticias de esta edición de Inforami.
11: Los trabajadores de la terminal Cuenca del Plata iniciaron un paro por tiempo indeterminado en el puerto de Montevideo.
9: La empresa Neltume Ports presentó oficialmente su propuesta para construir una nueva terminal de contenedores en el puerto de Montevideo.
11: Comenzó la vacunación contra el meningococo en liceos de todo el país.
9: El Frente Amplio aprobará la rendición de cuentas a tapas cerradas y sin modificaciones en el Senado.
11: La Asociación de Bancarios del Uruguay advirtió sobre los riesgos en el manejo de datos por el proyecto de finanzas abiertas.
9: El Parlamento aprobó la extensión del seguro de paro para los trabajadores de la empresa Fricasa.
11: El Frente Amplio presentó un proyecto de ley para prorrogar la instalación de radares pedagógicos en las rutas nacionales.
9: La Expo Prado 2026 ofrece una variada agenda de calificaciones ganaderas, actividades técnicas y espectáculos musicales en el predio ferial.
11: La Cámara de

0: De Diputados aprobó la declaración del Día de Carlos Gardel y fijó sanciones para la discriminación en los espectáculos deportivos.
1: La Intendencia de Maldonado no realizará cambios en la terminal de Punta del Este durante esta temporada.
0: El sindicato de la Guardia Republicana marchará este sábado y pedirá la renuncia del ministro del Interior, Carlos Negro.
1: Dos menores sufrieron la pérdida de dinero y joyas tras ser manipuladas mediante un engaño telefónico.
0: La justicia dictó la prisión preventiva con internación en el Hospital Vilar de Bo para el imputado por el ataque en la Facultad de Medicina.
1: La policía recuperó en Melo más de $10,000 robados a un trabajador rural de 79 años.
0: Tres personas resultaron condenadas tras la incautación de cigarrillos de contrabando por más de 5 millones de pesos.
1: El secretario general de la ONU reclamó una regulación global ante los riesgos de la inteligencia artificial.
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2: Desde la Asociación de Radios del Interior, para todas sus emisoras afiliadas, y cuando estamos comenzando a promediar la jornada de este jueves 17 de septiembre, iniciamos el desarrollo de la información adelantada en titulares. Trabajadores de la terminal Cuenca del Plata resolvieron iniciar un paro por tiempo indeterminado en la terminal especializada del puerto de Montevideo. La medida fue informada por la propia empresa, que confirmó que dispondrá del personal necesario para cumplir con el régimen de servicios mínimos fijado por el gobierno la semana pasada ante la falta de acuerdo para un nuevo convenio colectivo. Terminal Cuenca del Plata aseguró que implementará los mecanismos requeridos para preservar la operatividad, la seguridad y reducir el impacto en los usuarios. Desde la firma señalaron que agotaron el margen de negociación tras participar en múltiples instancias y realizar diversas propuestas para acercar posiciones. Por su parte, la empresa remarcó que mantendrá la disposición al diálogo, pero actuará con responsabilidad para cumplir con las normativas vigentes.
3: En tanto, la empresa Neltune Ports presentó una iniciativa privada ante Presidencia para construir una segunda terminal especializada en contenedores en el puerto de Montevideo, denominada Montevideo Container Terminal, que contempla una inversión de 884 millones de dólares. El presidente Samandú Orsi calificó la propuesta como buena, pero mencionó que existen limitaciones legales para analizar.
2: Por su parte, el presidente de la Administración Nacional de Puertos, Pablo Genta, explicó que un grupo multidisciplinario evaluará su factibilidad, mientras desde la oposición se recordaron las restricciones contractuales vigentes con Catornací. El proyecto prevé 920 metros de muelle, 38 hectáreas y un dragado preparado para 17 metros de profundidad, lo que permitiría recibir a los buques oceánicos más grandes de la industria. La firma desmintió que la naviera MSC esté detrás del emprendimiento y estimó un plazo de ejecución en 5 años.
3: El presidente Samandú Orsi mantuvo este miércoles un almuerzo de trabajo con la directiva de la Asociación Rural del Uruguay en la Expo Prado. La reunión, calificada por los dirigentes como un intercambio franco y fluido, sirvió para abordar temas históricos y coyunturales. En materia de riego, Orsi impulsó una estrategia nacional multipredial y anunció la creación de una ventanilla única entre 4 ministerios para analizar trámites, agilizarlos, además de confirmar planes piloto en Soriano y Florida. La ARU expuso su preocupación por la gestión de residuos en basureros municipales del interior y reclamó soluciones urgentes para los ataques de perros sueltos a la ganadería. Sobre este punto, se evaluaron el chipeado obligatorio y el apoyo del Ministerio de Defensa, al tiempo que la gremial reconoció una baja en el abigeato por el uso de tecnología y despliegue policial.
2: También hay temas de la economía que se destacan en la agenda informativa nacional de este jueves. El Banco Central del Uruguay confirmó que la economía registró una caída del 0,8% en el segundo trimestre de 2026 en comparación con el periodo previo, acumulando un descenso interanual del 0,5%. El ministro de Economía, Gabriel Odone, explicó que este resultado estaba previsto debido a la contracción del 22,2% en el sector agropecuario a causa de la sequía y los rendimientos de la soja. Paralelamente, el INE informó que el ingreso medio de los hogares subió a 96.897 pesos, manteniendo una marcada brecha entre Montevideo y los departamentos del interior. El jerarca remarcó que al excluir el agro, el resto de la economía creció un 1,4%, por lo que ratificó la meta de un 1,6% de expansión para fin de año.
4: La verdad que no me la han planteado nunca, No conozco públicamente ninguna declaración de ningún colega ni ningún político del Partido Colorado que haya aportado alguna idea que yo considere y que consideremos que pueda ser útil. Es más, no conozco ninguna de esas ideas. Tal vez sería buena conocer cuáles serían esas ideas, porque yo, la verdad, no he conocido cuáles son esas recomendaciones que nos han hecho, ni en privado ni en público.
5: Tanto Bordaberry como Da Silva dan a entender que no quieren reconocer que el diagnóstico es otro, que la realidad es otra hoy por hoy.
4: Nosotros nos basamos, nosotros somos economistas profesionales. Entiendo que la actividad política es una actividad diferente a la actividad profesional y muy lejana a lo que es la gestión de la política económica. Nosotros nos basamos en la información que disponemos, la información que es diversa, no solamente de actividad, sino de recaudación, de evolución del gasto y de indicadores indirectos de la actividad. Nuestro diagnóstico está claramente explicado. Es verdad que es un terreno opinable porque la sequía del primer trimestre y eventuales eventos climáticos que podrían tener lugar hacen que esta materia sea controvertible.
6: Ahora, ¿cómo se explica el desfasaje con los analistas privados? Algunos de ellos que indican hay una estimación de un 1%, un 1,6%.
4: En algunos casos, no lo hemos discutido todavía en detalle con ellos. Básicamente ellos lo que tienen es una predicción de segundo semestre más conservadora que la nuestra. Nosotros entendemos que durante el segundo semestre vamos a estar creciendo en promedio 2,8. Recuerden siempre que el segundo semestre tiene un cuarto trimestre que es siempre más dinámico que los demás. Ese crecimiento hace que la economía en un escenario climático no catastrófico va a tener una a consolidar la recuperación que ya se insinuó en el primer y en el segundo trimestre cuando uno descuenta el efecto sequía, y por lo tanto creo que tenemos una diferente interpretación sobre cómo va a performar el segundo semestre. Ellos creo que están proyectando simplemente un crecimiento similar al promedio que nosotros vemos para todo el año, y eso les da una tasa de crecimiento del año menor que la nuestra, pero bueno, el tiempo dirá quién tenía razón, y si nosotros no tenemos razón, vamos a ser los primeros que lo vamos
3: no obstante,
4: a reconocer y corregir.
3: Lo dicho por el ministro Don en los últimos datos provocaron duras críticas a senadores de opositores en la discusión del presupuesto. El intercambio subraya la tensión política en torno a la estrategia económica del Ejecutivo y la transparencia en sus proyecciones para los próximos años. Los legisladores de la oposición, Javier García y Pedro Bordaberry, cuestionaron las proyecciones de crecimiento del gobierno, calificándolas de insostenibles y desconectadas de la realidad. Argumentaron que las estimaciones oficiales no se ajustan a la situación económica actual, lo que genera incertidumbre.
7: No es una sorpresa, lo veíamos advirtiendo, no lo había advertido el Ministerio de Economía. Desde el año pasado el Ministerio de Economía viene dando proyecciones de crecimiento insostenibles. Vamos a ser el país, y esto es un número que nos preocupa mucho, que menos va a crecer en la región. En el Mercosur, el que menos va a crecer, y en números sensibles. Y eso debe ser preocupante, lo advertimos el año pasado al Ministerio de Economía cuando vino, hace 20 días lo advertimos de vuelta, y sostuvo lo que no va a suceder, y ahora va a tener que corregir. Y lamentablemente, menor crecimiento es menos trabajo, y en la base de todo esto hay una menos inversión por razones, yo creo, también políticas.
8: El Banco Central lo ratificó, el ministro dijo, bueno, nosotros ya esperábamos lo del Banco Central, pero él sigue insistiendo con que sus proyecciones son 1,6 y no corrige. Y eso no es bueno, porque sobre 1,6 es que el ministro hace sus previsiones de ingresos. Y entonces estamos con un presupuesto para el año que viene, para este año, que no se ajusta a la realidad. Y no es bueno porque al fin del día él dice que lo va a hacer a través de contención del gasto público. Y entonces genera incertidumbre. ¿Cuál es la contención? Le preguntamos y nos dice, la estamos estudiando.
2: Por su parte, el senador oficialista Eduardo Brenta defendió la conducción económica del Frente Amplio, destacando que las previsiones han sido ajustadas según el contexto internacional y han demostrado ser un ejercicio de planificación.
9: Ha sido la previsión del equipo económico, se ha ido ajustando. Como natural, esto no es una lotería, digamos. Aquí se prevé y luego suceden una serie de elementos, a veces son favorables, a veces no. Estamos en un clima, del punto de vista internacional, absolutamente impredecible. Bueno, el 1,6 que establecen, de alguna manera no consideraba estos aspectos. Hubo ya en la última comparecencia del Ministerio de Economía en la Comisión una previsión de caída del producto, que se concretó. Es más, se preveía una caída aún un poco mayor, del 0,7, fue del 0,5, por lo cual esto, midiendo el impacto del sector agropecuario, era la previsión esperada.
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13: Se presentó la carrera solidaria de 5K y 10K de la Fundación Pérez Scremini, que cuenta con el apoyo de la Intendencia. La actividad se desarrollará en Mercedes el domingo 4 de octubre a partir de la hora 10.
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2: El Parlamento aprobó la extensión del seguro de paro para los 420 trabajadores de la empresa Fricasa hasta el próximo 31 de octubre, con carácter retroactivo al mes de julio. La iniciativa recibió el respaldo unánime en ambas cámaras durante la misma jornada y quedó a la espera de la promulgación del Poder Ejecutivo. El diputado Fermín Fariña destacó la rapidez de la votación y confirmó contactos con autoridades del Banco de Previsión Social para acelerar la liquidación de las prestaciones. Sin embargo, legisladores de diversos partidos advirtieron que los tiempos transcurridos desde el anuncio oficial fueron excesivos y no descartaron que sea necesaria una nueva prórroga si no se concreta la llegada de un inversor para la reapertura de la planta o la venta en bloque del establecimiento.
3: La Asociación de Bancarios del Uruguay planteó en la Comisión de Hacienda de Diputados sus observaciones sobre el proyecto de ley de competitividad y finanzas abiertas impulsado por el Poder Ejecutivo. La presidenta del sindicato, María Eugenia Stopp, aclaró que no se oponen a mejorar los servicios financieros, pero alertó sobre los riesgos en la protección de datos personales y ciberdelitos. AEBU advirtió que la banca pública podría asumir los costos fijos de bancarización en zonas no rentables, mientras la banca privada aprovecha la información para captar clientes de mayor margen. También señalaron la falta de capacidad fiscalizadora del Banco Central ante la llegada de las fintech y cuestionaron que las exoneraciones tributarias a fondos de inversión no tengan límites de tiempo. El gremio ofreció trabajar en la reglamentación de la norma.
2: La Cámara de Diputados aprobó por unanimidad la declaración del 11 de diciembre de cada año como el Día Nacional del Natalicio de Carlos Gardel, respaldada en documentos que sitúan su nacimiento en el departamento de Tacuarembó en 1887. En la misma sesión, el plenario dio aprobación al proyecto de ley que establece sanciones contra la discriminación, el odio y el racismo en los espectáculos deportivos. La iniciativa fija multas económicas, la aplicación de trabajos comunitarios y la facultad de suspender los eventos cuando se constaten actos de intolerancia. Ambos textos pasarán ahora al Senado para completar su trámite legislativo, cerrando una jornada de acuerdos parlamentarios entre las distintas bancadas.
3: Un grupo de diputados del Frente Amplio presentó un proyecto de ley ante la Cámara de Representantes para prorrogar hasta el 31 de diciembre el plazo de instalación de radares pedagógicos en las rutas nacionales. La iniciativa surge luego de que el pasado 30 de junio venciera el plazo para que el Ministerio de Transporte colocara estos dispositivos preventivos a 100 metros de los radares de velocidad. Al no cumplirse esa condición, la normativa vigente anuló las multas aplicadas desde el 1 de julio por aquellos equipos no acompañados por radares pedagógicos. El legislador Pablo Intamusú explicó que, de aprobarse la propuesta, las sanciones permanecerán suspendidas hasta el fin de la prórroga para garantizar la continuidad de los controles viales.
2: El Ministerio de Salud Pública y la Administración Nacional de Educación Pública comenzaron la vacunación contra el meningococo en liceos de todo el país. Esta estrategia de continuidad a la vacunación, que comenzó en primaria, etapa en la que se llegó a 463 escuelas del territorio nacional. En esta oportunidad, el objetivo se centró especialmente en los adolescentes, quienes son considerados una de las poblaciones prioritarias para aumentar la cobertura de la dosis. La doctora Cristina Lustenberg explicó que se realiza una planificación para identificar los centros educativos que concentran un número importante de adolescentes y donde pueden existir mayores dificultades para acceder a los centros de salud.
3: La Expo Prado 2026 ofrece para hoy jueves 17 de septiembre una intensa jornada de actividades ganaderas, comerciales y espectáculos nocturnos en el predio ferial. Desde las primeras horas de la mañana se desarrollan las calificaciones en el ruedo central, destacándose los jurados para ovinos Dorper y bovinos de las razas Brangus, Holando y Hereford, mientras Lote 21 lleva adelante su remate en el multiespacio. La programación contempla también demostraciones de reanimación cardíaca, frente al pabellón de Casmu y el lanzamiento de el radar varietal. La jornada cerrará con espectáculos musicales en vivo que incluirán las presentaciones del dúo Tres Islas y Lucía Aramburu en el espacio Patricia, finalizando con el concierto de Chacho Ramos en Plaza Prado.
2: La Intendencia de Maldonado dejó en suspenso el proyecto de transformación del transporte y afirmó que no habrá cambios en la terminal de Punta del Este, por lo menos durante esta temporada. La propuesta inicial planteaba que los ómnibus interdepartamentales terminaran sus recorridos en la terminal de Maldonado y que los pasajeros continuaran hacia Punta del Este en microbuses, con el fin de evitar la circulación de grandes unidades. La resolución surgió luego de una reunión entre las autoridades locales y departamentales. La iniciativa generó reparos en varios vecinos de la zona, mientras que los choferes de ómnibus valoraron la propuesta como positiva para evitar demoras en el tránsito durante los meses de verano.
3: Las elecciones de directores sociales del Banco de Previsión Social se realizarán el domingo 22 de noviembre y cerca de 2.200.000 personas quedaron habilitadas para votar. En estos comicios se elegirán 3 de los 7 integrantes del directorio del organismo, correspondientes a los órdenes de trabajadores activos, jubilados y pensionistas y empresas contribuyentes, mientras que los otros 4 miembros son designados por el Poder Ejecutivo. Actualmente existen 7 candidatos en total, con 2 opciones por los trabajadores, 3 por los jubilados y 2 por las empresas. El próximo viernes 23 de octubre vencerá el plazo formal para el registro de listas. Por el orden de los trabajadores se presentaron Carlos Clavijo y Lorena Roqueta. Por los jubilados y pensionistas compiten José Luis Borges, Reinaldo Borreiro y Estela Ovelar. Y por las empresas aspiran Graciela Álvarez y Daniel Añón.
2: El Tribunal de Apelaciones en lo penal de segundo turno rechazó la solicitud de prescripción presentada por la defensa del ex senador Charles Carrera, ratificando la resolución emitida en julio por la jueza de crimen organizado Diovanet Olivera. La causa investiga la actuación del ex legislador en torno a la internación de Víctor Hernández en el hospital policial y avanza hacia la apertura del juicio oral. La defensa del ex senador argumentó que los hechos ocurridos antes del 11 de junio de 2015 debían considerarse prescriptos, fundamentando que la formalización se concretó 10 años después de esa fecha. Sin embargo, el tribunal desestimó el planteo al analizar si las conductas imputadas constituyen delitos continuados, figura que unifica las distintas acciones bajo un mismo propósito y fija el inicio del cómputo de prescripción a partir de la última conducta registrada.
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2: Dos hermanas menores de edad entregaron dinero y joyas a delincuentes tras ser víctimas de una estafa telefónica en la que simularon que sus padres estaban detenidos. Los estafadores llamaron al teléfono fijo de la vivienda y sostuvieron mediante engaños que el matrimonio había cruzado mal una senda peatonal, provocando la muerte del bebé de una mujer embarazada. Los delincuentes mantuvieron a las adolescentes comunicadas simultáneamente durante casi una hora, mencionando a familiares cercanos para generar confianza. Luego del prolongado acoso telefónico, enviaron a una persona al domicilio a retirar los objetos de valor. La madre de las menores descubrió el hecho tras recibir un mensaje confuso y realizó la correspondiente denuncia policial.
3: Un operativo de aduanas permitió la incautación de 245.200 cigarrillos de origen paraguayo ingresados de contrabando al país y 3 personas resultaron condenadas por la justicia. La investigación duró 4 meses y la ejecutó el Grupo de Respuesta e Inteligencia Aduanera junto con el Departamento de Vigilancia Regional Sur, con el apoyo del Ministerio del Interior y la coordinación de la fiscal Sandra Fleitas. El procedimiento principal comenzó con la detención de un vehículo en la intersección de las avenidas Instrucciones y Aparicio Saravia, donde se ubicaron 150.000 unidades de cigarrillos. Posteriormente se realizaron 5 allanamientos en Canelones y Montevideo, en los que se inspeccionaron comercios, un club nocturno y viviendas de los implicados. La incautación total de la mercadería y de los bienes utilizados superó los 5 millones de pesos.
2: Un joven de 26 años fue condenado por la justicia de Cerro Largo luego de hurtar más de $10.000 a un compañero de trabajo de 79 años. El hecho ocurrió en un establecimiento rural ubicado sobre el camino Cuchilla Grande. donde la víctima guardaba en su dormitorio el dinero obtenido por la venta de ganado. La investigación policial determinó que el acusado sustrajo los $10,350 y lo trasladó a la ciudad de Melo para ocultarlos en la casa de un familiar. Tras la inspección efectuada por los efectivos, la totalidad del efectivo fue recuperado y devuelta a su dueño, al tiempo que el responsable recibió una pena de 6 meses de prisión a cumplir en régimen de libertad a prueba.
3: La justicia imputó por tentativa de femicidio al joven de 19 años que apuñaló a una compañera de clase en el anexo de la Facultad de Medicina. Las pericias del Instituto Forense concluyeron que el agresor es imputable y plenamente consciente de la gravedad de sus actos, por lo que el fiscal Luis Pacheco dictó prisión preventiva por 180 días. Los primeros 30 días de la medida cautelar se cumplirán mediante internación provisoria en el Hospital Vilar de Bo para su estabilización antes de ser trasladado a un centro penitenciario. El fiscal del caso, Luis Pacheco, explicó por qué parte de la medida cautelar se cumplirá en el hospital psiquiátrico y agregó más detalles del proceso.
5: ¿Y por qué femicidio? Porque, bien, ustedes saben que el femicidio es un agravante muy especial del delito de homicidio. Se configura cuando se dan móviles de odio, desprecio o menosprecio y cuando la víctima es una mujer. Todos estos sentimientos, de acuerdo a las evidencias reunidas por la Fiscalía, están presentes en este caso, de manera que ese fue el delito imputado.
6: ¿Qué medidas cautelares se dispusieron?
5: Se dispuso como medida cautelar la prisión preventiva por 180 días. Aquí hay que aclarar, como siempre, que esto no es la pena final a recaer, es simplemente una medida cautelar. La pena definitiva va a venir, obviamente, cuando se cumplan las etapas del proceso.
3: Paralelamente, la Jefatura de Policía de Montevideo continúa recibiendo testimonios de ex compañeros para instruir nuevas denuncias contra el imputado, mientras la víctima permanece con asistencia médica y psiquiátrica en su domicilio. Richard Gutiérrez, director de Violencia Doméstica y de Género de la Jefatura de Policía de Montevideo, indicó que la víctima continúa con internación domiciliaria, tratamientos médicos debido a las heridas recibidas y atención psiquiátrica.
7: Bueno, en primer lugar, de nuestro lugar como auxiliar de la justicia, reafirmar el compromiso de la Policía Nacional de poder investigar este tipo de hechos desde una perspectiva de género. Hemos tenido una sinergia de trabajo muy buena con la fiscalía que lidera el doctor Pacheco y la hipótesis inicial con la cual iniciamos esta investigación, como dejamos claro que era una tentativa de femicidio, hoy se corrobora por las autoridades correspondientes.
3: El sindicato de la Guardia Republicana confirmó que adherirá a la movilización pacífica convocada para el sábado 19 de septiembre frente al Ministerio del Interior. La marcha es impulsada por la Asociación Defensora de Derechos a Usuarios Legítimos de Armas de Fuego y reunirá efectivos policiales junto a sus familias y ciudadanos. Desde el gremio policial se exige mayor seguridad pública y se reclama formalmente la renuncia del ministro Carlos Negro. El presidente del sindicato, Carlos Piedra, fundamentó la medida en la preocupación por el incremento de homicidios, los suicidios en las filas policiales y las agresiones que sufren los funcionarios durante el ejercicio de sus funciones.
2: El secretario general de las Naciones Unidas, Antonio Guterres, reclamó a los gobiernos un marco de seguridad mundial para coordinar el desarrollo de la inteligencia artificial. El representante internacional advirtió sobre los riesgos de un avance sin control de esta tecnología y cuestionó la eficacia de las pausas voluntarias decretadas por las empresas privadas. La propuesta de establecer salvaguardias internacionales cuenta con el respaldo de directivos del sector tecnológico como Sam Altman, Elon Musk y Dario Amodei. Guterres confirmó que la inteligencia artificial será uno de los temas centrales durante la Asamblea General de la ONU, que se celebrará entre el 22 y el 28 de septiembre.
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3: El Instituto Uruguayo de Meteorología prevé para lo que resta de la jornada tiempo estable en todo el país, con cielo de claro algo nuboso y la presencia de neblinas hacia el final del día. Se inicia así un breve veranillo que dejará temperaturas muy agradables durante la tarde antes de un desmejoramiento previsto para el fin de semana. En Montevideo y la zona metropolitana, la máxima de hoy alcanzará los 20 grados con vientos del noreste. En el norte del país se espera la tarde más cálida con 24 grados de máxima, mientras que en el sur la máxima será de 22 grados, en el centro 21 y en el este 18 grados centígrados. Hasta aquí la edición de este jueves de InfoRami.
2: Estas fueron las principales informaciones al promediar la jornada.
3: Volvemos mañana a esta hora.
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1: El ejército estadounidense ha admitido que su guerra con Irán ha provocado una escasez de munición y de armas avanzadas. Un informe del inspector general del Departamento de Defensa estima que la guerra ha costado 33.400 millones de dólares, 29.000 millones de euros, entre el 28 de febrero y el 30 de junio, incluyendo algo menos de 20.000 millones gastados en municiones. Según el informe, el intenso uso de armamento provocó déficits estratégicos en las reservas y puso de manifiesto los cuellos de botella de la industria de defensa estadounidense para reponerlas. El presidente Donald Trump desestimó el informe y sus preocupaciones sobre los suministros, insistiendo en que las reservas de munición de Estados Unidos son prácticamente ilimitadas. Sin embargo, los expertos estiman que podría llevar unos 3 años restablecer las reservas de misiles avanzados e interceptores defensivos a los niveles previos a la guerra. El informe también documenta los extensos daños causados por los ataques iraníes contra bases estadounidenses en todo Oriente Medio, con cientos de edificios y otras estructuras dañadas o destruidas. Estados Unidos tiene previsto entregar 40.000 potentes bombas a Israel en un acuerdo de armas propuesto por valor de 2.800 millones de dólares. El paquete incluye bombas aéreas MK-84 de 900 kilos y bombas BLU-117, según funcionarios estadounidenses y una persona familiarizada con el plan. La administración Biden había retenido anteriormente armas similares por temor a que se produjeran víctimas en masa en Gaza, pero el presidente Donald Trump levantó esa retención tras volver al cargo. Además, se ha comunicado de manera informal al Congreso el acuerdo pendiente. La mayor parte del paquete se financiaría a través de la financiación militar exterior de Estados Unidos, utilizando el dinero de los contribuyentes estadounidenses para ayudar a Israel a adquirir las armas de Estados Unidos. La propuesta es la última de una serie de medidas de la administración Trump destinadas a ampliar la capacidad militar de Israel. El año pasado, la administración aprobó una venta de casi 3.000 millones de dólares, que incluía más de 35.500 bombas similares. Un helicóptero de un canal de noticias local se estrelló el martes en Los Ángeles y se incendió, causando la muerte de al menos 3 personas. Los periodistas estaban cubriendo el accidente ocurrido cerca de allí, entre un todoterreno y un autobús urbano en el que habían fallecido 2 personas y otras 6 habían resultado heridas. NBC Los Ángeles, que opera bajo el canal nacional de noticias NBC, confirmó que el helicóptero era una de sus aeronaves de reportaje. Un presentador de Los Ángeles, visiblemente conmocionado, anunció durante una retransmisión en directo que el helicóptero de la cadena se había estrellado poco antes de las 7 de la tarde. Según el Cuerpo de Bomberos de Los Ángeles, el helicóptero se estrelló cerca de un almacén en el barrio de Chatsworth, en el Valle de San Fernando.
2: This is a heartbreaking night for our city, and my thoughts and prayers are first and foremost with the families and loved ones that we lost today.
1: Más de 50 bomberos acudieron al lugar del accidente. El incendio había dañado 4 vehículos y 2 contenedores de almacenamiento, pero quedó extinguido el martes por la noche.
3: La Comisión Europea presentará este jueves un ambicioso proyecto legislativo para blindar la seguridad digital de los menores de 15 años y restringir su acceso a redes sociales como Instagram, TikTok o YouTube, además de fijar nuevas exigencias en videojuegos y herramientas de inteligencia artificial. Según el borrador confidencial de la EU Kids Act, la norma impondrá una escala progresiva de acceso en función de la edad. El texto prohíbe de forma tajante el uso de estas plataformas a los menores de 3 años. Entre los 3 y los 13 años, el acceso quedará supeditado a plataformas adaptadas y bajo control parental estricto, mientras que la franja de 13 a 15 años dispondrá de perfiles limitados supervisados por los tutores. Sin autorización explícita, ningún menor de 15 años podrá crear una cuenta de manera autónoma. El texto legal obligará a las tecnológicas a garantizar la seguridad desde el diseño. Entre las exigencias, la Unión Europea vetará recursos adictivos como el desplazamiento infinito, las notificaciones emergentes y los sistemas de recompensa. Asimismo, las cuentas de los menores deberán ser privadas por defecto para impedir el contacto de desconocidos y la configuración de riesgo tendrá que permanecer desactivada automáticamente. La contaminación del aire perjudica la calidad del sueño. Un macroestudio internacional

0: Internacional acaba de demostrar que el sistema respiratorio humano es sumamente sensible a las variaciones de las partículas finas en suspensión. Para llegar a esta conclusión, un equipo de científicos de la Universidad de Cambridge, la Universidad de Tsinghua en Pekín y la firma tecnológica Sleep Cycle analizó durante 500 días los patrones de tos nocturna de unos 100.000 usuarios en 32 ciudades de 12 países. La muestra europea reflejó un amplio contraste en la calidad del aire, desde la nitidez atmosférica de Uppsala, Suecia, hasta los valores más elevados registrados en Bérgamo, Italia. Los hallazgos encienden las alarmas más allá de la salud pulmonar. La irritación inmediata causada por las partículas no solo activa la tos durante la noche, sino que fragmenta el descanso, abriendo la puerta a una cadena de consecuencias sistémicas para el organismo provocadas por la exposición aguda a la polución.
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1: Hacia aquí, líder, adelante.
2: Adelante, líder.
1: Es afirmativo, repito, tengo contacto visual afirmativo con el objeto, más o menos 2000 pies, latitud norte.
2: Líder, afirmativo, lo tenemos en el radar.
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8: ¿Qué tal, amigos? Bienvenidos a esta edición central de noticias correspondiente a esta jornada de hoy, día jueves 17 de septiembre de 2026. Ya con el estado del tiempo meteorológico, datos aportados por la estación Inumet Mercedes y presentados por Provisión Crossi, comenzamos a informar aquí en el 1550 de amplitud modulada y en www.radioagraciada.com. .agenda.or.uy.

0: Estado del tiempo.
1: El tiempo en la ciudad de Mercedes se está presentando con 21 grados, está soleado, el índice UV está en 6, alto, 1022 en descenso la presión atmosférica, 0% la nubosidad, la visibilidad 15 kilómetros, el viento del sector sur al sureste a 14 kilómetros en la hora, con ráfagas que alcanzan los 20 kilómetros en la hora, la humedad 57%. Para hoy la máxima prevista 26 grados, soleado, más cálido y agradable, así continuará durante esta tarde. En la noche la temperatura será de 10 grados y estará parcialmente nublado. Para mañana viernes 18 se prevé una mínima de 13 grados, máxima de 24, sol a través de nubosidad alta. El sábado 19, 13 grados la mínima, 25 la máxima, principalmente nublado y cálido. Para el día domingo 20, 14 la mínima, 26 máxima, nubosidad variable y muy cálido. Para el lunes 21, 6 grados la mínima, 21 la máxima, soleado, agradable, menos húmedo. Para el martes 22, 6 grados la mínima, 17 la máxima, parcialmente soleado. El día miércoles 23, 11 grados la mínima, 21 máxima, considerable cantidad de nubes en la mañana y sol a través de nubosidad alta para la tarde. 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
1: Bien, ¿cómo cotizan las principales monedas cambiarias, la compra y la venta respectivamente con respecto a nuestra moneda uruguaya? El dólar 39.60 y 40.80, el euro 44.03 y 48.63, el peso argentino 0.02 y 0.20, real 6.85 y 8.55, libra esterlina 51.03 y 57.33, el franco suizo 46.64 y 51.07, el guaraní 0.0064 y 0.0071. La unidad indexada, el valor al día de hoy, 6.644 pesos con 20 centésimos.
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0: Bien amigos, vamos a comenzar con el desarrollo de toda la información para esta edición central de noticias aquí en el 1550 de amplitud modulada y también a través de www.radioagraciada.agenda.org.uy. Se llevó adelante en las últimas horas en el Salón de Actos de la Intendencia de Soriano el lanzamiento de la tradicional carrera de la Pérez Escreminis, todos juntos por la cura del cáncer en niños y adolescentes, organizada, como le decíamos, por la Pérez Escremini, por la Fundación Pérez Escremini. Esto, como ocurrirá en 19 departamentos del país, la carrera será de 5K y de 10K en Soriano, se correrá en nuestra ciudad el domingo 4 de octubre próximo. Esta actividad se cumplió en salón de actos de la Intendencia de Soriano, Eduardo Víctor Aedo, con la presencia de los voluntarios de la Pérez Escremini en Mercedes y también encabezados por el lanzamiento por el secretario general de la Intendencia de Soriano, Gonzalo Castillo, en representación del Intendente Guillermo Besosi, y también estuvo en representación del Director de Deportes, el coordinador Álvaro Polero, entre otras autoridades allí presentes en este lanzamiento.
1: Fundación Araceli, que nos conocemos muchos años como vecina y sabemos de su gran trabajo que ha venido haciendo en la Fundación todo este tiempo, a Guzmán. Hace unos días estuvimos en el Congreso de Intendentes, donde se hizo el lanzamiento de esta actividad, y allí, con la voz del presidente de la Fundación y el doctor Noy Castillo, contaban un poco del trabajo, y en el detalle, dando algunos números y demás del trabajo incansable que hace la Fundación. Y bueno, para nosotros es más que un privilegio como Intendencia, a través de la Secretaría de Deporte, aportar un pequeño grano de arena en este trabajo, ¿no? Que acá los protagonistas, no hay duda que son los que participan, la gente que apoya, y sobre todo el objetivo principal, que son los niños que se ven beneficiados con nada más y nada menos con lo más importante que hay en la vida, que es la salud. Así que agradecerles, desearle el mayor del éxito en esta, que se anoten muchos corredores. Yo ya tengo mi remera, no he definido todavía si es que me quedó chica o la panza era grande, pero bueno, la verdad que estoy seguro que Soriano se va a sumar como lo ha hecho siempre, que va a haber una buena recepción y va a haber muchos participantes apoyando esta causa que no hay duda que es una nobleza espectacular. Así que éxitos y bueno, nos vemos el 4.
2: Contarle que empezamos ayer en el departamento, en Dolores tenemos una nueva embajada en Mercedes con Araceli y todo el equipo que hace muchos años acompaña a los niños y a las familias de la ciudad. Bueno, ayer tenemos el orgullo de sumar un nuevo grupo de voluntarios. Como siempre decimos, a veces la sociedad los conoce por este tipo de actividad, porque organizan eventos, porque hacen actividades de recaudación de fondos, alguna nota, pero a veces lo que no se ve es lo más importante, y es lo que pedimos desde Montevideo, y es el acompañamiento a esas familias que tanto lo necesitan cuando están pasando el peor momento de su vida, cuando un niño se enferma, cuando tienen que ir a la capital muchos días o a veces meses, y ese trabajo silencioso, que no es nada fácil, por la incertidumbre y por el dolor que esas familias están atravesando. Entonces quiero destacar el trabajo de esos voluntarios que desde hace muchísimos años lo hacen en Mercedes, y bueno, desde ayer oficialmente también lo tenemos en Dolores. Es fundamental para la Pérez Escremini contar con ese grupo de voluntarios, que por suerte ya son más de 30 embajadas alrededor del país. Nosotros tenemos que por la gestión del servicio de hematología en el Pereira Rosell, tenemos que centralizar los tratamientos, los diagnósticos, pero bueno, siempre decimos que hay que descentralizar la atención emocional, psicosocial, y por eso que necesitamos del grupo de voluntarios y de las instituciones locales. Por eso también tenemos un acuerdo con la Intendencia, y cada vez que necesitamos ese nexo o esa ayuda en el territorio, la tenemos. Es lo que hace, creo, que hoy Uruguay tenga la mejor tasa de sobrevida de Latinoamérica, porque bueno, toda la sociedad, las instituciones apoyan a la Pérez Escremín y al Pereira Rosell para que los niños, sean de donde sean, sin importar su nivel socioeconómico, accedan a los mejores diagnósticos, a los mejores tratamientos. Así que estamos orgullosos de ese trabajo que venimos haciendo, con objetivos que se van cumpliendo. Empezamos con la inmunoterapia celular CAR-T, que como en los últimos meses se hizo un poco famoso por el caso de Gonzalo Moratorio, que se lo iba a hacer a Estados Unidos en un ensayo clínico. Nosotros, para algunas leucemias y linfomas, fuimos los primeros de Latinoamérica en tenerlo desde el año pasado. Van 10 niños, adolescentes y también adultos, porque tenemos un convenio con el Clínica para hacerlo. Una de las niñas es de acá, de la ciudad, y bueno, por suerte está bien y está respondiendo al tratamiento. Somos los primeros de Latinoamérica en tenerlo, totalmente gratuito, y es por el apoyo de toda la sociedad, por el apoyo en este tipo de eventos o con la compra de rifas. Tenemos un presupuesto muy grande para llevar adelante el servicio de hematoncología del Pereira Rosell, y necesitamos del apoyo de todos. Y bueno, una de las formas es colaborando con la carrera, que obviamente ahora, por el volumen que he tomado, tiene un significado económico también importante para nosotros, pero lo más importante es difundir el trabajo que hacemos, llegar a más gente. El año pasado fueron 11.000 personas más o menos, esperamos este año 17.000 en todo el país, son 19 carreras, una locura de trabajo, de logística y de errores también, obviamente, pero bueno, por suerte contamos con el apoyo de muchas personas y de todas las intendencias. No lo podríamos hacer sin la intendencia, sin la dirección de deportes, sin la dirección de tránsito, de comunicación, la intendencia en general, que nos facilita todo lo necesario para la logística del día de la carrera y toda la coordinación previa. Ahora, bueno, obviamente por lo que hablábamos del agua y las crecidas, estamos viendo el lugar donde se va a hacer la carrera, esperemos que se haga en el Rosedal, por la carrera y bueno, obviamente por el bien de toda la ciudad, que no tenga las complicaciones del agua. Los esperamos a todos. Ahora sí les voy a contar un poco más de los detalles de la carrera, que es el domingo 4 de octubre. Gracias.
3: El circuito va a ser en la Rambla, pero todo depende en este momento del río, como esté en ese momento. Si no, ya se están haciendo otro tipo de planificaciones para otro circuito. Va a ser el 4 de octubre a las 10 de la mañana, y bueno, se pueden inscribir por Red Tickets y Habitat. Tiene un costo de 800 pesos. Bueno, se le entrega la camiseta, todo el kit correspondiente. Ese kit se puede retirar, cuando se inscriben, tienen la opción de poner dónde lo retiran. Tenemos tres puntos en Soriano, uno es en la clínica La Vida Esbel, en calle 18 de Julio, acá y casi Jiménez. Tenemos este año el apoyo de MAFRE, que también van a poder retirar de ahí los kits. Y otro punto de entrega es en PharmaShop de Dolores. Básicamente es eso lo que tenemos pensado para el día de carrera. Y bueno, y alguna otra sorpresita vamos a tener por ahí ese día.
4: Buenos días para todos. Gracias por acompañarnos, autoridades, a los compañeros coordinadores, que gran parte del trabajo nuestro. A Seba, que lo veo por ahí. Gracias por acompañarnos, Seba, también, a la mamá, obviamente. Para nosotros como Intendencia, como Secretaría de Deporte, la verdad que nos pone muy felices realizar este tipo de lanzamiento, donde unimos la parte solidaria con la parte deportiva. El deporte sabemos que une, que ejemplifica, y bueno, hoy estamos más que contentos de poder realizar este lanzamiento. Como siempre decimos, en este tipo de carreras, si bien este año, que por primera vez, Araceli, hacemos 10 kilómetros, 5 y 10 kilómetros por primera vez, veníamos haciendo 5, Lo importante no es llegar primero, sino llegar todos juntos. Entonces, bueno, hoy la apuesta es esa, decirle a todos los sorianenses que están a tiempo de inscribirse, que están a tiempo de empezar a caminar. No se trata solo de correr, sino de estar, de participar, de colaborar, de apoyar. Y bueno, nosotros como Intendencia de Soriano, como les dije anteriormente, más allá de estar felices, estamos comprometidos con la causa. Y bueno, eso es lo que vamos a buscar, que el 4 de octubre a las 10 de la mañana estemos con 600, 700 personas largando, si Dios quiere, desde el Rosedal. Esa es la apuesta, eso es lo que vamos. Así que invitarlos a todos, más que lo voy a volver a repetir, pero más que invitados. Así que de nuestra parte agradecerles nuevamente, y van en breves semanas a andar unos flyers con toda esta información que dijo Araceli, que es importante, de los puntos de levantamiento de kit. También agregar a lo que dijo Araceli, tenemos plan C por el tema inundación, que estamos trabajando con los compañeros para tratar de hacer también, porque hay algunos que vienen a correr y quieren tener su tiempo, van a tener su espacio, y queremos hacer algo seguro también. Pero aquellos que quieran caminar, mirá, hoy estuve con el profesor Richard Quinn, me dice: che, Álvaro, vamos a ir con el grupo de veteranas, vos le llamas, el grupo de veteranas que tengo, con ellos hacen la caminata con los bastones, vamos a ir con el grupo de las chiquilinas, dice, a caminar. Bueno, espectacular, Richard, te esperamos por allá. Así que bueno, no hay edad, no hay nada, los esperamos el 4 y vamos por los 600 atletas. Muchas gracias.
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6: Se presentó la carrera solidaria de 5K y 10K de la Fundación Pérez Scremini, que cuenta con el apoyo de la Intendencia. La actividad se desarrollará en Mercedes el domingo 4 de octubre a partir de la hora 10.
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0: El presidente Yamandú Orsi dijo que la caída del PBI en el tercer trimestre del año era previsible. El presidente Yamandú Orsi afirmó que la caída de este Producto Bruto Interno era algo ya previsible, sobre todo en el tercer trimestre del año. También, en declaraciones de prensa que brindó las últimas horas, el presidente Yamandú Orsi indicó de que Gran Bretaña nunca planteó la posibilidad de construir un cable submarino desde las Islas Malvinas hasta Uruguay.
1: Fundamentalmente afectado por la actividad productiva. Estamos hablando de la ganadería o el agro, que se vio perjudicado por el tema de la sequía.
2: Por otra parte, el mandatario expresó que espera que la situación en el puerto se solucione pronto y dijo que la decisión del gobierno de fijar los servicios mínimos era el camino posible. Además, el presidente fue consultado sobre el proyecto de inversión por 900 millones de dólares que presentó la empresa Montecón.
1: La propuesta está desde el principio, es una buena propuesta, lo que pasa es que ahí tenemos limitantes que tenemos que analizar.
3: ¿Pero sería estratégico para el país tener otra terminal más? ¿Cómo analizar
1: eso? A mí me gustaría tener otro puerto de ese porte.
2: El presidente calificó a la noticia, replicada por varios medios del Río de la Plata, como falsa.
1: Nunca tuvimos ninguna propuesta, ningún planteo, no se hizo ninguna consideración porque nunca hubo nada. Hubo sí una empresa norteamericana que está trabajando, pero no pensando en Malvinas como punto de enlace. O sea que es una noticia falsa.
4: ¿Tiene discurso pronto?
5: Tiene posición fija, Malvinas son argentinas y por tanto...
1: Es histórica la posición del Uruguay y nos mantenemos.
5: No
1: por lo tanto,
5: negociación posible con Reino Unido.
1: En este aspecto, por supuesto, nosotros tenemos buena relación con todos los países, pero este tema de un cable o de fibra es un error, por decirlo de alguna manera, y hay que tener mucho cuidado de dar manija acá adentro.
6: Presidente, ¿tiene el
1: discurso? No sé, broma con esa.
2: Por otra parte, el mandatario dijo que ya tiene casi terminado el discurso que brindará en la Asamblea General de la ONU, que estará enfocado en el multilateralismo como bandera, la solución pacífica de las controversias, la democracia y la defensa de la libertad. En su viaje a Estados Unidos, Orsi indicó que tendrá reuniones relacionadas con la inteligencia artificial y que sostendrá también un encuentro con sus pares de Bolivia y Paraguay. Además, anunció que el año que viene viajará a Asia para visitar Japón y la India.
7: ¿Qué significa esa apertura de mercado?
1: Es un mercado que está ahí. Yo creo que la señal que da la India de poner una embajada en Uruguay, creo que es una señal fuerte, contundente. Aparte va a ser una embajada grande, con mucho personal. Estamos hablando de 1.300 millones de habitantes o más.
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0: El programa Más Barrio comenzó este pasado miércoles 16 de septiembre su implementación en el departamento de Durazno. Este es el cuarto departamento en incorporarse a esta estrategia impulsada por el gobierno nacional, luego de las acciones iniciadas en Cerro Norte, en Montevideo, barrio Corfrisa, en Las Piedras, Canelones, y barrio La Colina de Rivera. Una vez que se dio la iniciativa o el puntapié en Montevideo, esto va a continuar en los 19 departamentos, llevándose adelante la ejecución de lo que es el programa Más Barrio en todo el país. Así se informó desde el Ministerio del Interior.
9: Estamos en la ciudad de Durazno hoy con una nueva etapa de inicio del censo con el programa Más Barrios. El Ministerio del Interior está presente, como en otras oportunidades, en esta zona que ha sido priorizada. La Jefatura de Policía de Durazno ha puesto sus medios a disposición, todos sus recursos a disposición para poder garantizar la seguridad en este evento. La Policía Comunitaria viene trabajando junto a los vecinos en el territorio, realizando análisis de información, recogiendo testimonios y pudiendo llevar adelante un trabajo que en definitiva luego va a ayudar a proyectar acciones que mejoren la calidad de vida de la gente. El programa lleva adelante un abordaje integral de las vulnerabilidades que se presentan en el territorio desde el punto de vista de la seguridad, de la convivencia, pero también en otras cuestiones relacionadas con las estructuras, cuestiones relacionadas con las viviendas, con los espacios públicos, y bueno, todo eso junto con el Ministerio de Vivienda se está trabajando para poder diseñar acciones que luego van a mejorar todas esas circunstancias.
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0: El rugby comenzó a implementarse en contexto de privación de libertad en el año 2016 a partir de un convenio entre el Ministerio del Interior y la Unión de Rugby del Uruguay. La experiencia se inició en los módulos 8 y 10 de la unidad número 4 y con el paso de los años la propuesta se amplió a otras unidades y también alcanzó a las mujeres privadas de libertad. La elección del rugby responde a los valores asociados a este deporte y a su potencial como herramienta para trabajar aspectos vinculados a la convivencia. 10 años construyendo una propuesta de rehabilitación.
1: Y a nosotros nos abrió la puerta hace mucho tiempo y hoy se está firmando 10 años de un convenio entre la URU y Pelota al Medio, pero hay mucha gente trabajando en todo el país. Estamos casi en 12 cárceles al interior y queremos seguir llegando a 19 departamentos. Queremos que la sociedad en su conjunto vea cómo estos chicos están aprendiendo a sociabilizar, a no reaccionar, a entrar en contacto de un deporte que parece violento, pero te levantan. Y eso es lo que queremos mostrar a la gente, que estas personas mañana se pueden rehabilitar si vos los tratás con cariño, con ejemplo, le das la oportunidad que sean uno más en la sociedad.
2: El rugby para nosotros es una actividad fundamental dentro de todas las actividades que realizamos, ya que tiene un gran interés por parte de las PPLs. Comenzamos hace 10 años con el módulo 10, que era el módulo más complicado, y hace 2 años estamos trabajando con la unidad 4D, que es módulo 1, 2 y 3, y la comunidad terciaria de acá del complejo. Para ellos es sumamente importante, lo hacen 2 veces a la semana, miércoles y viernes, y es como la actividad que están esperando toda la semana para realizarlo, porque es súper motivante para ellos.
3: Representa mucho, muchos valores, mucho conocimiento de equipo, de una enorme familia, de gente que viene y confía en nosotros, en el cambio, y también es eso, ¿no? Que conociendo el equipo, basándose en eso, el deporte, de que somos todos juntos, de que si te quedás tirado, dejás al equipo con uno menos. Bueno, eso uno lo toma como la familia, ¿no? Si uno se queda tirado en la adicción o en la delincuencia, nunca va a resolver, nunca va a levantarse. Y lo importante es no dejar a la familia con uno menos y poder cambiar gracias al deporte.
4: Estamos celebrando ya los 10 años de un programa de trabajo de la Unión Uruguaya de Rugby junto con el INR, Privado de Libertad, en un programa que evidentemente aporta muchísimo a lo que es la población carcelaria, un estímulo al deporte, como siempre, para forjar un futuro al que ninguno tiene que resignarse.
5: Nosotros hace 10 años hicimos un convenio con la Unión de Rugby Uruguay, donde nosotros desde el Ministerio brindamos el apoyo económico para que esos entrenadores y esos deportistas de la Unión de Rugby vayan y impartan lo que es el deporte en distintas unidades de penitenciarias.
6: Y aproximadamente 400 personas privadas de libertad en distintas unidades del país practican el rugby como deporte. El rugby no solamente por sus características como deporte, sino también por todos los valores asociados a la práctica de este deporte, relacionados con la solidaridad grupal, con el proceso de superación, con el compromiso, con la actividad, tiene fuerte importancia para el proceso de reinserción. Obviamente no en forma aislada, sino también en el conjunto de las diversas acciones programáticas que llevamos adelante en el INR.
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16: ¿Qué tal, amigos? Comenzamos a informar en este jueves 17 de septiembre de 2026, saludando a CX146 Radio Carmelo de Colonia.
17: Aquí están los titulares de las principales noticias de esta edición de Inforrami.
18: Los trabajadores de la terminal Cuenca del Plata iniciaron un paro por tiempo indeterminado en el puerto de Montevideo.
16: La empresa Neltume Ports presentó oficialmente su propuesta para construir una nueva terminal de contenedores en el puerto de Montevideo.
18: Comenzó la vacunación contra el meningococo en liceos de todo el país.
16: El Frente Amplio aprobará la rendición de cuentas a tapas cerradas y sin modificaciones en el Senado.
18: La Asociación de Bancarios del Uruguay advirtió sobre los riesgos en el manejo de datos por el proyecto de finanzas abiertas.
16: El Parlamento aprobó la extensión del seguro de paro para los trabajadores de la empresa Fricasa.
18: El Frente Amplio presentó un proyecto de ley para prorrogar la instalación de radares pedagógicos en las rutas nacionales.
16: La Expo Prado 2026 ofrece una variada agenda de calificaciones ganaderas, actividades técnicas y espectáculos musicales en el predio ferial.
18: La Cámara de Diputados aprobó la declaración del Día de Carlos Gardel y fijó sanciones para la discriminación en los espectáculos deportivos.
16: La Intendencia de Maldonado no realizará cambios en la terminal de Punta del Este durante esta temporada.
18: El Sindicato de la Guardia Republicana marchará este sábado y pedirá la renuncia del ministro del Interior, Carlos Negro.
16: Dos menores sufrieron la pérdida de dinero y joyas tras ser manipuladas mediante un engaño telefónico.
18: La justicia dictó la prisión preventiva con internación en el Hospital Vilar de Bo para el imputado por el ataque en la Facultad de Medicina.
16: La policía recuperó en Melo más de $10,000 robados a un trabajador rural de 79 años.
18: Tres personas resultaron condenadas tras la incautación de cigarrillos de contrabando por más de 5 millones de pesos.
16: El secretario general de la ONU reclamó una regulación global ante los riesgos de la inteligencia artificial.
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2: Desde la Asociación de Radios del Interior, para todas sus emisoras afiliadas, y cuando estamos comenzando a promediar la jornada de este jueves 17 de septiembre, iniciamos el desarrollo de la información adelantada en titulares. Trabajadores de la terminal Cuenca del Plata resolvieron iniciar un paro por tiempo indeterminado en la terminal especializada del puerto de Montevideo. La medida fue informada por la propia empresa, que confirmó que dispondrá del personal necesario para cumplir con el régimen de servicios mínimos fijado por el gobierno la semana pasada ante la falta de acuerdo para un nuevo convenio colectivo. Terminal Cuenca del Plata aseguró que implementará los mecanismos requeridos para preservar la operatividad, la seguridad y reducir el impacto en los usuarios. Desde la firma señalaron que agotaron el margen de negociación tras participar en múltiples instancias y realizar diversas propuestas para acercar posiciones. Por su parte, la empresa remarcó que mantendrá la disposición al diálogo, pero actuará con responsabilidad para cumplir con las normativas vigentes.
3: En tanto, la empresa Neltune Ports presentó una iniciativa privada ante Presidencia para construir una segunda terminal especializada en contenedores en el puerto de Montevideo, denominada Montevideo Container Terminal, que contempla una inversión de 884 millones de dólares. El presidente Yamandú Orsi calificó la propuesta como buena, pero mencionó que existen limitaciones legales para analizar.
2: Por su parte, el presidente de la Administración Nacional de Puertos, Pablo Genta, explicó que un grupo multidisciplinario evaluará su factibilidad, mientras desde la oposición se recordaron las restricciones contractuales vigentes con Catón Nací. El proyecto prevé 920 metros de muelle, 38 hectáreas y un dragado preparado para 17 metros de profundidad, lo que permitiría recibir a los buques oceánicos más grandes de la industria. La firma desmintió que la naviera MSC esté detrás del emprendimiento y estimó un plazo de ejecución en 5 años.
3: El presidente Yamandú Orsi mantuvo este miércoles un almuerzo de trabajo con la directiva de la Asociación Rural del Uruguay en la Expo Prado. La reunión, calificada por los dirigentes como un intercambio franco y fluido, sirvió para abordar temas históricos y coyunturales. En materia de riego, Orsi impulsó una estrategia nacional multipredial y anunció la creación de una ventanilla única entre 4 ministerios para analizar trámites, agilizarlos, además de confirmar planes piloto en Soriano y Florida. La ARU expuso su preocupación por la gestión de residuos en basureros municipales del interior y reclamó soluciones urgentes para los ataques de perros sueltos a la ganadería. Sobre este punto, se evaluaron el chipeado obligatorio y el apoyo del Ministerio de Defensa, al tiempo que la gremial reconoció una baja en el abigeato por el uso de tecnología y despliegue policial.
2: También hay temas de la economía que se destacan en la agenda informativa nacional de este jueves. El Banco Central del Uruguay confirmó que la economía registró una caída del 0,8% en el segundo trimestre de 2026 en comparación con el periodo previo, acumulando un descenso interanual del 0,5%. El ministro de Economía, Gabriel Odone, explicó que este resultado estaba previsto debido a la contracción del 22,2% en el sector agropecuario a causa de la sequía y los rendimientos de la soja. Paralelamente, el INE informó que el ingreso medio de los hogares subió a 96.897 pesos, manteniendo una marcada brecha entre Montevideo y los departamentos del interior. El jerarca remarcó que al excluir el agro, el resto de la economía creció un 1,4%, por lo que ratificó la meta de un 1,6% de expansión para fin de año.
4: La verdad que no me la han planteado nunca. No conozco públicamente ninguna declaración de ningún colega ni ningún político del Partido Colorado que haya aportado alguna idea que yo considere y que consideremos que pueda ser útil. Es más, no conozco ninguna de esas ideas. tal vez sería buena conocer cuáles serían las necesidades, porque yo, la verdad, no he conocido cuáles son esas recomendaciones que nos han hecho, ni en privado ni en público.
5: Tanto Bordaberry como Da Silva dan a entender que no quieren reconocer que el diagnóstico es otro, que la realidad es otra hoy por hoy.
4: Nosotros nos basamos, nosotros somos economistas profesionales. Entiendo que la actividad política es una actividad diferente a la actividad profesional y muy lejana a lo que es la gestión de la política económica. Nosotros nos basamos en la información que disponemos, la información que es diversa, no solamente de actividad, sino de recaudación, de evolución del gasto y de indicadores indirectos de la actividad. Nuestro diagnóstico está claramente explicado. Es verdad que es un terreno opinable porque la sequía del primer trimestre y eventuales eventos climáticos que podrían tener lugar hacen que esta materia sea controvertible.
6: Ahora, ¿cómo se explica el desfasaje con los analistas privados? Algunos de ellos que indican hay una estimación de un 1%, un 1,6%.
4: En algunos casos, no lo hemos discutido todavía en detalle con ellos. Básicamente ellos lo que tienen es una predicción de segundo semestre más conservadora que la nuestra. Nosotros entendemos que durante el segundo semestre vamos a estar creciendo en promedio 2,8. Recuerden siempre que el segundo semestre tiene un cuarto trimestre que siempre es más dinámico que los demás. Ese crecimiento hace que la economía en un escenario climático no catastrófico va a tener una consolidada recuperación que ya se insinuó en el primer y en el segundo trimestre cuando uno descuenta el efecto sequía, y por lo tanto creo que tenemos una diferente interpretación sobre cómo va a performar el segundo semestre. Ellos creo que están proyectando simplemente un crecimiento similar al promedio que nosotros vemos para todo el año, y eso les da una tasa de crecimiento del año menor que la nuestra, pero bueno, el tiempo dirá quién tenía razón, y si nosotros no tenemos razón, vamos a ser los primeros que lo vamos a reconocer.
3: No obstante,
4: y corregir.
3: Lo dicho por el ministro Don en los últimos datos provocaron duras críticas a senadores de opositores en la discusión del presupuesto. El intercambio subraya la tensión política en torno a la estrategia económica del Ejecutivo y la transparencia en sus proyecciones para los próximos años. Los legisladores de la oposición, Javier García y Pedro Bordaberry, cuestionaron las proyecciones de crecimiento del gobierno, calificándolas de insostenibles y desconectadas de la realidad. Argumentaron que las estimaciones oficiales no se ajustan a la situación económica actual, lo que genera incertidumbre.
7: No es una sorpresa, lo veíamos advirtiendo, no lo había advertido el Ministerio de Economía. Desde el año pasado el Ministerio de Economía viene dando proyecciones de crecimiento insostenibles. Vamos a ser el país, y esto es un número que nos preocupa mucho, que menos va a crecer en la región. En el Mercosur, el que menos va a crecer, y en números sensibles. Y eso debe ser preocupante, lo advertimos el año pasado al Ministerio de Economía cuando vino, hace 20 días lo advertimos de vuelta, y sostuvo lo que no va a suceder, y ahora va a tener que corregir. Lamentablemente, menor crecimiento es menos trabajo, y en la base de todo esto hay una menos inversión por razones, yo creo, también políticas.
8: El Banco Central lo ratificó, el ministro dijo, bueno, nosotros ya esperábamos lo del Banco Central, pero él sigue insistiendo con que sus proyecciones son 1,6 y no corrige. Y eso no es bueno, porque sobre 1,6 es que el ministro hace sus previsiones de ingresos. Y entonces estamos con un presupuesto para el año que viene y para este año que no se ajusta a la realidad. Y no es bueno porque al fin del día él dice que lo va a hacer a través de contención del gasto público. Y entonces genera incertidumbre. ¿Cuál es la contención? Le preguntamos y nos dice, la estamos estudiando.
2: Por su parte, el senador oficialista Eduardo Brenta defendió la conducción económica del Frente Amplio, destacando que las previsiones han sido ajustadas según el contexto internacional y han demostrado ser un ejercicio de planificación.
9: Ha sido la previsión del equipo económico, se ha ido ajustando. Como natural, esto no es una lotería, digamos. Aquí se prevé y luego suceden una serie de elementos, a veces son favorables, a veces no. Estamos en un clima, del punto de vista internacional, absolutamente impredecible. Bueno, el 1,6 que establecen, de alguna manera no consideraba estos aspectos. Hubo ya en la última comparecencia del Ministerio de Economía en la Comisión una previsión de caída del producto, que se concretó. Es más, se preveía una caída aún un poco mayor, del 0,7, fue del 0,5, por lo cual esto, midiendo el impacto del sector agropecuario, era la previsión esperada.
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13: Se presentó la carrera solidaria de 5K y 10K de la Fundación Pérez Scremini, que cuenta con el apoyo de la Intendencia. La actividad se desarrollará en Mercedes el domingo 4 de octubre a partir de la hora 10.
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2: El Parlamento aprobó la extensión del seguro de paro para los 420 trabajadores de la empresa Fricasa hasta el próximo 31 de octubre, con carácter retroactivo al mes de julio. La iniciativa recibió el respaldo unánime en ambas cámaras durante la misma jornada y quedó a la espera de la promulgación del Poder Ejecutivo. El diputado Fermín Fariña destacó la rapidez de la votación y confirmó contactos con autoridades del Banco de Previsión Social para acelerar la liquidación de las prestaciones. Sin embargo, legisladores de diversos partidos advirtieron que los tiempos transcurridos desde el anuncio oficial fueron excesivos y no descartaron que sea necesaria una nueva prórroga si no se concreta la llegada de un inversor para la reapertura de la planta o la venta en bloque del establecimiento.
3: La Asociación de Bancarios del Uruguay planteó en la Comisión de Hacienda de Diputados sus observaciones sobre el proyecto de ley de competitividad y finanzas abiertas impulsado por el Poder Ejecutivo. La presidenta del sindicato, María Eugenia Stopp, aclaró que no se oponen a mejorar los servicios financieros, pero alertó sobre los riesgos en la protección de datos personales y ciberdelitos. AEBU advirtió que la banca pública podría asumir los costos fijos de bancarización en zonas no rentables, mientras la banca privada aprovecha la información para captar clientes de mayor margen. También señalaron la falta de capacidad fiscalizadora del Banco Central ante la llegada de las fintech y cuestionaron que las exoneraciones tributarias a fondos de inversión no tengan límites de tiempo. El gremio ofreció trabajar en la reglamentación de la norma.
2: La Cámara de Diputados aprobó por unanimidad la declaración del 11 de diciembre de cada año como el Día Nacional del Natalicio de Carlos Gardel, respaldada en documentos que sitúan su nacimiento en el departamento de Tacuarembó en 1887. En la misma sesión, el plenario dio aprobación al proyecto de ley que establece sanciones contra la discriminación, el odio y el racismo en los espectáculos deportivos. La iniciativa fija multas económicas, la aplicación de trabajos comunitarios y la facultad de suspender los eventos cuando se constaten actos de intolerancia. Ambos textos pasarán ahora al Senado para completar su trámite legislativo, cerrando una jornada de acuerdos parlamentarios entre las distintas bancadas.
3: Un grupo de diputados del Frente Amplio presentó un proyecto de ley ante la Cámara de Representantes para prorrogar hasta el 31 de diciembre el plazo de instalación de radares pedagógicos en las rutas nacionales. La iniciativa surge luego de que el pasado 30 de junio venciera el plazo para que el Ministerio de Transporte colocara estos dispositivos preventivos a 100 metros de los radares de velocidad. Al no cumplirse esa condición, la normativa vigente anuló las multas aplicadas desde el 1 de julio por aquellos equipos no acompañados por radares pedagógicos. El legislador Pablo Intamusú explicó que, de aprobarse la propuesta, las sanciones permanecerán suspendidas hasta el fin de la prórroga para garantizar la continuidad de los controles viales.
2: El Ministerio de Salud Pública y la Administración Nacional de Educación Pública comenzaron la vacunación contra el meningococo en liceos de todo el país. Esta estrategia de continuidad a la vacunación, que comenzó en primaria, etapa en la que se llegó a 463 escuelas del territorio nacional. En esta oportunidad, el objetivo se centró especialmente en los adolescentes, quienes son considerados una de las poblaciones prioritarias para aumentar la cobertura de la dosis. La doctora Cristina Lustenberg explicó que se realiza una planificación para identificar los centros educativos que concentran un número importante de adolescentes y donde pueden existir mayores dificultades para acceder a los centros de salud.
3: La Expo Prado 2026 ofrece para hoy jueves 17 de septiembre una intensa jornada de actividades ganaderas, comerciales y espectáculos nocturnos en el predio ferial. Desde las primeras horas de la mañana se desarrollan las calificaciones en el ruedo central, destacándose los jurados para ovinos Dorper y bovinos de las razas Brangus, Holando y Hereford, mientras Lote 21 lleva adelante su remate en el multiespacio. La programación contempla también demostraciones de reanimación cardíaca, frente al pabellón de Casmu y el lanzamiento de el radar varietal. La jornada cerrará con espectáculos musicales en vivo que incluirán las presentaciones del dúo Tres Islas y Lucía Aramburu en el espacio Patricia, finalizando con el concierto de Chacho Ramos en Plaza Prado.
2: La Intendencia de Maldonado dejó en suspenso el proyecto de transformación del transporte y afirmó que no habrá cambios en la terminal de Punta del Este, por lo menos durante esta temporada. La propuesta inicial planteaba que los ómnibus interdepartamentales terminaran sus recorridos en la terminal de Maldonado y que los pasajeros continuaran hacia Punta del Este en microbuses, con el fin de evitar la circulación de grandes unidades. La resolución surgió luego de una reunión entre las autoridades locales y departamentales. La iniciativa generó reparos en varios vecinos de la zona, mientras que los choferes de ómnibus valoraron la propuesta como positiva para evitar demoras en el tránsito durante los meses de verano.
3: Las elecciones de directores sociales del Banco de Previsión Social se realizarán el domingo 22 de noviembre y cerca de 2.200.000 personas quedaron habilitadas para votar. En estos comicios se elegirán 3 de los 7 integrantes del directorio del organismo, correspondientes a los órdenes de trabajadores activos, jubilados y pensionistas y empresas contribuyentes, mientras que los otros 4 miembros son designados por el Poder Ejecutivo. Actualmente existen 7 candidatos en total, con 2 opciones por los trabajadores, 3 por los jubilados y 2 por las empresas. El próximo viernes 23 de octubre vencerá el plazo formal para el registro de listas. Por el orden de los trabajadores se presentaron Carlos Clavijo y Lorena Roqueta. Por los jubilados y pensionistas compiten José Luis Borges, Reinaldo Borreiro y Estela Ovelar. Y por las empresas aspiran Graciela Álvarez y Daniel Añón.
2: El Tribunal de Apelaciones en lo penal de segundo turno rechazó la solicitud de prescripción presentada por la defensa del ex senador Charles Carrera, ratificando la resolución emitida en julio por la jueza de crimen organizado Diovanet Olivera. La causa investiga la actuación del ex legislador en torno a la internación de Víctor Hernández en el hospital policial y avanza hacia la apertura del juicio oral. La defensa del ex senador argumentó que los hechos ocurridos antes del 11 de junio de 2015 debían considerarse prescriptos, fundamentando que la formalización se concretó 10 años después de esa fecha. Sin embargo, el tribunal desestimó el planteo al analizar si las conductas imputadas constituyen delitos continuados, figura que unifica las distintas acciones bajo un mismo propósito y fija el inicio del cómputo de prescripción a partir de la última conducta registrada.
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2: Dos hermanas menores de edad entregaron dinero y joyas a delincuentes tras ser víctimas de una estafa telefónica en la que simularon que sus padres estaban detenidos. Los estafadores llamaron al teléfono fijo de la vivienda y sostuvieron mediante engaños que el matrimonio había cruzado mal una senda peatonal, provocando la muerte del bebé de una mujer embarazada. Los delincuentes mantuvieron a las adolescentes comunicadas simultáneamente durante casi una hora, mencionando a familiares cercanos para generar confianza. Luego del prolongado acoso telefónico, enviaron a una persona al domicilio a retirar los objetos de valor. La madre de las menores descubrió el hecho tras recibir un mensaje confuso y realizó la correspondiente denuncia policial.
3: Un operativo de aduanas permitió la incautación de 245.200 cigarrillos de origen paraguayo ingresados de contrabando al país y 3 personas resultaron condenadas por la justicia. La investigación duró 4 meses y la ejecutó el Grupo de Respuesta e Inteligencia Aduanera junto con el Departamento de Vigilancia Regional Sur, con el apoyo del Ministerio del Interior y la coordinación de la fiscal Sandra Fleitas. El procedimiento principal comenzó con la detención de un vehículo en la intersección de las avenidas Instrucciones y Aparicio Saravia, donde se ubicaron 150.000 unidades de cigarrillos. Posteriormente se realizaron 5 allanamientos en Canelones y Montevideo, en los que se inspeccionaron comercios, un club nocturno y viviendas de los implicados. La incautación total de la mercadería y de los bienes utilizados superó los 5 millones de pesos.
2: Un joven de 26 años fue condenado por la justicia de Cerro Largo luego de hurtar más de $10.000 a un compañero de trabajo de 79 años. El hecho ocurrió en un establecimiento rural ubicado sobre el camino Cuchilla Grande, donde la víctima guardaba en su dormitorio el dinero obtenido por la venta de ganado. La investigación policial determinó que el acusado sustrajo los $10,350 y lo trasladó a la ciudad de México.

0: día en el Hospital Vilar de Bo para su estabilización antes de ser trasladado a un centro penitenciario. El fiscal del caso, Luis Pacheco, explicó por qué parte de la medida cautelar se cumplirá en el hospital psiquiátrico y agregó más detalles del proceso.
1: ¿Y por qué femicidio? Porque, bien, ustedes saben que el femicidio es un agravante muy especial del delito de homicidio. Se configura cuando se dan móviles de odio, desprecio, menosprecio y cuando la víctima es una mujer. Todos estos sentimientos, de acuerdo a las evidencias reunidas por la Fiscalía, están presentes en este caso, de manera que ese fue el delito imputado.
2: ¿Qué medidas cautelares se dispusieron?
1: Se dispuso como medida cautelar en la prisión preventiva por 180 días. Aquí hay que aclarar, como siempre, que esto no es la pena final a recaer, es simplemente una medida cautelar. La pena definitiva va a venir, obviamente, cuando se cumplan las etapas del proceso.
0: Paralelamente, la Jefatura de Policía de Montevideo continúa recibiendo testimonios de ex compañeros para instruir nuevas denuncias contra el imputado, mientras la víctima permanece con asistencia médica y psiquiátrica en su domicilio. Richard Gutiérrez, director de Violencia Doméstica y de Género de la Jefatura de Policía de Montevideo, indicó que la víctima continúa con internación domiciliaria, tratamientos médicos debido a las heridas recibidas y atención psiquiátrica.
3: Bueno, en primer lugar, de nuestro lugar como auxiliar de la justicia, reafirmar el compromiso de la Policía Nacional de poder investigar este tipo de hechos desde una perspectiva de género. Hemos tenido una sinergia de trabajo muy buena con la fiscalía que lidera el doctor Pacheco y la hipótesis inicial con la cual iniciamos esta investigación, como dejamos claro que era una tentativa de femicidio, hoy se corrobora por las autoridades correspondientes.
0: El sindicato de la Guardia Republicana confirmó que adherirá a la movilización pacífica convocada para el sábado 19 de septiembre frente al Ministerio del Interior. La marcha es impulsada por la Asociación Defensora de Derechos a Usuarios Legítimos de Armas de Fuego y reunirá efectivos policiales junto a sus familias y ciudadanos. Desde el gremio policial se exige mayor seguridad pública y se reclama formalmente la renuncia del ministro Carlos Negro. El presidente del sindicato, Carlos Piedra, fundamentó la medida en la preocupación por el incremento de homicidios, los suicidios en las filas policiales y las agresiones que sufren los funcionarios durante el ejercicio de sus funciones.
4: El secretario general de las Naciones Unidas, Antonio Guterres, reclamó a los gobiernos un marco de seguridad mundial para coordinar el desarrollo de la inteligencia artificial. El representante internacional advirtió sobre los riesgos de un avance sin control de esta tecnología y cuestionó la eficacia de las pausas voluntarias decretadas por las empresas privadas. La propuesta de establecer salvaguardias internacionales cuenta con el respaldo de directivos del sector tecnológico como Sam Altman, Elon Musk y Darío Amodei. Guterres confirmó que la inteligencia artificial será uno de los temas centrales durante la Asamblea General de la ONU, que se celebrará entre el 22 y el 28 de septiembre.
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0: El Instituto Uruguayo de Meteorología prevé para lo que resta de la jornada tiempo estable en todo el país, con cielo de claro a algo nuboso y la presencia de neblinas hacia el final del día. Se inicia así un breve veranillo que dejará temperaturas muy agradables durante la tarde antes de un desmejoramiento previsto para el fin de semana. En Montevideo y la zona metropolitana, la máxima de hoy alcanzará los 20 grados con vientos del noreste. En el norte del país se espera la tarde más cálida con 24 grados de máxima, mientras que en el sur la máxima será de 22 grados, en el centro 21 y en el este 18 grados centígrados. Hasta aquí la edición de este jueves de InfoRami.
4: Estas fueron las principales informaciones al promediar la jornada.
0: Volvemos mañana a esta hora.
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2: El director de la Secretaría de Deportes se encuentra en Santa Fe, Argentina, presenciando los Juegos OVESUR. Allí acompaña a los deportistas de Soriano que vienen compitiendo en varias disciplinas, incluso ganando medallas, lo que deja en alto el prestigio del departamento.
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4: El ejército estadounidense ha admitido que su guerra con Irán ha provocado una escasez de munición y de armas avanzadas. Un informe del inspector general del Departamento de Defensa estima que la guerra ha costado 33.400 millones de dólares, 29.000 millones de euros, entre el 28 de febrero y el 30 de junio, incluyendo algo menos de 20.000 millones gastados en municiones. Según el informe, el intenso uso de armamento provocó déficits estratégicos en las reservas y puso de manifiesto los cuellos de botella de la industria de defensa estadounidense para reponerlas. El presidente Donald Trump desestimó el informe y sus preocupaciones sobre los suministros, insistiendo en que las reservas de munición de Estados Unidos son prácticamente ilimitadas. Sin embargo, los expertos estiman que podría llevar unos 3 años restablecer las reservas de misiles avanzados e interceptores defensivos a los niveles previos a la guerra. El informe también documenta los extensos daños causados por los ataques iraníes contra bases estadounidenses en todo Oriente Medio, con cientos de edificios y otras estructuras dañadas o destruidas. Estados Unidos tiene previsto entregar 40.000 potentes bombas a Israel en un acuerdo de armas propuesto por valor de 2.800 millones de dólares. El paquete incluye bombas aéreas MK-84 de 900 kilos y bombas BLU-117, según funcionarios estadounidenses y una persona familiarizada con el plan. La administración Biden había retenido anteriormente armas similares por temor a que se produjeran víctimas en masa en Gaza, pero el presidente Donald Trump levantó esa retención tras volver al cargo. Además, se ha comunicado de manera informal al Congreso el acuerdo pendiente. La mayor parte del paquete se financiaría a través de la financiación militar exterior de Estados Unidos, utilizando el dinero de los contribuyentes estadounidenses para ayudar a Israel a adquirir las armas de Estados Unidos. La propuesta es la última de una serie de medidas de la administración Trump destinadas a ampliar la capacidad militar de Israel. El año pasado, la administración aprobó una venta de casi 3.000 millones de dólares que incluía más de 35.500 bombas similares. Un helicóptero de un canal de noticias local se estrelló el martes en Los Ángeles y se incendió, causando la muerte de al menos 3 personas. Los periodistas estaban cubriendo el accidente ocurrido cerca de allí, entre un todoterreno y un autobús urbano en el que habían fallecido 2 personas y otras 6 habían resultado heridas. NBC Los Ángeles, que opera bajo el canal nacional de noticias NBC, confirmó que el helicóptero era una de sus aeronaves de reportaje. Un presentador de Los Ángeles, visiblemente conmocionado, anunció durante una retransmisión en directo que el helicóptero de la cadena se había estrellado poco antes de las 7 de la tarde. Según el Cuerpo de Bomberos de Los Ángeles, el helicóptero se estrelló cerca de un almacén en el barrio de Chatsworth, en el Valle de San Fernando.
5: This is a heartbreaking night for our city, and my thoughts and prayers are first and foremost with the families and loved ones that we lost today.
4: Más de 50 bomberos acudieron al lugar del accidente. El incendio había dañado 4 vehículos y 2 contenedores de almacenamiento, pero quedó extinguido el martes por la noche.
6: La Comisión Europea presentará este jueves un ambicioso proyecto legislativo para blindar la seguridad digital de los menores de 15 años y restringir su acceso a redes sociales como Instagram, TikTok o YouTube, además de fijar nuevas exigencias en videojuegos y herramientas de inteligencia artificial. Según el borrador confidencial de la EU Kids Act, La norma impondrá una escala progresiva de acceso en función de la edad. El texto prohíbe de forma tajante el uso de estas plataformas a los menores de 3 años. Entre los 3 y los 13 años, el acceso quedará supeditado a plataformas adaptadas y bajo control parental estricto, mientras que la franja de 13 a 15 años dispondrá de perfiles limitados supervisados por los tutores. Sin autorización explícita, ningún menor de 15 años podrá crear una cuenta de manera autónoma. El texto legal obligará a las tecnológicas a garantizar la seguridad desde el diseño. Entre las exigencias, la Unión Europea vetará recursos adictivos como el desplazamiento infinito, las notificaciones emergentes y los sistemas de recompensa. Asimismo, las cuentas de los menores deberán ser privadas por defecto para impedir el contacto de desconocidos y la configuración de riesgo tendrá que permanecer desactivada automáticamente. La contaminación del aire perjudica la calidad del sueño. Un macroestudio internacional acaba de demostrar que el sistema respiratorio humano es sumamente sensible a las variaciones de las partículas finas en suspensión. Para llegar a esta conclusión, un equipo de científicos de la Universidad de Cambridge, la Universidad de Tsinghua en Pekín y la firma tecnológica Sleep Cycle analizó durante 500 días los patrones de tos nocturna de unos 100.000 usuarios en 32 ciudades de 12 países. La muestra europea reflejó un amplio contraste en la calidad del aire, desde la nitidez atmosférica de Uppsala, Suecia, hasta los valores más elevados registrados en Bérgamo, Italia. Los hallazgos encienden las alarmas más allá de la salud pulmonar. La irritación inmediata causada por las partículas no solo activa la tos durante la noche, sino que fragmenta el descanso, abriendo la puerta a una cadena de consecuencias sistémicas para el organismo provocadas por la exposición aguda a la polución.
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0: Esto es Hablando Claro en Radio Agraciada AM 1550 y en www.radioagraciada.agenda.org.uy. Las vías de comunicación, como siempre, se las dejamos planteadas al inicio de cada programa: 4532-8538 y 098-1550-00 para el mensaje de WhatsApp. Nuestras redes sociales, como siempre, también les recomendamos que las recorra, que las biche, como dicen ahí, échele una bichadita, una miradita. Bueno, en Facebook e Instagram, Radio Agraciada. Si nos busca, si nos encuentra en las redes sociales, y allí va a encontrar material colgado. Ayer colgamos lo de Bukele y también otros temas que nos pasó el doctor Néstor Graña, que bueno, hoy seguramente nos va a estar acompañando. En algún momento va a intervenir en el programa, pero tenemos para hoy, para compartir con ustedes, Martes Ilustrados, lo que pasó el Martes Ilustrados, este pasado martes, bien, donde participa el doctor Eduardo Luz, junto a el licenciado Orlando Pettinati, allí el Malos Pensamientos. Bueno, lo hemos dividido en dos partes porque hay varios temas. En realidad habría para dividir en cuatro temas, pero vamos a ver cómo lo manejamos. En un principio vamos ahí con dos temas, y los temas están diferenciados y, por supuesto, también están presentados por los mismos actores, ¿no? Tanto Pettinati como Eduardo Luz. Comenzamos entonces con eso aquí en Hablando Claro.
1: Cultivo una rosa blanca, sí, que todavía no fue a buscar a ninguno de los niños. Pará, esto es muy serio lo que voy a decir. Primero, vino a jerarquizar la política.
2: Me acuerdo la frase célebre.
1: Vino a jerarquizar la política.
2: Sí.
1: Es un cagadero. Yo creo que está más para el stand-up que para el legislativo. Y no lo descartaría. Y segundo, dijo que iba a ir a buscar a los niños que no asistan a las escuelas públicas para recuperar la educación de los niños en la enseñanza pública. Arrancó el 1 de marzo de 2025. Hasta hoy, cero niño.
2: Pero pasa que no dijo cuándo.
1: No dijo cuándo.
2: Dijo lo voy a
1: y
2: hacer.
1: Y eso que tiene la Hyundai Santa Fe de Orsi para ir a buscar a los pibes.
2: Claro, porque ahora está en primaria.
1: Claro, entonces agarrate el autito.
2: Tiene todo.
1: Tiene todo.
2: Tiene la idea, tiene la intención y tiene el vehículo. Le falta voluntad.
1: Hablando de Blanca Rodríguez.
2: Sí.
1: Todos hablamos de Blanca Rodríguez. Uh-huh. El Frente Amplio, los partidos tradicionales, los periodistas, porque los comunicadores, porque cuando se trata de censurar o de querer censurar, los primeros que saltamos somos los comunicadores.
2: Claro.
1: Los comunicadores de bien.
2: Sí, los que defienden la libertad. Claro,
1: porque los amigotes no hablaron de esto. Yo no sé si en subrayado se habló de esto, ¿eh? No importa, no me interesa. ¿Sabe quién más habló de las declaraciones de Blanca Rodríguez?
2: No.
1: ¿De penalizar los delitos de odio?
2: ¿Que coincide con ella?
1: Sí, no coincide.
2: Ah, no coincide.
1: El Turco Abdala.
2: Ah, el Turco.
1: ¿Lo conoce,
2: sí,
1: el Turco,
2: claro,
1: Abdala?
2: El Turco.
1: Póngase los auriculares, por favor.
2: Una gran personalidad del Uruguay.
1: Totalmente. Vamos a escuchar al Turco Abdala hablando de lo que ha dicho Blanca Rodríguez de esta manera.
3: Lo notable de la izquierda uruguaya es que asume una vocería en materia de sensibilidades lindante con la ignorancia. Ahora salen con todo este asunto de que hay que penalizar los discursos de odio. Lean los códigos. Como son poco afectos, poco dedicados y muy ignorantes en materia jurídica, no tienen ni idea que está todo legislado. Ignorantes, desconocedores de la norma jurídica, no tienen idea que está todo legislado. Este es el problema de tener un cúmulo de ciudadanos que legislan sin saber reconocer lo que es un código penal, un código de comercio y un código civil. ¿Qué le vas a hacer? Lo que es berreta, es berreta.
4: ¡Ay, Dios mío!
3: Lo que es berreta, es berreta.
1: Qué final. Le voy a mandar un abrazo al Turco Abdala. Lo que es berreta, es berreta. Estuvo en las finales de de la frase de la semana, ¿eh?
2: Estuvo a punto de ser frase.
1: Estuvo a punto de ser frase, pero obviamente la frase de Blanca Rodríguez,
2: claro,
1: supera todas las expectativas. Pero qué razón tiene el Turco Abdala. Lo que es berreta, es berreta.
2: Muy buena, buena definición.
1: Y vaya si hemos tenido episodios berretas,
2: sí,
1: en este gobierno. Pará, ¿podemos hacer una lista? ¿Una lista de episodios berretas de este gobierno?
2: Podemos citar, si algunos...
1: Arranco yo con la primera.
2: Bueno.
1: El auto del presidente, los 25 mil dólares de descuento.
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1: Y la frase, sobre todo, del presidente es berreta.
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2: Es berreta. ¿Me toca a mí?
1: Sí.
2: Ah, bueno, este...
1: A ver.
2: Bueno, hay que pensar rápido. El inglés del senador Cagliani.
1: Brillante.
2: No, brillante. Pero esa de Orsi está buena, ¿eh?
1: Brillante.
2: El inglés del senador Cagliani.
1: El inglés del senador Cagliani. Yo agregaría Cagliani.
2: Sí.
1: Cagliani es berreta.
2: Sí.
6: Y de another.
1: Pero.
6: Ten.
1: Ten.
6: Ten. Abstención.
1: Abstención. Abstención.
6: Y de another.
1: In another. Sí.
6: Chen.
1: Chen. Tiene razón. El inglés de Cagliani. Yo agrego Cagliani. Después podemos hablar de lo que dijo Cagliani, ¿no? Sobre el 11 de septiembre, ¿no?
2: También.
1: Estamos ahora en temas berretas.
2: La berreta.
1: Me pareció berreta también cómo gritó el Pacha Sánchez en pleno cortejo fúnebre de José Mujica. ¡Para vos, viejo! ¡Compramos! ¿Cómo se llama? María Dolores.
2: María Dolores.
1: ¡María Dolores! Berreta.
2: Absoluto.
1: Y pico. A ver si sos tan guapo.
2: Y podría ser la conferencia de prensa del triunvirato cuando anunciaron la estafa y fraude de Cardama del gobierno anterior. Fue una conferencia berreta. A mí me pareció berreta.
1: Orsi Díaz y Pacha hablando contra el gobierno anterior, cancelando Cardama. Bien, esa es berreta, pero con nivel.
2: Sí,
1: berreta,
2: claro.
1: Con nivel.
2: Estaba el triunvirato.
1: Cecilia Cairo es berreta,
2: sí.
1: O sea, ministra de vivienda no paga la contribución, no paga
7: esto
1: primaria.
7: Esto no es por plata, la revolución.
8: Esto es por principio.
7: Esto es por principio.
8: Patria para todo.
1: Berreta.
2: Sí.
1: Ojo, no estamos ofendiendo.
2: No.
1: Es un juego,
2: totalmente.
1: Ok.
2: La JUTEP.
1: ¿Cómo la JUTEP? ¿La Junta de Transparencia y Ética Pública?
9: Atención.
1: ¿Por qué es berreta?
2: Y cuando los informes de la jurídica le decían que había jerarcas violando la Constitución, y la JUTEP sacó una resolución diciendo que no había ni una violación a la Constitución, y que tiene ahora hace no sé cuántos meses la camioneta ahí que no se resuelve. Me pareció berreta eso porque la presidenta de la JUTEP tiene formación jurídica. Entonces me pareció una resolución berreta. Así decir, el funcionario, el presidente de ACE que está investigado, uh-huh, o sea, está cuestionado si hay incompatibilidad. Todos le dijeron que sí, y ellos dijeron no, acá no hay nada. Me pareció también una actitud bastante berreta.
1: Bueno, ya que estamos hablando de Lustenberg también, ¿no?
2: Lustenberg.
1: La ministra de Salud.
2: Uh-huh.
1: La decisión de bajarle la pena a una doctora que está acusada de homicidio culposo.
2: Sí, condenada.
1: Condenada. No es berreta.
2: Sí.
1: Es berretísimo,
2: sí.
1: Es una vergüenza.
10: Lo que es berreta es berreta.
1: Lo que es berreta es berreta. Y así podemos pasar durante todo el programa, ¿no?
2: El ministro del Interior diciendo la lucha contra el narco está perdida.
1: Es berreta. Y es berreta que choque y tenga la libreta vencida.
2: Sí.
1: Eso es berreta, sí. Tiene
10: la
1: razón.
10: La lucha contra el narcotráfico,
1: claro, está perdida, claro.
2: Eso.
1: Pero es berreta que choque y que tenga la libreta vencida. Tiene razón.
2: Esa frase fue increíble.
1: Sí.
2: El ministro del Interior.
1: Uh-huh.
2: Bueno, hablando del ministro.
1: Pará, sí, a ver.
2: No,
1: iba a tirar el mismo que acaba de pasar por mi cabeza.
2: Iba a hablar del allanamiento.
1: No,
2: cuando dijo no está probado que el allanamiento nocturno dé resultado.
1: ¿Para cómo?
2: Y bueno, hay tres países en el mundo que no tienen allanamiento nocturno.
1: Solo tres.
2: En Uruguay hay allanamiento nocturno.
1: Sí, pero...
2: Con la ley de género.
1: Ajá.
2: La policía puede entrar si hay peligro de vida de una mujer que está siendo presuntamente...
1: Bien, me parece bien, pero...
2: No van a esperar que salga el sol.
1: Claro.
2: Entonces cuando escuché esa frase del ministro que dice, no está probado que sirva, me pregunté entonces, ¿el allanamiento diurno para qué lo hacen? Pues si el nocturno no sirve, el diurno tampoco.
1: Tiene razón.
2: O sea, es una respuesta berreta, me parece.
1: Hablando de respuestas berretas y comentarios berretas, no paramos más, ¿eh?
2: Sí.
1: A ver si se acuerda de esta. Desde mi ventana no veo más gente durmiendo en la calle.
2: Sí, me acuerdo.
1: Para volver a Blanquita.
2: A volver a Blanca.
1: Claro.
8: Otra vez. No lo veo.
1: Berreta,
8: no lo veo.
1: Por mil.
9: Casi no hay gente.
1: Sí.
2: Capaz que donde ella vive no hay gente en la calle. No sé.
1: Puede ser.
2: Por la calle que ando yo con mi hija.
1: La limpió ella, ¿eh?
2: Sí, sí, sí.
1: Levantó el teléfono y dice, sáquenme esto que acá me genera un problema de visión.
2: Seguramente fue así. Y bueno, podíamos seguir.
1: ¡Ortuño! ¿Ortuño y los bañados de Carrasco?
2: Los bañados de Carrasco.
1: ¿Eso es berreta?
2: Es berreta.
1: Y ¿cómo lo agarraría? ¿Desde qué lado es berreta?
2: Bueno, ahora se rectificó.
1: Sí. ¿Ah, sí?
2: Sí.
1: Oh, bueno.
2: Esa es una noticia de hoy. Él excluyó los bañados de Carrasco. Es berreta porque es una cosa berreta. Es cuando la cosa es burda. Un sinónimo de berreta es burda.
1: Sí, claro.
2: Y dése cuenta que venga un argentino, o sea, que se pongan 800.000 hectáreas de humedales en el Uruguay protegidas, 800.000, y se dejen afuera los bañados de Carrasco, y al otro día de dejarlo afuera, un empresario argentino presenta un permiso de construcción en la Junta Departamental para construir 3.000 viviendas. Es burdo.
1: Totalmente.
2: Es berreta, eso sí que es berreta.
1: Es abusivo.
2: Es abusivo.
1: Es creerse que se tiene todo el poder.
2: Claro, o sea que es demasiado. Es como cuando en el contrato de UPM pusieron una cláusula, la cláusula 20, que dice los firmantes, los otorgantes del presente contrato declaran bajo juramento no haber recibido coima. Una cosa increíble que pongan en el contrato, que no recibieron coima. Incluso esa cláusula dice algo más interesante. Dice que los que suscribieron el contrato declaran bajo juramento no haber recibido nunca un obsequio, una invitación a nada y ningún entretenimiento.
1: Como si hubiera que aclararlo, ¿no?
2: Sí, claro.
1: Ah,
2: que yo me acordaba cuando salió eso. Yo dije, no sé, entretenimiento, el presidente Vázquez en el gusano loco. No sé, me imaginé.
1: Sí.
2: Un entretenimiento.
1: Qué imaginación rara tiene usted, la verdad. Bueno, no quiero saber qué pasa por esa cabecita, ¿eh?
2: Para no pensar en otro tipo de entretenimiento. Eso es berreta también, y es burdo, y es... Bueno, ¿y qué pasó con Ortuño? La presión social. Mire que la gente consigue cosas. La presión social, los movimientos ambientales, la gente joven, y los informes hicieron que incorporara a los bañados de Carrasco, a los humedales, en las áreas protegidas. Y hoy la intendencia, resolvió no dar la recategorización del suelo, que es rural, a urbana, para que construyan.
1: Por la presión de la gente.
2: Y el intendente dijo que lo van a estudiar un año.
1: Claro.
2: Y eso ya es dejarlo de afuera.
1: Bien. Lust, para cerrar esto, que está pidiendo frase de remera, aunque fuera de concurso, me parece que para el martes que viene vamos a hacer una remera que diga lo que es berreta es berreta.
11: Lo que es berreta.
2: Sí.
1: Porque es un homenaje al Turco Abdala y porque me parece que vale.
2: Vale la pena.
1: Fuera de concurso la vamos a hacer.
2: Sí, sí.
1: Para terminar con esta historia de berretismo, a ver si está de acuerdo conmigo. Atención. Porque usted tiró a Ortuño, yo le tiro otro, que me parece berretísimo. Los viajes a Roma.
2: Los viajes del ministro.
1: Los viajes a Roma y su posible amante.
2: Y la justificación de los viajes.
1: La justificación de los viajes es...
2: Berreta.
1: ¡Totalmente!
12: ¡Ay, Dios mío!
13: ¡Con una rubia en el avión! ¡Directo a Roma! ¡Con una rubia en el avión!
2: El cambio del ministerio.
1: ¿Eh?
2: El cambio del ministerio, del informe.
1: Sí. Le pido, por favor, No se crea el personaje.
2: No, yo no me creo nada.
1: Ojo, ojo al gol. Ojo al gol, eh.
2: No me creo nada yo.
1: Sí. Lost is my religion. ¿Usted siente que está generando una religión nueva? ¿La religión lusterana?
2: Sí, se está generando.
1: Se está generando una religión.
2: Hay un movimiento.
1: Un movimiento, ahí está. Peace and love.
2: Yes.
1: Está, pero a usted no le gustan los Beatles. Entonces, a mí decir peace and love, ¿de quién me acuerdo?
2: De los Beatles.
1: De Ringo Starr.
2: De Ringo Starr.
1: Peace and love.
2: Es cierto.
1: ¿Qué escuchó últimamente de música, Lust?
2: ¿De música en inglés?
1: Sí.
2: Escuché a Sting.
1: ¿Sting?
2: Sí.
1: Ok, muy bien.
2: Y escuché a los Reyes del Swing. ¿Cómo es la...?
1: Sultanes del Swing.
2: Sultanes del Swing.
1: Sultanes del Swing, Dire Straits.
2: Dire Straits. Y bueno, el que siempre escucho es a... Es un clásico, cualquiera lo escucha, no es nada importante, pero es a Led Zeppelin.
1: Uh-huh.
2: Eso es lo que venía escuchando.
1: Lo que venía escuchando en el bus.
2: Sí, pero
1: de Salto hasta
2: Montevideo. También escucho mucho, aunque no le puedo identificar, sí, demasiados músicos.
1: ¿A quién?
2: El blues.
1: El blues. Muddy Waters.
2: Sí, Duke Ellington.
1: B.B. King, Duke Ellington.
2: B.B. King. Toda esa generación, uh-huh, de músicos de jazz.
1: Negros.
2: Negros, sí.
1: Que son los que cantan mejor.
2: Sí, sí,
1: los,
2: sí,
1: mejores deportistas son negros.
2: Los
1: mejores cantantes son negros.
2: También.
1: Los padres del rock and roll.
2: Los padres del rock and roll, sí. Y de casi. Y bueno. Y además, las versiones de ellos. Usted puede escuchar una versión. Y la tocaban en un bar en Chicago.
1: Uh-huh.
2: Y la cambiaban.
1: Claro.
2: Porque son como improvisaciones.
1: Uh-huh.
2: En vez de agarraban la guitarra y estaban haciendo un solo de 7-8 minutos.
1: Uh-huh.
2: ¿Usted
1: sabe tocar un instrumento?
2: No, yo estudié guitarra cuando era niño.
1: ¿Y no sabe?
2: Y no.
1: Tiene que retomar la guitarra para cuando vaya a hacer los conversatorios.
2: Sí.
1: También le cante a la gente.
2: Bueno, me compré una guitarra.
1: Sí.
2: Me compré dos guitarras.
1: Para la gente va a creer que nosotros hablamos
2: esto.
1: No,
2: pero no es así.
1: La gente va a creer que nosotros hablamos esto antes. Y yo tiro y ¿se compró una guitarra?
2: Me compré una guitarra para empezar de vuelta a practicarla. Y después
1: Muy bien. Y después
2: un amigo tiene una guitarra acústica.
1: Sí.
2: Con cuerdas de acero.
1: Bien.
2: Y su correspondiente estuche y un parlante.
1: Okay.
2: Sí, sí, sí, parlante.
1: Sí, claro, sí, parlante.
2: Entonces me dijo que quería desprenderse de ella y le compré todo el equipo.
1: No, para, ¿es un amigo?
2: Es un amigo, sí.
1: ¿No se lo regaló?
2: No, porque necesitaba.
1: No,
2: el dinero.
1: No. El amigo que tiene una guitarra y que se quiere desprender, no, sí, la vende, bueno, la regala.
2: Bueno, mi amigo me la vendió.
1: Perdóneme.
2: ¿Eh? Él me la vendió.
1: ¿Está mal?
2: Bueno, tenía necesidad.
1: Devuélvale el dinero, dígale de parte mía.
2: Que me devuelva el dinero.
1: Que le devuelva el dinero.
2: Devuelve la guitarra, no.
1: No, devuélvale la guitarra, mira, ¿sabes qué? Devuélveme el dinero. Me di cuenta que un amigo. A ver, yo no estoy hablando de un auto, no estoy hablando de una,
2: sí, sí,
1: computadora, un teléfono. Un instrumento es un instrumento. Si vos te querés desprender de un instrumento, lo regalás.
2: Bueno.
1: Porque le estás haciendo. Es algo.
2: Claro.
1: Sano, bueno, tiene que ver con el alma de la gente.
2: Sí, sí. Y bueno, y me compré un aparatito.
7: ¡Vamos a llamar al amigo!
2: Compré un aparatito que va en el. Que
1: sí,
2: le dice si la guitarra está afinada o no.
1: Claro, pero hay una aplicación ahora.
2: Sí, hay una del teléfono, pero yo no la encuentro.
1: Yo ahora después le paso.
2: Claro, pero usted lo coloca en la guitarra.
1: Sí, claro.
2: Y según el color de la pantallita, afina o no afina.
1: Es cierto, y a mí me gusta. Yo el año pasado traté de aprender, le mando un gran abrazo a mi profe Ale, que hizo todo el esfuerzo. Este año me tomé un año sabático, yo voy a volver a tocar en Guayón.
2: Sí, yo ya empecé.
1: Voy a tocar batería también, me parece.
2: Ah, bueno, batería, más opinión.
1: Batería, y me descargo. ¡Pa! ¡Pa! ¡Ta! ¡Ta! Ahora, ¿y si salimos de gira?
2: Va a ser como el baterista de Maná. Qué bueno que el baterista.
1: Alex.
2: Maná. Alex.
1: Muy bien, ¿eh?
2: Tremendo baterista.
1: Muy bien. Bueno, perdón, vamos a seguir hablando boludeces.
2: Se nos va la hora.
1: Bueno, más o menos, porque sí, son las 18:43, la gente nos está viendo en el streaming en este momento. Déjeme conectarme Le mando un abrazo a todos los que están conectados y que también nos escriben. Mientras, y yo leo, leo. Peti, a vos no te permite la religión regalar nada, todo es negocio. Esto es un delito de odio.
2: Es delito de odio, sí.
1: Esto es un delito de odio. Ya, José Antonio Cabrera Varela,
2: o sea, la denuncia
1: te va a llegar de fiscalía.
2: Pero mire que la fiscalía compañera capaz que no la atiende.
1: Bueno, la fiscalía es compañera. Qué jodido eso, ¿no? 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
2: Brigado.
1: Esta es la frase de la semana en Martes Ilustrado. Y la frase es:
2: hay que penalizar los discursos de odio. Blanca Rodríguez.
1: Hay que penalizar los discursos de odio, lo dijo la presentadora de Televisa Noticias, Blanca Rodríguez.
8: Hay que penalizar los discursos de odio.
1: Escuche.
8: Que hay que penalizar los discursos de odio. Que hay que penalizar los discursos de odio.
1: Hay que penalizar los discursos de odio, ¿verdad? Tenemos una frase que ha sido una banda sonora en todo el país. Sí. Todos hablamos de esta frase. No, y la frase es esta:
8: creemos que no pasa nada, que se puede decir cualquier cosa, que se puede de alguna manera generar a través de esos discursos algo que no, que sea banal. No, esos discursos de odio van a parar a algún lugar y siembran en algún lugar también odio, y eso es terrible, porque de alguna forma, pero sobre todo los discursos de odio, por lo pronto yo creo que hay que penalizar los discursos de odio en las redes y en los podios y en los micrófonos.
1: En las redes, en los podios, sí, y en los micrófonos. Si eso no es censura, atención, la sí, censura, ¿dónde está? Sí. O sea, me hace acordar a la época de los milicos.
2: Bueno,
1: donde se censuraban diarios, radios, sí, y canales de televisión.
2: Absolutamente.
1: Y lo dice una presentadora de noticias de un canal de televisión durante muchos años. Me resulta, atención, todo muy raro.
2: Sí.
1: Aunque no, perdóneme, antes de arrancar usted, no me resulta raro. Ella es así. Ella es esta.
2: Esa es la auténtica.
1: Esta es la auténtica Blanca Rodríguez. Bueno. No la que vieron durante 30 y pico de años maquillada, peinada y producida. Uh-huh. Esta es la señora Rodríguez.
2: Yo no la conozco. Usted la conoce como profesional.
1: Bueno, sí, y muchos la conocemos dentro del ambiente.
2: Claro.
1: Donde, o sea, si estabas por debajo, al personal de limpieza del canal nunca saludó.
2: ¿Ah, no?
1: No, no.
2: Qué raro eso.
1: Y a los juniors tampoco, ¿eh? Ella siempre con su comité.
2: Sí, sí. Uh-huh. A mí no me sorprende porque es socialista.
1: Uh-huh.
2: O comunista.
1: Bueno, no, es MPPista.
2: Bueno, del MLN, peor.
1: Bueno, no le sirve nada tampoco.
2: No, porque son...
1: Dejen que la gente piense diferente.
2: Porque son enemigos, sí, de la libertad.
1: Bueno,
2: por definición.
1: Pero me parece raro, porque viniendo de una profesional de los medios de comunicación,
2: sí,
1: que quiera censurar un micrófono, una cámara, a la prensa, a las redes,
2: sí,
1: es algo que no tiene sentido.
2: No tiene sentido.
1: Debe haber tenido un mal día, ¿eh?
2: Un mal día, o tal vez estuvo fingiendo muchos años.
1: No se puede fingir.
2: Eso no se puede fingir. Pero dése cuenta que, primero, que eso que pide hacer ya se hace en el Uruguay desde hace años.
1: ¿En qué sentido?
2: Penalizar el discurso de odio.
1: Está en el Código Penal.
2: Está en el Código Penal. Es muy triste que una senadora no sepa.
1: Bueno, es el nivel del Parlamento.
2: La verdad que sí. Mire, una vez es... yo tengo cuidado en hablar mal del Parlamento. O sea, trato de no hablar mal.
1: Bueno, yo no hablo mal. Es un dato de la, sí, realidad. Sí.
2: Pero a la larga uno tiene que reconocer que es así. En el año 1830, cuando en el mundo no había nada, ¿usted se imagina lo que era Uruguay en 1830? El principal problema de Montevideo, según Reyes Abadí, en 1830 era la bosta de los caballos en la calle.
1: Bueno, hoy la bosta sigue siendo el mismo problema, pero no la de los caballos.
2: Exactamente, sí, lo de los caballos.
1: Sí.
2: O sea que hay cierta similitud.
1: Uh-huh.
2: Pero en 1830 los constituyentes pusieron un artículo en la Constitución que hoy es el 29.
1: Uh-huh.
2: Y en 1830, yo siempre digo a la gente que hay que ubicarse en el contexto. el texto y el contexto.
1: Sí.
2: El texto es el que le voy a decir ahora. Y el contexto es dónde vivía esa gente, cómo vivían en casas, en ranchos, sin ninguna, bueno, sin nada. Y el artículo dice, así medio de memoria le digo, es enteramente libre la expresión del pensamiento por cualquier medio que sea.
1: Uh-huh.
2: Sin censura previa. Y luego dice, quedando responsable el autor si al expresar su pensamiento comete un delito.
1: Uh-huh.
2: Entonces, en 1830 ya el constituyente dijo, acá se puede decir cualquier cosa. Ahora, si el legislador luego reglamenta que determinado tema implica un delito, bueno, será sancionado.
1: Uh-huh.
2: Pero igual lo puede decir, ¿eh? Después si lo que se le antoje.
1: Claro, por eso hay libertad de expresión.
2: Absoluta libertad de expresión.
1: Uh-huh.
2: Después si lo que dice es un delito, lo sancionarán, pero no le impiden que lo diga. Usted puede decir lo que quiera.
1: Uh-huh. Hay que uno ser responsable de lo que dice.
2: Claro, como dice la Constitución, quedando responsable el autor o el emisor, decía, uh-huh, al hacerlo. Y después con el correr de los años, cuando la sociedad se perfeccionó, por decirlo de alguna forma, se civilizó,
1: uh-huh,
2: y esos comentarios de odio aparecieron realmente.
1: Sí.
2: Y se habla con odio de la gente por su religión, por su color de piel, por su ideología, por su opción sexual, por lo que fuere.
1: Uh-huh.
2: El legislador uruguayo incorporó al Código Penal, que el Código Penal nuestro es de 1935, lo redactó Irureta Goyena. Pero claro, en el año 35 no había delitos de odio, no era otro Uruguay.
1: Claro, la gente no se odiaba.
2: La gente no se odiaba.
1: Parece una tontería, pero es así.
2: Pero es así, sí.
1: El Uruguay no existía un delito de odio porque la gente no se odiaba.
2: No se rechazaba por esas razones.
1: Exacto.
2: Y ahora cuando la sociedad técnicamente más avanzó, empezaron los rechazos por todos esos días. Entonces, uh-huh, se legisló.
1: Uh-huh.
2: Y dice que se comete un delito de odio si una persona promueve el odio hacia otro o el rechazo,
1: sí,
2: en virtud de su color de piel, su opción religiosa, su etnia, uh-huh, su opción sexual, etcétera. O sea, que lo que
1: bueno, dijo... perdón, hablando de esto, yo nunca la escuché a la senadora Rodríguez levantar la voz con los delitos de odio antisemitas
2: que hay
1: en este país.
2: Absolutamente.
1: O hacia otros colectivos como los afro,
2: sí,
1: un delito de odio hacia los negros.
2: ¿Cuántas veces?
1: Nunca la escuché.
2: No.
1: En lo que a mí respecta, nunca la escuché levantar la voz contra los antisemitas.
2: No.
1: Y eso que fue Premio Jerusalén. Sabía que Blanca Rodríguez
2: fue
1: Premio Jerusalén un año, sí.
2: O sea que el Estado de Israel la premió,
1: uh-huh,
2: por su defensa de los derechos, ¿no?
1: Exactamente. Ahora bien, ¿usted sabía que Blanca Rodríguez almorzó con el comandante Chávez en Uruguay?
2: No.
1: ¿Siendo periodista?
2: Uh-huh. No sabía.
1: En el libro Petrodiplomacia...
2: El amigo del Pepe Mujica.
1: Claro. En el libro Petrodiplomacia,
2: sí,
1: se cuenta con lujo de detalles de un almuerzo en la Aladi, donde en la mesa principal se sentaron el comandante Chávez, la presentadora de televisión, o sea, ahí era periodista,
2: uh-huh,
1: Blanca Rodríguez y Fernando Fasano.
2: ¡Qué trío! Tremendo.
1: Sí.
2: No sabía, ¿no?
1: Bueno, al lado, o sea, Blanca.
2: Sí, sí, sí.
1: Nunca se vio una foto, ¿eh?
2: No.
1: ¿Ves? Ahí yo me gustaría ver esa foto, Blanca, ¿eh?
2: Sí, claro.
1: Esa foto con Chávez. La quiero ver.
2: Con el compañero.
1: Sí. ¿Sabe lo que habría que penalizar?
2: Mm.
1: El nepotismo climático.
2: Nepotismo climático. ¿Y si le saca el climático y pone el nepotismo?
1: El nepotismo. Claro, pero ya que estamos hablando de Blanca Rodríguez,
2: sí,
1: habría que penalizar el nepotismo climático.
2: Mm.
1: Porque, a ver. ¿Usted vio lo que dijo el Frente Amplio hoy?
2: Sí, vi.
1: El Frente Amplio salió en defensa de Blanca Rodríguez y denunció violencia machista tras la polémica por discursos de odio. ¿Esto es violencia machista?
2: No. No, y además el típico del Frente Amplio ese. Todo lo agarran para el lado del género.
1: Sí.
2: O sea, si una persona odia a otra, la odia.
1: Punto.
2: No sé qué va a ser.
1: Está bien, pero acá
2: está
1: no
2: mal
1: hay,
2: odiar.
1: Pero acá no hay odio.
2: No, acá no hay odio ninguno.
1: Acá hay una respuesta hacia una frase que es esta,
2: sí,
1: que es insólita,
2: insólita
1: desde todo punto de vista. Como senadora, porque esto ya está legislado y es insólito que no lo conozca.
2: Lo debería saber.
1: Y como ex periodista, no puede estar censurando a los medios de comunicación. No,
2: es gravísimo. Uh-huh. Y además, ¿en dónde lo dijo?
1: ¿En dónde lo dijo?
2: Creo que lo dijo en una feria...
1: Del libro.
2: Del libro.
1: Del libro.
2: O sea que es peor.
1: Sí, horrible, todo mal.
2: Lo hubiera dicho en una jineteada en el Prado.
1: Sí, bueno, está. Se comió una empanada, una torta frita, sí, y un vino y bueno.
2: Pero en una feria,
1: sí,
2: del libro, imposible.
1: Una feria del libro.
2: Uh-huh. No, pero además el comunicado del Frente... Ustedes vieron que yo cada día compruebo más...
1: Sí.
2: Una de las diferencias entre la derecha y la izquierda.
1: A ver...
2: La persona de derecha admite que de la izquierda piense lo que piense.
1: Sí, claro.
2: Y la persona de izquierda, a lo que piensa el de la derecha, lo califica como una mala persona.
1: Exacto.
2: O sea, sí, como un enemigo. Ahí dice, el comentario machista, el comentario feminista, el comentario, ¿no? La campaña contra Blanca Rodríguez. Si no es porque sea mujer.
1: Claro, si lo hubiera dicho Andrade, lo mismo. Si lo hubiera dicho... otro senador también, lo mismo.
2: Claro, pero en el comunicado del Frente, el Frente dice que hay una embestida baguala, como decía la calle Herrera, ¿no?
1: Wow.
2: Sí. Contra Blanca Rodríguez.
1: Sí.
2: Lo dicen en el comunicado.
1: Bueno, metés a tu hija en el gobierno. ¿Qué querés, que te felicitemos?
2: Sí, por eso.
1: Metiste a tu hija. A ver,
2: y almorzaste,
1: ¿tendrá condiciones o no? No importa, pero metiste a tu hija.
2: Sí.
1: Punto. No hay. Tendrá condiciones inteligentes, lo que sea, recibida, no importa.
2: Sí, debe ser.
1: Metiste a tu hija. ¿Qué querés? ¿Que te aplaudamos?
2: Claro, no puede pretender eso.
1: Claro.
2: Pero además, otra cosa que yo no digo que es peor, otra cosa que también es cuestionable, es que los comentarios contra Blanca Rodríguez.
1: Sí.
2: No es porque sea mujer.
1: No.
2: Nadie hace un comentario contra Blanca Rodríguez o contra Cristina Lustenberg. O contra cualquier mujer que está en política porque sea mujer.
1: Uh-huh.
2: Yo nunca escuché ese comentario. El comentario se le hace por lo que piensa y cómo ella actúa como y las consecuencias de su pensamiento.
1: Sí. Exactamente, es más, todo esto merece un portarretratos.
2: ¿Quién es el portarretrato de hoy?
1: Todo esto merece un portarretratos.
2: Siempre de espalda el portarretratos.
1: Y el portarretratos de hoy es...
9: Atención.
1: Le voy a dar un beso para que vean que no hay odio.
2: ¿Será una imagen religiosa?
1: Es casi religiosa.
2: Es casi religiosa.
1: Es una experiencia religiosa.
2: Es una experiencia religiosa.
1: El portarretrato uno, porque tenemos dos hoy.
2: Ah, dos.
1: Uno de los portarretratos de hoy es...
2: No me diga que...
1: Blanca. ¡La señora Blanca Rodríguez!
2: No sé si tenemos antecedentes.
1: ¿Cómo?
2: No sé si hay algún antecedente en este, en esta columna.
1: ¿De remera y portarretrato?
2: De remera y portarretrato.
1: No hay, no hay.
2: Pasó la historia. Quedó la historia. Y mire la cara, ¿no?
1: Perdón, yo creo que hay que penalizar... Hay que penalizar los rostros de odio.
2: Qué expresión. Y con lejos.
1: Hay que penalizar los rostros de odio.
2: Ya notaba una foto de esa.
1: ¿Vieron que la televisión es todo mentira?
2: Es un show.
1: La televisión es un show. La televisión es todo mentira. La radio no.
2: No.
1: La televisión sí.
2: Pero además el comunicado me quedé pensando,
1: sí.
2: ¿Qué tiene que ver el machismo y el feminismo con que uno hable mal de una política?
1: Nada. Nada.
2: Nada.
1: Solo el Frente Amplio piensa así.
2: Solo el Frente lo busca por ese lado, es increíble.
1: ¿Usted ahora después de aquí se va para su casa a dormir temprano?
2: Sí.
1: Se lo regalo para su mesita de luz.
2: Vale, ¿usted quiere que tenga una pesadilla?
1: ¡No! ¡No!
2: Que abra los ojos y se encuentre con esa imagen.
1: Para la mesita de luz. Oh, para la mesita de luz.
2: ¿Puedo rechazarlo?
1: Hoy te he visto con tus libros caminando. Segundo portarretrato.
2: Segundo portarretrato.
1: ¿Está pronto?
2: Estoy pronto porque usted lo tiene oculto.
1: Señoras y señores, tenemos sumo gusto en presentar el segundo portarretratos de este martes ilustrados.

0: Israel Lumetkin.
1: Volare.
2: Oh. En el Coliseo.

0: viajas a Roma. Che, ¿cuántos viajes a Roma te hiciste, Mario? Por favor, cantá la verdad, la justa, como Valle.
1: Como Jorge Valle. Pero él canta la tarantela.
0: La tarantela.

0: Ahora estoy mal de la cabeza, ya la gente lo sabe. Sí. Pero me trajo hasta acá. La locura que tengo me trajo hasta acá.
1: Y bueno,
0: 35 años de radio. ¿Qué voy a hacer?
1: Son las consecuencias.
0: Las consecuencias. Ahora, muy bien. Aclaración. Es inteligencia artificial. Nunca encontramos una foto de Lubetkin en el Coliseo. Podríamos haber sido peores y haber puesto otra foto.
1: Claro.
0: Otra foto.
1: En otros lugares.
0: En otros lugares y no solo.
1: No solo.
0: Pero decidimos homenajearlo, porque este es un homenaje.
1: Sí, claramente. Me parece que
0: es un homenaje al ministro de Relaciones Exteriores, a nuestro canciller en Roma. Estuvo usted en Roma, ¿no?
1: Sí, estuve en Roma. Linda ciudad.
0: Linda ciudad.
1: Impresionante. La ciudad eterna.
0: Es cierto. ¿Qué opinión le merece que la Cancillería, voy a leer para no equivocarme, que la Cancillería modificó la versión oficial sobre los viajes del ministro, agregó reuniones y bajó la cantidad de días sin agenda? ¿Visto eso?
1: Insólito.
2: Lo que es berreta, es berreta.
1: O sea que el ministro no recordaba la actividad.
0: Está bien, pero a ver, el ministro puede no recordar a qué fui a Roma. No sé.
1: Sí, es raro que no.
0: Pero la Cancillería que modifique la versión oficial sobre los viajes del ministro, agregue reuniones y baje la cantidad de días sin agenda, eso me parece descalificable.
1: Sí, totalmente.
0: Porque es la Cancillería de nuestro país. De su país, de mi país y el país de todos nosotros.
1: Ha pedido al ministro, seguramente.
0: Claro, porque si esto hace públicamente, las cosas que habrán hecho y las cosas que harán, que nadie se entera.
1: Sí.
0: Porque de esto nos enteramos.
1: Sí.
0: ¿Está bien como pienso?
1: Sí, yo coincido con usted. Yo ahora con el tiempo entendí a la senadora Graciela Bianchi.
0: Sí.
1: Bianchi, como le gusta a ella que le digan.
0: Bianchi.
1: Porque cuando dijo que el ministro era un burócrata que vivía de los viáticos, me pareció una cosa rara que diga. Es un burócrata que vive de los viáticos.
0: ¿El ministro en general?
1: El ministro Lubetkin.
0: Ah, él, el puntualmente.
1: Sí, no solo este ministro.
0: Bien.
1: Y tal, no sé, me sorprendió que la senadora los calificara así. Pero después con el tiempo.
0: Sí.
1: Cuando salió en la prensa que cobró $80,000 de viático.
0: $80,000 de viático.
1: $80,000 de viático.
0: ¿Por qué yo no le cobro viáticos a la radio?
1: $80,000 de viático, sí. Y le pidieron que lo justificara.
0: Y es ahí donde no pudo.
1: Y ahí no pudo, entonces el ministerio dijo, no, pero usted se olvidó de tantas reuniones y de estas otras, de estas otras, de estas otras. E incluso él dijo, no recuerdo todas las reuniones que he hecho, que tuve.
0: Claro, pero ¿dónde fue? No sé. Pero, ¿qué comió? No sé. ¿Con quién? No sé.
1: Sí, pero además el ministro tiene una característica. Yo no lo conozco al ministro, lo hablo con todo respeto.
0: Sí, yo...
1: ¿Usted lo conoce?
0: No, lo conozco. Coincidí en dos eventos con él.
1: En dos eventos. Pero usted es una persona famosa, yo qué sé, accede a esos lugares.
0: Sí, a ver.
1: No, lo raro de del ministro es que casi todo lo que en los últimos días ha salido, digamos, en contra de la política exterior de Uruguay, él lo ha negado. Y después se ha confirmado.
0: A ver, ¿qué es ¿a dónde quiere ir, Luz?
1: Y después dice que no, que en realidad él lo niega porque no tiene un expediente en papel del cual surja. Una cosa rarísima. Por ejemplo, dejando de lado quién tiene razón, no importa quién tiene razón. Acá no estamos diciendo que está mal y que está bien.
0: Sí.
1: Estamos relatando un hecho objetivo.
0: Sí.
1: Hoy es martes 15 de septiembre, martes ilustrado. Eso no está bien ni está mal, es un hecho objetivo. El gobierno de Estados Unidos negoció con Uruguay la traída de deportados expulsados por la agencia esta de Estados Unidos. Y Lubetkin dijo que no. Nosotros no negociamos nada.
0: Y al final era así.
1: Y al final había un documento, una firma de un entendimiento. Esa palabra usaron. Entonces el ministro, ¿por qué dijo que no? Hubiera dicho que sí.
0: O sea, mintió.
1: Bueno, si le dicen hay un entendimiento para traer deportados.
0: Sí.
1: Y el Frente Amplio dijo, nosotros no vamos a aceptar a nadie que sea expulsado de un país como un delincuente, como un indeseable para ese país, y nosotros no nos vamos a prestar a recibirlos haciéndonos cómplice de la política de Estados Unidos. Entonces el ministro dijo, acá nadie dijo nada, pero después salió un entendimiento.
0: Sí.
1: Hace unos días atrás salió un comunicado de que Estados Unidos iba a sacarle a Uruguay la ayuda militar porque Uruguay está colaborando con el trabajo esclavo.
0: ¿Es así?
1: Es así, sí. Los médicos cubanos que trabajan en el hospital de ojos cobran, Uruguay le paga a la dictadura comunista

0: Cancillería con respecto a la Expo Prado y el stand de Gran Bretaña, donde le solicitaron a los legisladores o a los parlamentarios no acercarse a ese stand de Gran Bretaña porque nombra las Islas Falkland.
1: Sí, porque tiene ahí como un kiosco de Islas Falkland. Sí.
0: Entonces ahora Cancillería reconoce que se equivoca.
1: Sí.
0: O sea, ¿estamos improvisando?
1: Por eso le digo, pero la historia de eso fue que el embajador argentino le mandó una carta al Ministerio de Relaciones Exteriores pidiéndole que le diga a los legisladores uruguayos que no vayan. Y dijeron que no, que eso no era así. Y resulta que era así. Y el ministro, ¿qué hizo? Le mandó la carta del embajador argentino a los legisladores. Dice, mire, el embajador dice que no vayan. Entonces ahora dice que fue un error. Pero en eso no hay error. Miren, eso estamos ya terminando, pero yo digo, ahí no hay error. Por ejemplo, en el Uruguay, no sé si hoy o mañana, o ayer, o varias veces vino un barco del Reino Unido.
0: Sí.
1: Ese barco está tendiendo un cable de 2.500 kilómetros de extensión entre las Islas Malvinas y Uruguay.
0: Sí.
1: Un cable de fibra para tener comunicaciones en virtud de las exploraciones petroleras que empiezan ahí ahora.
0: ¿Los argentinos tienen derecho a molestarse por eso?
1: Y bueno, Argentina tiene derecho a molestarse, ¿eh? Porque Uruguay hasta ahora lo que recibía era vuelos humanitarios. Aeronaves británicas que por cosas humanitarias tenían que bajar en algún lado y Uruguay los recibía, y los barcos también. Pero si Uruguay tomó postura que las islas son argentinas y todo el continente está tratando de no tener contacto con los ingleses por ese tema, Uruguay lo está haciendo. O sea, lo está haciendo descarnadamente. Entonces, es una cancillería un poco extraña en ese sentido, de que dice que no hace la cosa y las termina haciendo. No, nosotros en Inglaterra no, pero el barco está en el puerto. Nosotros no aceptamos que nos digan a dónde van nuestros legisladores, pero la carta la mandamos. Entonces yo lo que digo es que eso, uno comete errores. Hemos cometido una cantidad de errores.
0: Es humano cometer errores.
1: Es humano. Pero hay temas que no son errores. Son actitudes que usted cree que está bien y que piensa así, y eso es lo peligroso.
0: Perdón. Que piensan.
1: Sí, que piensan así.
0: Que piensan así. Porque no es la decisión de uno escribir una carta. Es, che, y si escribimos una carta, si está bien, tenés razón.
1: Claro.
0: Vamos.
1: Y después le hacen ver, o de alguna forma reaccionan.
0: Sí.
1: La subsecretaria del Interior, que le dicen Lady Di, no sé por qué. ¿No?
0: ¿Del Interior?
1: Del Ministerio del Interior.
0: Sí.
1: ¿Se acuerda que hace unos días dijo que había policías que se habían quitado la vida?
0: Sí.
1: Por el trastorno mental que le había traído las palabras y la gestión del senador Larrañaga.
0: Es cierto.
1: Que como no hay orden de no aflojar, se habían sentido presionados.
0: Sí.
1: Y esa presión lo llevó a tener problemas mentales, incluso a matarse a alguno de ellos. Después la subsecretaria pidió disculpas. Pero si ella piensa eso, ¿por qué va a pedir disculpas? Y eso, ella no se puede equivocar en eso. Porque usted se puede equivocar en algo más superfluo, o en algo instantáneo. O yo me puedo equivocar en una conversación, fulano dijo esto, ahí está en Roma, no está en Milán, no, me parece que es Roma. Bueno, eso es un error. Pero en hacer todo un desarrollo de la relación con el Reino Unido, con los barcos, con el cable, con esto y lo otro, y le puede decir que no, o sea que es un ministerio que está cuestionado dentro del propio Frente Amplio. El ministro es uno de los ministros que él.
0: Y la vice también.
1: Y la subsecretaria también. Entonces, y nada menos que relaciones exteriores.
0: ¿Sabe lo que se me acaba de ocurrir?
1: Ajá.
0: A raíz de este titular, que bueno, es parte de la temática de la que estamos hablando. La Cancillería modificó versión oficial sobre los viajes del ministro, agregó reuniones y bajó la cantidad de días sin agenda.
1: O sea que estaba ocupado en cosas oficiales.
0: Llama la atención, ¿no?
1: Llama la atención.
0: La actitud de Cancillería y la del ministro.
1: Claro.
0: Entonces, mientras lo estaba escuchando y mientras imaginaba todo esto que estaba sucediendo con Cancillería, se me pasó por la cabeza lo siguiente. Si el presidente devolvió la camioneta y la donó entre comillas, a ANEP.
1: Sí, que estuvo mal en hacer.
0: Que estuvo mal, porque si te compraste una camioneta, quédatela, hermano. Total, lograste 25.

0: 5.000 dólares, después vemos si eso está bien o está
1: sí,
0: mal,
1: sí, está.
0: No importa, pero no donés algo que no corresponde donar.
1: Claro.
0: Yo estoy en desacuerdo de esa donación del presidente.
1: Sí, yo también.
0: Bien, pero entonces, ¿por qué no devolvés los viáticos?
1: Podría, podría tener el gesto.
0: El mismo ministro. Seguí el ejemplo del presidente de la República, que está mal, porque devolver la camioneta para mí estuvo mal.
1: Sí.
0: Pero en este caso, devolver los viáticos, que es el dinero de todos nosotros,
1: sería un gesto.
0: Sería un gran gesto.
1: Sí.
0: ¿Por qué el ministro de Relaciones Exteriores entonces no devuelve todos los viáticos? O sea, el dinero de nuestro país, el dinero de todos nosotros, cuando viajó a Roma, no por cuestiones
1: personales.
0: Claro, por cuestiones personales, no por cuestiones
1: oficiales.
0: Políticas oficiales.
1: Claro.
0: Devolvé la bolsa.
1: La bolsa.
0: Devolvé, bueno, pero, el dinero.
1: Pero
0: no está mal, no está mal.
1: No, está perfecto, coincido siempre.
0: Devolvé. Entonces, quiero ver al ministro decir, me equivoqué.
1: De esta partida devuelvo.
0: De esta partida devuelvo 47 lucas. Porque
1: ¿sí?
0: en realidad fui a visitar una
1: bueno, no,
0: un familiar.
1: No sé lo que fue a hacer, pero si no fue en misión oficial.
0: Claro, a visitar un familiar.
1: Si él trabajó lunes y martes como canciller,
0: sí.
1: y de miércoles a viernes como no era canciller, eso sí. lo tiene que cobrar.
0: Devuelve la bolsa.
1: Claro.

0: pasajeros con destino a Roma, presentarse en puerta 7.
1: ¿Podemos seguir hablando de viajes?
2: Podemos seguir hablando de viajes.
1: Vamos a seguir hablando de viajes porque ¿quién se va de viaje ahora?
3: Atención.
2: No sé quién viaja ahora. ¿Quién? El presidente.
1: ¿Eh?
2: El presidente.
1: Claro.
2: Se va a las Naciones Unidas.
1: Se va a las Naciones Unidas.
2: Sí, cierto.
1: Te impone, me olvidé de pasarte un video. De tantas cosas que te pasé.
2: Se va.
1: Me olvidé de pasar un video que para mí es importante, ¿eh? A ver si lo encuentro ahora. Se va. ¿Usted recuerda al presidente hablando en la ONU?
2: Sí, me acuerdo.
1: ¿El año pasado?
2: El discurso famoso.
4: De la Asamblea General, señor secretario general, vengo de una república situada al oriente del río Uruguay. En 2023 hubo 59 conflictos interestatales, lo que representa el mayor incremento anual. Estamos hablando de un gasto militar
1: para.
4: De 2.7.
1: Pará. Poné estos 23 segundos. Te acabo de mandar los 23 segundos. Vamos a escuchar. Perdón.
2: A recordar.
1: Es importante. Ponete los auriculares, Luz.
2: Vamos a los auriculares.
1: El domingo próximo, el presidente de la República se va a la ONU. En una sesión, la 81ª.
2: Sí.
1: De la sesión de las Naciones Unidas.
2: Que se reunió con Álvaro Delgado para preguntarle qué tenía que decir.
1: Ok. Entonces, recordemos cómo habló el presidente el año pasado. 23 segundos. Escucha.
4: Me permito afirmar que Uruguay está en condiciones inmejorables de ofrecerse al mundo como un anfitrión de negociaciones, como promotor de redes de diálogo y mediación que conduzcan a la construcción de la paz y prevención de conflictos. Créanme que estamos preparados.
2: Para evitar las guerras.
1: Créanme.
2: Sí.
1: Le deseamos buen viaje al presidente.
2: Buen viaje.
1: Porque el viaje del presidente es un viaje que nos representa a todos.
2: Totalmente.
1: Créanme.
2: Créanme.
1: No, créanme.
2: Créannos.
1: No, créanme.
2: Créanme.
1: Créanme. Para, ¿podemos escucharlo de nuevo? Vamos a escucharlo.
4: Me permito afirmar que Uruguay está en condiciones inmejorables de ofrecerse al mundo como un anfitrión de negociaciones, como promotor de redes de diálogo y mediación que conduzcan a la construcción de la paz y prevención de conflictos. Créanme que estamos preparados.
1: Ok.
2: No sabía que tenía plural el créanme.
1: Escuchá. Vos venís a la radio. ¿Y en la radio quién está?
2: Pettinati.
1: ¿Y qué soy yo?
2: El conductor.
1: No, un anfitrión.
2: Ah, es anfitrión, claro. Además, anfitrión.
1: Anfitrión.
2: Anfitrión, sí, es el anfitrión.
1: Que es un anfitrión frito.
2: Sí.
1: Un anfitrión.
2: No, no conozco bien las definiciones.
1: No, yo tampoco. Para, escuchá. ¿Podemos irnos a la pausa? ¿Tenemos una pausa cortita? ¿Sí? Para. Porque tenemos... A mí me quedan varios temas. Para, antes de irnos a la pausa. Me gusta porque hoy está todo. Esto es. Hágalo usted mismo.
2: Sí, está.
1: Para. Antes de irnos a la pausa, vamos a hablar. Ya que el presidente se va a los Estados Unidos, quiero recordar una de las frases de Daniel Caggiani sobre el 11 de diciembre. Sobre. 11 de septiembre.
2: 2001,
1: Odisea del Espacio.
2: Sí.
1: 11 de septiembre, perdón. Un movilero le preguntó a Daniel Caggiani sobre el 11 de septiembre y Daniel Caggiani respondió esto.
5: ¿Qué recuerda de este 11 de septiembre de las Torres?
6: A mí me gusta festejar.
5: ¿Qué estaba haciendo?
6: Recordarlo de el golpe a Allende.
2: El golpe a Allende. Típico de Caggiani. El golpe Allende.
1: A ver, no está mal recordar el golpe Allende,
2: sí.
1: Que no es tan simplista como parece, ¿no?
2: No.
1: Porque Allende, antes de su lamentable derrocamiento, ha tenido situaciones que lo llevaron a eso, ¿no?
2: Sí, el golpe de Chile es toda una historia.
1: Es toda una historia que hay que repasar. No se puede ser tan liviano. A ver, estamos en contra de cualquier tipo de dictadura, ¿no?
2: Sí, claro.
1: La uruguaya, la chilena, la paraguaya y todos. Pero no se puede ser tan simplista. Pero además, Cajiani arranca diciendo: a mí me gusta festejar.
2: Sí.
1: ¿Usted escuchó eso?
2: Sí, José, al principio.
1: Cuando festejar. Le preguntaron sobre las Torres Gemelas,
2: se le escapó festejo.
1: Se le escapó el festejo.
5: ¿Qué recuerda de este 11 de septiembre de las
6: a
5: Torres?
6: A mí me gusta festejar.
5: ¿Qué estaba haciendo?
1: Le gusta festejar.
2: Miles de muertos, ¿no?
1: 3.000 muertos de la peor forma.
2: Sí, sí.
1: Incinerados, prendidos fuego.
2: Sí, sí, sí.
1: Donde las torres cayeron. ¿Usted se acuerda qué estaba haciendo el día de las Torres Gemelas, el momento de las Torres Gemelas?
2: Bueno, usted sabe que vio que hay todo un dicho, hay toda una, no sé, una... se ha sostenido que toda la gente se acuerda,
1: sí,
2: de lo que estaba haciendo.
1: Sí, ¿usted no?
2: No, yo me acuerdo, sí.
1: Ah.
2: Pero me llama la atención,
1: sí,
2: que nos acordemos.
1: ¿Cómo le llama la atención?
2: Cuando yo empecé a escuchar por todos lados que todo el mundo se acuerda lo que estaba haciendo,
1: sí,
2: tiene que tener una explicación que yo no la tengo, de qué sucedió para que todos nos acordemos lo que estábamos haciendo.
1: Bueno, nos movilizó.
2: Usted dice que fue el impacto.
1: Claro,
2: tremendo.
1: A ver, fue un impacto para la humanidad toda,
2: sí, sí,
1: cambió,
2: sí,
1: el,
2: sí,
1: mundo.
2: Cambió el mundo.
1: ¿Cómo no nos vamos a acordar cuando cambió el mundo?
2: Sí, sí.
1: El mundo cambió cuando terroristas islámicos tiraron las Torres Gemelas.
2: Bueno,
1: ¿quiénes festejaron?
2: Los terroristas islámicos.
1: ¿Y los palestinos?
2: Y los palestinos y árabes.
1: ¿Y los palestinos? ¿Los palestinos,
2: sí,
1: qué hacían?
2: Sí, sí.
1: Entregaban dulces.
2: Es cierto.
1: Regalaban dulces, tocaban bocina y salían con las banderitas grandes y niños.
2: Es cierto.
1: A festejar.
2: Sí, sí. Bueno,
1: y esos niños, los padres no le dicen, no, esto no está bien. Tú no, niño, tú no tienes que festejar el terrorismo.
2: Ese día era un martes.
1: Bien.
2: Me acuerdo que era un martes, no porque lo hayan dicho ahora, sino porque
1: sí,
2: yo los martes iba a Salto.
1: Uh-huh.
2: Y ese martes no me acuerdo.
1: Tiene una mina en Salto, la verdad, no puede ser. Tiene una vida.
2: Iba a dar clase a Salto.
1: Ah, ok.
2: Vas a acordar hoy los lunes.
1: Sí.
2: Y a media mañana yo iba en el auto,
1: sí,
2: por calle Mercedes y Magallanes, así le digo,
1: uh-huh,
2: escuchando una radio AM.
1: ¿Cuál? ¿Se acuerda?
2: Radio Sarandí.
1: Sí.
2: Y estaban haciendo el programa,
1: uh-huh,
2: que hasta hoy está. Y en un momento, uno de los conductores, no acuerdo si fue Aldo Silo, no dice, mira.
1: No, en esa época no estaba Aldo Silo.
2: ¿En Radio Sarandí? Bueno,
1: no, en esa época era una radio.
2: Bueno, en el 2001, no recuerdo quién estaba.
1: Sí.
2: En un momento de la transmisión, dice, mira, parece que una avioneta chocó las Torres Gemelas.
1: Uh-huh.
2: Eso me acuerdo claramente.
1: Sí.
2: Después pasaron los minutos y ya no era una avioneta. Siempre empezó a hablar del atentado.
1: Sí.
2: Yo me volví al apartamento y en la cocina,
1: uh-huh,
2: tenía un televisor que nunca lo prendía, lo tenía medio archivado.
1: Sí.
2: Y lo prendí y estuve como 10 horas que no podía despegarme de la tele. En, uh-huh, en la cocina del apartamento mirando él. O sea que yo, en el caso mío, me acuerdo exactamente lo que estaba haciendo. Incluso
1: yo
2: la
1: también,
2: hora.
1: Yo también.
2: Sí.
1: ¿Quiere que le diga
2: qué estaba haciendo?
1: Estaba durmiendo.
2: Ah, estaba durmiendo.
1: En esa época me acostaba tarde,
2: sí,
1: solo.
2: Era, ¿no?, las 9 de la mañana.
1: 9 de la mañana y me llama mi madre.
2: Uh-huh.
1: Me llama mi madre, poné la televisión. Parece que un helicóptero chocó en un edificio. ¿Y qué le dije? Sí, mamá.
2: Sí,
1: sí,
2: claro.
1: mamá.
2: Uno más.
1: Mamá, otra vez, tirándome fruta, otra vez.
2: Sí.
1: Oh, divina. Poné el televisor. Prendé el televisor. Ok, ya voy. Prendo. Me desperté. Prendí el televisor. Y hasta las 2:30 de la tarde me quedé en la cama.
2: Sí.
1: No podía levantarme. Es más, ese día me levanté de la cama a 2:30. Me duché 10 minutos. Y me fui a la radio. Y ese día no hicimos el programa.
2: Se suspendió todo ese día.
1: Ese día sacamos a uruguayos viviendo en los Estados Unidos,
2: uh-huh,
1: con testimonios reales, y algunos viviendo en Nueva York, viviendo lo que estaba pasando en ese momento.
2: Sí.
1: Donde además las comunicaciones eran muy difíciles. Se nos cortaban las comunicaciones.
2: Sí, imagino.
1: Claro. Pero en ese momento hablamos como con 30 uruguayos en Nueva York, en New Jersey, en Florida y en todo Estados Unidos.

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